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2: Ya, perfecto, 20 horas ya con 6 minutos, 20 ya con 6. Ya saludito para don Luis Castro ahí, que estaba viviendo por acá en Lontuante, por allá en Sagrada Familia. Nos sigue Luchito, no se me pierda, mi amigo. Saludos para toda la gente que nos sigue siempre. 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Uy, hola. Muy bien, pues.
3: ¿Cómo me lo ha tratado la lluvia por muy su bien. Comuna?
2: Muy bien.
3: Por su zona. ¿Cómo bien. Está usted? Bien. Pero esté bien. Acá soy Victoria de siempre, saludándolo de acá de Santiago. Un poco inundada.
2: Sí,
3: pero
2: no,
3: bien.
2: En todas partes está.
3: Un gran abrazo oficial.
2: La juita se está manifestando. Gracias. Gracias, Juan y querida. Hola, buenas tardes. Quisiera saludar a mí, dice por acá, a mi tío Manuel Cabrera, que hoy es 6, encuentra de cumpleaños. Que sean muchos más, ya. Lo quieren mucho, dice su sobrina Macarena y su hermana Silvia Cabrera con la canción La Perla Fina de los Rancheros de Río Grande. Muchas gracias. Vamos a saludar entonces con esa canción dentro con un ratito más a nuestro festejado don Manuel Cabrera en el día de su cumpleaños. Aló, buenas noches, ¿quién está por ahí?
4: Aló, buenas noches.
2: Buenas noches. Cuénteme.
4: ¿Cómo está? Cristian Aguirre.
2: Muy bien, ¿quién está por ahí?
4: Sócrates, escudero por acá.
2: Sócrates, ¿qué anda haciendo, hombre?
4: Aquí andamos, trabajando, en terreno.
2: En terreno familia, trabajando.
4: También, como siempre, mi amigo.
2: Bueno.
4: Hay gente que de repente a uno lo llama, que no tiene para comer, no tiene aquí, no tiene esas cositas, y uno siempre está ahí aportando, ayudando.
2: Usted tiene harto
4: contacto. No de mi bolsillo en estos momentos, porque estamos mal, pero tiene
2: sí,
4: contacto con empresarios, con locatarios, sí, pues. No hay problema.
2: Usted tiene pero, contacto para tener harto amistades.
4: Amigo Cristian, el llamado más que nada, precaución a la gente que va camino a Sarmiento.
2: Ya.
4: Ya, mira, yo...
2: ¿A qué altura más o menos
4: ahí? Bueno, hay muchos hoyos, perdí la cuenta de contarlo, pero muchos hoyos, yo creo que unos 70 hoyos no es nada.
2: Ándate, cabrito, harto.
4: Entonces, aquí hay dos autos que acaban de reventar su rueda, se quedó la llanta, pero ¿para qué te digo? Entonces, la precaución, porque lo además que los hoyos están con agua, entonces no se ven, no se ven.
2: ¿En qué parte más o menos, qué altura?
4: Camino a Sarmiento, por ahí por donde está la Acacia, la Curva de la Muerte,
2: la línea
4: todo eso para allá, hasta pasando más o menos hasta llegar al Colegio de Administración y Comercio.
2: Ah, ¿ya? Un buen chamo.
4: Ahora tenemos dos automovilistas que están aquí, dos conductores que están aquí, bueno, mojados, pero para que te digo, con la lluvia, cambiando su rueda, porque se pegaron unos hoyazos
2: Entonces,
4: más que nada, llamarle la esta. Se suponía que esta vez no íbamos a tener más hoyos, pero tenemos más hoyos que nunca.
2: Hay harto hoyo en todas partes. Con la lluvia, más todavía, pues, diga.
4: Más todavía.
2: Sí,
4: pues, entonces, lo que pasa es que se tapa todo con tierra, por amigo Cristian. No se está haciendo un trabajo como corresponde. Entonces, muchos dicen que las cosas se hacen bien, no se hacen bien, se hacen mal. Todavía se siguen haciendo las cosas mal. Entonces, con tierra nada se soluciona.
2: Sí, pues.
4: transportar.
2: Con tierra no se soluciona.
4: Solamente eso para que los automovilistas ahí tengan conocimiento, ahí vayan con precaución. Los conductores, bueno, los conductores de los colectivos ya conocen la mayoría del hoyo, pero hay mucha gente que le saca el quite a la avenida Rauquén, le saca el quite al Borto por todos esos lados, pero que viene para Santa Fe, para Rauco, todo eso, y entran por Sarmiento. Entonces, para que tengan la precaución, no vayan a hacer cosas, un volcamiento o pase algo mayor, entonces, para que tengan la precaución por las malas prácticas de los malos estados de todo esto. Así que, bueno, lástima, pensábamos que en esta nueva administración vamos a tener mejoramiento, pero estamos peores.
2: Ya estamos, amigos, suérate. Que esté bien, ¿ah?
4: Listo, gracias.
2: Chao, gracias. Y hay que recordar también que, bueno, yo no soy político, no me interesa la política, con los políticos no estoy, pero ni ahí, pero algunos hablan y quedamos donde mismo. ¿Te das cuenta, no? Digo, cuando yo salga, quedamos donde mismo. Cuando se han ido, quedamos iguales. Está grande, se hace la cuestión. Y claro, yo no soy ni blanco, ni rojo, ni verde, ni morado, ni una, porque no estoy ni ahí, no me interesa la política. Lo que es importante es que les vaya bien, ¿eh? Que les vaya bien los que están, por supuesto, los que nos están gobernando, les deseamos que les vaya pero bien. Y que, bueno, la gente, lo primordial, ¿cierto? Las necesidades es lo importante, sobre todo, por supuesto, en este tiempo donde estamos viviendo estos anegamientos, ¿ya? Estos eventos, como dice nuestro amigo Hoyos, como dice el amigo Sobrete, ojalá que, bueno, después te ayude, nos pongamos ahí de cabeza también a trabajar en ellos también, ¿ya? Y si hay recursos, mejor todavía, esa es la idea. 20 horas ya con 12 minutos. Tengo un saludito para que nadie dice para nada. A ver, pero vamos al teléfono primero. Aló, buenas. Aló. ¿No hay nadie? Hola.
5: Oiga, para decir que hay más hoyos que en el Liceo Niña.
2: Hermano, oiga, ¿qué está diciendo? Ya. ¿Qué está diciendo? ¿Quién era? Ay, esta gente. Ya, ya. Seguimos entonces con buena onda, con buena música. Ya, tengo que saludar, dice por acá, a Berito. Dice que está de cumpleaños, la señora, dice Verónica Orellana, la señora ahí del Rey del Baile de Patito al Medio. Un abrazo grande ahí para el Berito, que lo pasa pero muy bien. Le prendemos velita a la Berito porque es esposa de un músico. Usted sabe que los músicos, a veces las fiestas siempre están ausentes, casi siempre, ¿eh? Pero es una pega bastante también ingrata, claro. Así que desde acá le enviamos un tremendo abrazo, que le pedimos música ahí, le vendemos velitas a ella y a todas las señoras de los músicos por aguantarlo, por tener, por supuesto, la paciencia también de soportar también tantas fiestas solas, ¿eh? Sí, bueno, porque los chiquillos tienen que salir ahí a cantar, a cumplir con sus obligaciones y, bueno, hacer la pega nomás. Pues, así que, saludos para la Berito hoy, que está de cumpleaños, la Berito Orellana, muchas felicidades. Que lo pase, pero increíble. Y para saludarla, le tengo un regalo, pero ahí nomás, oiga, porque va a cantar justamente su esposo. Y al Rey del Baile, Patricio Olmedo con Ruta 5. Estos chiquillos van a estar, recuerde, ¿eh? En las fiestas patrias de Curicó. Aquí está el regalo musical para usted, pues, cumpleañera, Brito Orellana. Felicidades, el día de su cumpleaños.

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está manifestando la gente por acá, me dice que el caballero que llamó toda la razón, porque los hoyos son varios los que hay ahí y que lo han reparado, pero que le han echado puros materiales más o menos juleno, así me dijo. Y ha llamado otro, pero dice, pero este, aquí no le echamos la culpa nomás a los de ahora, si los de antes también, ¿para qué andamos con cuestiones? Así que los de antes también habían hoyos, nos los tapaban también con puros materiales penca. Oye, pónganse las pies. Oye, a quien le ponga el sombrero hay que ponérselo nomás, ¿cierto? Claro, yo nosotros no tenemos ni para allá ni para acá, si la gente se está manifestando aquí. Ya pues, mi guachito, ya cuiden el vehículo nomás, con cuidado por ahí por Sarmiento, ahí yendo para Sarmiento con los eventos, con los hoyos que hay. Como hay agüita ahí, lo hacen, pero lamentablemente los llantazos rompen los neumáticos, en fin. Es realmente un problema, pero complicado. Muchas gracias a nuestra querida amiga que nos llamó, a tanta gente ahí de Sarmiento también, a Verónica, a María, a Rosita, que me estaba llamando recién también, ¿ah? ¿Eh? Es el otro caballero que había antes, seguía puro sacando fotos en el Congreso. ¡Oiga, qué está hablando! ¡Chalales! Era mí. Ya, ¿qué me interesa? Ya, ¿qué más dice por acá? 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Ya para salvar a los viejos malos palcachi y palagua que están para allá, oiga. ¿Quién me llamó? Sopita, ¿quién me llamó que están ahí pasándolo bien? Ya. Aquí está Antonio Aguilar y este Corral de Piedra. 20 horas con 21 minutos. Seguimos con Alma Ranchera.

20 horas ya con exactamente 23 minutos. Estamos en vivo y en directo a través de las potentes señales de la RTL, la radio tropical latina, la que siempre alegra tu vida, sin lugar a dudas. Ya vamos a seguir con buena música. Tenemos hartas peticiones por acá de inmediato para complacer, por supuesto, a nuestros auditores que siempre comparten su horario de 19, 21 horas de lunes a viernes con Alma Ranchera. Ya vamos con esta de inmediato para saludar a nuestro querido amigo que nos pidió a estos los Broncos de Reynosa, Don Tránsito, que está en la sintonía también a esta hora. Aquí está para usted su canción.

qué te quejas, mujer? Ahí estaba esa linda canción con Pepe Aguilar. Oye, me pidieron camino ese regreso para Don Rine, que está en la sintonía también a esta hora, así que para nuestro querido amigo que nos está escuchando a esta hora, un abrazo grande para usted, Don Rine, para toda su familia y para todos los que están de cumpleaños también. Aquí están los manantiales. Seguimos con Alma Ranchera hasta las 21 horas.

Camino sin regreso, ahí estaban los manantiales. Ahí está ahora para mi buen amigo que está, por supuesto, festejando también, ¿eh? Para todas las Carolinas que están, por supuesto, en la sintonía, también les enviamos un tremendo abrazo cariñoso a esta hora. Seguimos con canciones, seguimos con Alma Ranchera a través de las potentes señales de la RTL, la Radio Tropical Latina, la que...

No me sé rajar, ahí estaba el gran Antonio Aguilar. También a esta hora, por supuesto, en Alba Ranchera. Oye, después a las 21 horas llega Nicolás Figueroa para acompañarle, por supuesto, con el show de la RTL hasta la medianoche. El señor del tiempo que nos va a dar, por supuesto, a conocer hasta cuándo vamos a tener agüita, lo que ha caído, que nos tiene, por supuesto, el pronóstico para las próximas horas. Así que estamos esperando ahí a Nicolás Figueroa, que debe estar ya en camino. Nosotros seguimos con Alma Ranchera. Oye, aquí me dieron esta canción para nuestro amigo Miguel, para nuestro amigo Carlos también, ¿eh? Y para el amigo Luis, que está por allá en la localidad de Lontué. Un abrazo grande para ellos. Aquí está su canción con los rancheros de Río Maule. Aquí lo tenemos, por supuesto, lo tenemos, Carla. Vamos entonces con los rancheros. Aquí está. Estoy con otra en la cama, entonces, el título de la canción. Seguimos con Alma Ranchera.

0: Perfecto, perfecto, perfecto. Ya estamos, por supuesto, con el Marranchero. Oiga, me interrumpí la canción porque la noticia manda llamarita, por supuesto. Vamos de inmediato con el contacto con nuestro colega Gabriel Morales de Maule Sur, que nos tiene, por supuesto, importante información con relación, por supuesto, a esta agüita que está cayendo en toda la región central del
1: país.
0: ¿Cómo
1: están, Gabriel? Buenas noches. Un recorrido que se encuentra realizando a esta hora el presidente de la República, José Antonio Kast, en la región del Maule, debido a lo que ha sido las precipitaciones de este sistema frontal, que ha generado diversos problemas acá en la comuna de Retiro, en el sector de Cardo Verde, donde hay cerca de 9 familias en aislamiento debido al aumento del agua que se encuentra en el acceso hasta este sector, y es ahí donde se han realizado diversas coordinaciones entre bomberos, ejército y también el equipo municipal, que ha estado trabajando intensamente en la zona. Hace instantes ha estado el presidente, como te contaba, en el lugar entregando algunos materiales de ayuda, alimentos, agua a las familias que se encuentran en ese sector. Vamos a revisar justamente las palabras del presidente José Antonio Kast.
2: En primer lugar, agradecerle al Ejército de Chile por el despliegue que ha realizado a lo largo de las regiones que se han visto afectadas por este frente de mal tiempo. El día de ayer estuvimos con el comandante en jefe en la Escuela de Infantería en San Bernardo. En la mañana estuvimos en el Grupo 9 de la FACH viendo posibilidades de hacer puentes aéreos en caso de que hubieran cortes de tránsito mayores en la ruta que une Chile completo. El día anterior estuvimos en el Choa. Las Fuerzas Armadas completas están tratando de colaborar de la mejor manera posible y queríamos reflejarlo en una zona aislada, una zona rural de la comuna de Retiro, donde hay personas que necesitan la colaboración. Y también agradecerle a nuestros carabineros, que han enfrentado días complejos, porque más allá del temporal que arrecia en estas 10 regiones, han sido atacados por delincuentes, por criminales. Precisamente es la razón porque algunas personas se trasladan a las zonas rurales por buscar seguridad. Y vemos personas inescrupulosas que siguen atacando a nuestras fuerzas policiales, y también un agradecimiento a nuestros carabineros, a nuestras policías. Y, como lo dijo el alcalde, también a esa tremenda sociedad civil que se organiza, por ejemplo, a través de Bomberos de Chile y otras organizaciones que siempre están colaborando en situaciones de emergencia. Darle las gracias a cada una de las instituciones, saludar aquí a los vecinos, a la señora Kenita, con su marido, con su nieta, que también hace desplazamientos largos para ir a estudiar. Y eso es lo que queremos ir develando ante la opinión pública, que juntos vamos a cuidar Chile, que los planteamientos que nos hace el alcalde de conectividad, que son años de retraso, no es un gobierno, no son dos gobiernos, es el Estado que tiene que ir poniéndose al día para generar las condiciones para que estas situaciones que están en el campo, en la zona rural, sean mejoradas ostensiblemente. Aquí hay 27 personas en una condición de aislamiento, fruto de los temporales. No tenemos cómo solucionar el problema de un día para otro, pero sí, al mostrar la situación que se vive, vamos avanzando y vamos generando conciencia a nivel nacional de que el uso de los recursos tiene que hacerse bien, focalizado en las personas que más lo necesitan. Así que vuelvo a reiterar mi agradecimiento al Ejército de Chile por el despliegue que ha realizado a nivel nacional. Muchas gracias.
3: Presidente, la tónica sigue muchos días de lluvia temporal. ¿Va a ser la misma tónica y la mano del gobierno durante los próximos días de estar con el chileno, al lado del chileno?
2: Nosotros hemos como equipo buscado estar presente en todas las situaciones. Ahora es una situación de dificultad, de emergencia, y quiero también destacar el trabajo colaborativo que hemos realizado con los distintos gobernadores en las 16 regiones, hoy día las 10 más afectadas, pero ha habido un diálogo permanente, más allá de legítimas diferencias políticas que podamos tener, pero se ha visto reflejado aquí que Chile está primero. Los gobernadores con los cuales me he podido reunir, y los delegados presidenciales que han trabajado a la par, es el estilo que queremos imponer. Chile está primero, la necesidad de las personas a lo largo de todo Chile es lo fundamental que queremos destacar. ¿Vienen días duros por delante? Sí. No podemos frenar un temporal, no podemos frenar un aluvión, pero sí podemos estar atentos a las necesidades, y con la colaboración en este

0: la realidad que tienen miles de chilenos en el día de hoy y que requieren de nuestra colaboración.
1: Presidente, este nivel de discutir
2: el presidente de la República, José Antonio Kast, hace instantes en conversación con los medios de comunicación acá en el sector de Cardo Verde, en la comuna de Retiro, con las coordinaciones del trabajo que se ha estado entonces coordinando por parte del equipo municipal, la Escuela de Artillería de Linares y otros organismos públicos que están trabajando en el sector para poder apoyar, asistir a las personas que se encuentran aisladas en esa zona. Entendemos que el presidente debería dirigirse hasta ahora a la ciudad de Talca para también revisar algunas coordinaciones desde la capital regional. Vamos a estar atentos al desarrollo de esta información en este recorrido que está realizando entonces acá en la región del Maule. Cristian, vamos a por último ya al estudio. Buenas noches.
3: Muchas gracias, Gabriel Morales, entonces, desde Maule Sur, con esa importante información. Estamos justamente con nuestro departamento de prensa, atento, por supuesto, con esta información con respecto a este temporal que ha afectado a gran parte del país. Muchas gracias, Gabriel, buenas noches.
4: Buenas noches.
3: Ya, perfecto, gracias. Seguimos entonces con Alma Ranchina. 11 minutos ya para que sean las 21 horas en vivo y en directo a través de las potentes señales siempre de la RTL, la Radio Tropical Latina, la que alegra tu vida. Hola, dice por acá, podría ayudarnos comunicando que en Curicó, en la población Prosperidad, cerca de Las Pulgas, llevamos como 5 horas sin luz, imagínense, ¿ah? Hola, don Cristian, dice por acá, por colocar el tema cuando llega viejo, cuando se llega viejo, por favor, yo vamos a ubicarlo por acá. Ya tenemos audio, póngale nomás.
5: Boric le mandó este temporal a Katz. Para que sepa usted nomás, amigo. Hizo una maldición.
3: Ay, ay, ay. Ya, a ver, ¿qué más tenemos por acá? Dice, hola, tendrá las barajas benditas, por favor, de los tigres del norte. Vamos a ubicar las barajas benditas, si alcanzamos. Muy buena, muy bien, caballero, ya quedó la noticia. Ok, perfecto. Ya, vamos a la música. Canciones lindas para compartir, como siempre, a través de las potentes señales, como siempre lo decimos de la RTL. 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Ya seguimos con canciones lindas que tenemos a esta hora en Alma Ranchera. 9 para las 21 horas.

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Pasa la hora. Saludos para Jorgito Godoy, que se está recuperando, mi amigo. Un abrazo grande para ti, Jorge. Te queremos de vuelta pronto, amigo mío. Tira para arriba nomás, mi guachito. Tira para arriba nomás, hombre. Fe nomás, siempre con fe. Ya, vamos con esta canción. Antes que nos vamos y alcanzamos para don Miguel, que está en la sintonía también a esta hora. Aquí está Darío Gómez. Me hace falta tu calor. Un abrazo grande para todos los que están en la sintonía. Recuerde también para Claudita San Martín de Sarmiento, que está en sintonía de Alma Ranchera.

nos pilló la hora, oye. La hora, nos pilló la hora, mi guachito. Mañana tengo otro, me están pidiendo entre siembra. Igual va el saludito para Isabel, para la Claudita de Sánchez de Sarmiento, para toda la gente que se ha comunicado con nosotros, para la Carmencita de Rauco. Muchas gracias. Nos vamos. Ya llega Nicolás Figueroa con el show de la RTN, con todo el pronóstico para lo que se viene con el agüita mañana, pasado, el fin de semana, se va a seguir lloviendo la próxima. El señor del tiempo viene recargado con informaciones. Nosotros nos despedimos, gracias por todo. Si les agradece, hasta la próxima. Buenas tardes, buenas.

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5: Son las 9:00 p.m, con un minuto.
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0: Ya estamos en vivo y en directo en el gran show de la RT.
1: Suelta el teclado, hombre. Suelta el mouse.
0: Este me tiene que llegar tarde de día. Un saludo, chiquillos, a cada uno de los que ya se están conectando en la Radio Tropical Latina. Se cumple el pronóstico que habíamos dicho. Vamos derechito para allá. Oye, le cuento, en Curicó, entre ayer y hoy, ¿sabe cuánto ha llovido? Se lo cuento en un ratito. Vamos con este temita y a la vuelta nos presentamos en nuestro programa, el gran show de la RTL con el Nico.

0: ya, chiquillos, aquí estamos. Estamos completamente en vivo y en directo. Sí, pues a través del 95.5 de la RTL, la ciudad de Curicó. Ya, oye, 21 horas con 9 minutos, vamos a los llamados telefónicos, primeramente para atender a la gente que nos llama a esta hora, a ver si tienen alguna consulta, alguna pregunta referente a este sistema frontal que le podamos ayudar. Estamos con todos los datos hidrométricos, meteorológicos, en fin, vamos al llamado telefónico. Buenas noches.
1: ¿Aló, Nico?
0: Carolina, ¿cómo le va a usted?
1: Bien.
0: Qué bueno.
1: Saludos a su señora en su día hoy día.
0: Muchas gracias, corazón, muchas gracias por el saludito. Cuénteme, amiga mía, ¿cómo ha estado usted? Cuénteme,
1: bien,
0: ¿se ha visto afectada por la lluvia?
1: No.
0: ¿No? Ya, perfecto, qué bueno. Cuénteme, ¿en qué la puedo ayudar?
1: Póngame la sensación.
0: Sonora sensación. Cualquier temita, ¿cierto?
1: A la Carlitos de Teno y a la mamá.
0: Mismo problema, amiga mía. Ya, pues, ahí se le dedicamos el saludito, ¿ah?
1: Ya, que.
0: Un abrazo, cuídese ya. Mucho, ¿ah?
1: Chao.
0: Chao, chao. ¡Aló! Se nos fue el llamado. Hoy día saludamos a todas las Carolinas en su onomástico, ¿ah? Feliz onomástico, Carolina. ¡Aló!
2: ¡Aló, aló!
0: ¡Aló, aló, Emilio!
2: Sí, nos están tirando con barro por acá.
0: Me imagino, sectores rurales suele ser más fuerte la lluvia por estar cercano a la cordillera. Cuénteme, amigo.
2: ¿Y usted cómo le ha ido?
0: Bien, compita, aquí andamos tranquilitos, estamos en terreno, trabajando nomás.
2: Por llamada, por venir una canción y gracias por el programa,
0: pues. De nada, amigo, ¿cuál sería el temita?
2: El tema de 40 luquitas le vamos a poner ya viernes, pues.
0: 40 luquitas, ya, pues, un bono ahí, 40 luquitas.
2: Ya voy, que tengo buen regreso a casa.
0: Vale, compita, se me cuida, saludos.
2: Gracias.
0: Buenas noches. Aló. Muchas gracias, que le vaya muy bien. Ay, ay, ya, vamos con los datos meteorológicos de nuestra ciudad de Curicó, en los alrededores. Vamos a ver cuánto ha llovido hasta esta hora en la precordillera, tanto Potrero Grande, Los Queñes. A esta hora llueve torrencialmente en Constitución, en Licantén también está lloviendo. Aumentó el río Mataquito, pero tranquilamente, a niveles normales, dentro de los sus parámetros, así que por lo menos complicaciones mayores no tenemos, gracias a que la lluvia ha estado acompañada de nieve en la alta cordillera, así que por lo menos no hay ningún peligro de desborde o algo por el estilo, así que totalmente normal. Canales de regadío sí han dado problemas, los típicos canales de regadío, algunos esteros pequeños, pero son habituales que den problemas con tanta cantidad de agua, así que, pero los ríos dentro de los parámetros normales. ¿Qué tenemos por acá? Vamos a ver acá también cuánta agüita van trayendo los ríos de la provincia de Curicó. Uno por uno vamos a calcular primero los milímetros que han caído, bien, y de ahí vamos a ir viendo los ríos de acá de la zona, ¿vale? Tenemos por acá, dame un segundo que estoy buscando un dato, a ver si lo tenemos por acá. Acá está el estero huequillo, perfecto. Ya, vamos a buscar unos datos, vamos al llamado telefónico mientras tanto. ¡Aló! Buenas noches. Buenas noches. Se fue, ya. Esa persona que llama en las dos líneas parece que tiene un problema o es pitanza, ¿puede ser? Oye, ya traje hasta linterna por si se corta la luz. Está un yogur con cereales, me estoy comiendo. No sé, hay que asegurarse. Ya, a ver qué tenemos por acá. Aló, buenas noches. Buenas noches.
3: Hola, hola.
0: Hola, buenas noches. ¿Con quién hablamos?
3: Con Manuel Ormazábal por acá, amigo.
0: Hola, Manolito. ¿Cómo vamos, compita?
3: Bien, recién aterrizando de Santiago.
0: ¿De Santiago? ¿Cómo va la cosa?
3: Fue muy bien con mi madre.
0: Qué bueno, Manuel.
3: Hay una puertecita ahí que se puede abrir.
0: Ya, qué bien. Me alegro mucho. Eso es importante.
3: Depende de esta señora, sí.
0: Claro, lógicamente, pero hay que estarla cuidando.
3: Si no, tiene que poner de su parte.
0: Lógicamente, ojalá que haga caso nomás de esas cositas, pa' amigo.
3: Que haga caso, claro.
0: Sí. No, las viejitas son porfiadas de repente, pero hay que estarla insistiendo.
3: Tengo con la cabecita llena de cana por gracias a mi madre.
0: Bueno, pero hay que cuidarla nomás, porque así son las viejitas, hay que extenderla también, pues
3: hay, ya. Hay que
0: se dejan llevar nomás, pues, se dejan llevar ella, sí. Se dejan llevar. Sí. Cuénteme, compita.
3: Un temita para ella, pues.
0: Ya, pues, ¿cuál sería?
3: Algo de la madre.
0: Algo de la mamá. Algo de la mamá. ¿Cuánto?
3: De Antonio Aguilar.
0: Hoy día viernes, hoy día estamos en bailable, compita.
3: Póngalo en baile entonces, a ver.
0: Algo de bailable.
3: ¿Qué puede ser? Como...
0: Había hartas cumbias, vamos a buscar una cumbia que hable de la mamá, ¿vale?
3: Una cumbia de Pachuco.
0: Pachuco, ya, compita, al tiro le buscamos un tema de Pachuco, ¿vale?
3: Para la señora Lidia.
0: Para la señora Lidia.
3: Lidia Quesada.
0: Lidia Quesada. Ya, compita, le dedicamos el temita.
3: La matriarca.
0: La matriarca, así le decimos a mi bisabuela, la matriarca también. A la que la llevan ahí.
3: Esta viejita pesa más que dos caminas juntas.
0: No, pesa más que un chicle, compadre. Ya, mi guachito, un abrazo.
3: Saludos a su padrecito.
0: Muchas gracias, compita. Un abrazo para usted también.
3: Ya, amigo.
0: Que tenga buena noche. Chao, chao, mi rey.
3: Gracias.
0: El Manuel Almazaba, el tremendo auditor de nosotros, ¿eh? De la RTL. Oye, ¿qué tenemos por acá? En la salida de Villa Prat hasta la Punta de Rosa, bastante rodados. Muchas rocas en el camino de tránsito vehicular, así que precaución ahí a los conductores. Informan de árbol caído en Parque Los Guindos Sarmiento. A ver, ya hay un árbol ahí que se desprendió parte de una rama importante y aparentemente estaría con... No sé si estaría tomando los cables, pero vamos a estar atentos a esta situación, ¿eh? Buenas noches.
4: ¿Cómo estáis, Nico? Con David Salazar por acá.
0: Buena, Berrín, ¿cómo estáis?
4: Bien, bien, gracias a Dios. ¿Y tú qué contáis de bueno?
0: Aquí, compita, analizando el tiempo, vamos a ver qué dice la gente, cómo se ha portado el tiempo por allá en Molina, mi rey.
4: Oye, aquí está lloviendo, pero a full no ha parado desde cualquier rato.
0: Ya, sí, allá las zonas precordilleranas suelen ser torrenciales, sí, la lluvia. Sí.
4: Exactamente, la palmilla de Molina.
0: En la palmilla de Molina. Oye, ¿y muchos problemas por allá o no?
4: Sí, ayer amanecimos con la luz cortada por acá porque cayeron dos postes acá donde vivimos nosotros, el callejón, pero más hacia el interior, como yendo hacia el Taruñé.
0: Ya, perfecto, perfecto. ¿A dónde le gusta ir a la EMA de repente?
4: Claro.
0: Claro. Oye, pero todo tranquilo, Rey.
4: Sí, todo bien hasta ahora, gracias a Dios, todo bien.
0: Ojalá. ¿Ningún, ninguna inundación tampoco?
4: Sí, puede ser un temita de la descendencia chilena.
0: ¿Un temita de la descendencia? Ya, mi rey, a ver, vamos a buscar un temita. ¿Hay alguno movido?
4: ¿Cómo?
0: ¿Hay algún tema movido que estamos en bailable hoy día?
4: Sí, creo que tienen varios, pero no sé, hay uno... Bueno, a mí me gusta, nos dice que nadie sepa.
0: Que nadie sepa.
4: Y el otro es... Algo, no me acuerdo, los claveles.
0: Los claveles. Ya, ahí lo vamos.
4: Un vestido de besos.
0: Ya, ahí vamos a buscar el temita, mi rey, ¿vale?
4: Ya, pues, mi viejo.
0: Oye, pórtate bien, cuídate. Y. Oye, si hubiese estado en la torre a esta hora.
4: No, yo te digo que estaba con unos camotes en los bolsillos.
0: Oye, sí, creo que el viento se puso cabrón en su minuto.
4: Sí, no, en el verano ya de repente el viento pega fuerte arriba.
0: Sí, mientras más altura, más fuerte el viento. Digo, estaba en el río Teno delante, allí en el Quilbo. Oye, vi una ventolera y hasta los árboles me tiraban ramas en la cabeza.
4: Chuta, imagínate en altura.
0: Sí, olvídate, compadre, olvídate, mi rey, olvídate.
4: A un Rubén le saco un poco de pelo, creo.
0: Sí, no, creo que ahora se peina hasta atrás, creo. Se lava la cara hasta el fondo, güey. Ya, mi guacho, se me cuida.
4: Ya, viejo.
0: Chao, compita. Vale, rey. Cuídate, chao, chao. Ahí, saluda a tu viejo, a tu mamita, bueno, a toda tu gente por ahí que siempre está en sintonía. Oye, a ver qué tenemos por acá. Pendiente. Aló.
5: Aló.
0: Buenas noches.
5: Buenas noches.
0: Sí, ¿con quién hablamos?
5: Con Carmen.
0: Carmen, cuénteme.
5: ¿Sabes que el otro joven que está no me tocó la canción que le había pedido?
0: ¡Chuta!
5: Así que ahora aclama a usted.
0: Ya, pero hoy día estamos bailables en mi programa, ¿eh? Oiga.
5: ¿Sí?
0: Sí, hoy día estamos bailables en el programa ahora de la noche, así que tiene que ser algo bailable, algo movido.
5: Ya, iba una ranchera, bailable.
0: No, pues bailable cumbia. Pues. Hay ranchera bailable como los Charro Lumaco, están los Maquino Alegre, los Zumbale Primo, no sé. La Pinchadera al Sur, Apasionado, están todos esos grupos que son bailables. ¿Sí?
5: ¿Ruta 5?
0: ¿Ruta 5?
5: Sí.
0: ¿Ya cuál Ruta. Sería el temita?
5: Cualquiera nomás.
0: Ya, porque vamos.
5: Mi marido la quiere, no sé cuál
0: sea. ¿El hombre lobo vamos a poner?
5: ¿El hombre lobo?
0: ¿Le gusta el hombre lobo o los caminos de la vida?
5: Caminos de la vida me gustan.
0: Ya, vamos a hacer un mix bueno de Ruta 5, ¿vale?
5: Ya.
0: Ya, chiquillos. Un abrazo, cuídense.
5: Muy grande. Para usted también. Muchas gracias, que esté bien.
0: Ya, pues, amiga. Chao, chao. Un abrazo, chiquillos. Sí. Viene bien fuerte la cosa ahí con algunos puntos. A ver, dice acá Rauquén, Villa Don Sebastián sin luz. Ya, eso es porque aparentemente hay un problema eléctrico. A ver qué tenemos por acá. A ver qué me están indicando. Estamos viendo varios grupos de emergencia donde nos están entregando datos. De lo que ocurre. Sí, están sin luz en la Villa Don Sebastián de Rauquén, así que ahí me están hablando los auditores. Toda la Don Sebastián está sin luz. Vamos a ver cuánta afectación hay en la Don Sebastián de Rauquén. Vamos a ir a la música, ¿les parece? Vamos a ir con un temita musical, mientras tanto recabamos información y sacamos algunos promedios por ahí para la gente que nos está escuchando. Sonora Sensación en la Radio Tropical Latina. Y vamos con algo de la sensación. El parrandero. Parrandeamos un poquito. Esto para Carolina.

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0: Seguimos en vivo y en directo con Ruta 5, los caminos de la vida. Hoy reiteramos corte de suministro eléctrico en Rauquén, Villa Don Sebastián de Rauquén, Rauquecampo, en varios puntos de la Rauquén. Estamos sin suministro eléctrico. Villa Luis, Orrego, Luco, Rauquén también estarían sin luz, así que estamos ahí verificando este corte de luz que se registra en varios puntos de la ciudad de Curicó. A ver, ¿qué tenemos por acá? Ya, solamente eso. Hay una vivienda negada, dicen, en Sagrada Familia, parece. Ya, estamos verificando esta información. Vamos con Ruta 5. Y un llamadito. ¡Aló! ¿Aló?
1: ¿Aló, don Nicolás?
0: Buenas noches, ¿con quién hablamos?
1: Con Juan Carlos de Licantel.
0: Juan Carlos de Licantel, ¿cómo está, compita?
1: Dejó de llover hace media hora y llueve pausadamente.
0: Qué bueno, sí, de a poquitito va a ir escampando, amigo. Va a ir a
1: y el río está normal, o sea, dentro de lo, del...
0: De sus parámetros.
1: Claro, del cauce.
0: Claro.
1: Sí, y los pronósticos son míos. Va a salir como el año 90 a los potreros, ¿no? Nada más.
0: Claro, de hecho lo dijimos el día martes, lunes anterior de esta semana, que es probable que el río no salga más allá de los potreros porque no va a haber isotermal, entonces no va a llover en la nieve, sino que va a nevar arriba, entonces eso ayuda a que los ríos no aumenten tanto, y así se ha cumplido el pronóstico. De hecho, los milímetros que ha llovido también ha estado dentro de lo que anticipamos.
1: Exactamente, y como ha llovido pausada acá, deja que el agua escurra hacia el mar.
0: Justamente. Sí. A pesar de que hay marejadas, pero por lo menos desemboca bien el mataquito en el mar, siendo sí, que está sí, a sí, 20 metros sí, sobre el nivel del mar.
1: Sí, pues sí, sí.
0: Así que
1: tranquilidad a la gente, ¿no?
0: Sí, tranquilidad. Yo he estado todos estos días viendo el río, por lo menos acá al Teno, Guayquillo. Lontué aumentó un poquito más, pero están dentro de lo normal, no hay desborde, no hay nada que complique, digamos, allá a Alicantera, así que tranquilidad a la gente de
1: y ahora sector. Como, perdone, don Nico, como ¿sí? dicen que van a avisar de Romeral el día que suba más el río, va a haber una pausa para poder arrancar.
0: Claro, indicaron que en Romeral hay contacto, pero cualquier persona puede ingresar a la DGA y ver los parámetros del río Teno, y acá estamos viendo el parámetro en vivo en este minuto y está dentro de lo normal, muy lejos de la primera alerta, que es la azul recién, así que puede seguir lloviendo sin problema allá arriba.
1: Sí, no, si yo anduve allá en la pasarela, no pasa nada todavía, nada. Muy bajo.
0: Así que tranquilidad a la gente de Licantén, sigan durmiendo sin problema durante esta noche, que nada va a pasar.
1: Exactamente, don Nico. Gracias, Nicol, y tóqueme una canción bien bonita de los Charros de Lumaco.
0: Los Charros de Lumaco. Vale, compita, le buscamos un temita de ellos, ¿vale?
1: Vale, una bien movida.
0: ¿Como carretilla con agua?
1: Como que está lloviendo.
0: Ya, mi machito, cuídese, Juan ya. Carlito.
1: Igual, mijo.
0: Saludos a su gente de Licantén. Chao, chao.
1: Chao, chao.
0: Ya, vamos a la música, Ruta 5, los caminos de la vida.

0: Ya estamos de regreso, chiquillos, en el gran show de la RTL. Ya, les tengo datos. A nuestros auditores. Datos de importancia. Déjenme verificar acá una información. Ya, Villa Don Sebastián de Arauquén. Recordemos que están sin luz. Arauquén completo. Villa Don Sebastián. Villa San Francisco de Arauquén. Arauquén sin luz. Y me dicen, Villa Don Sebastián y Sarmiento sin luz y agua, parece. Claro, Sarmiento depende aparentemente del suministro eléctrico para el agua. No sé si será tan así, pero estamos viendo la página oficial de la CGE y efectivamente la CGE registra un corte generalizado en esa zona de Arauquén. A ver, vamos a verificar aquí de la CGE. Déjenme verificar acá, por favor, que estoy buscando el mapa de emergencia de la CGE. Mapa de afectación. CGE. Deme un segundito, por favor. Que estamos buscando este dato. Ya, aquí está. A ver, vamos a buscar al tiro lo que es la ciudad de Curicó. ¿Qué tenemos por acá? Vamos a verificar al tiro en Curicó. ¿Qué pasa con la luz? Oye, a nivel centro del país hay muchas comunas. No, aquí hay millones de clientes sin luz. Millones de clientes sin luz. Y verificando. A ver. No. Ya. A ver, la CGE no tiene verificado el corte de luz en Arauquén, ni en la Don Sebastián, ni en la Villa de San Francisco, ni en Sarmiento, ¿ya? Por lo menos la CGE no está notificado aquí en el mapa el corte de luz. Así que, recomendaciones para la gente, llamen a la CGE. Hay un servicio virtual por WhatsApp o por llamada normal. A ver, el número de emergencia, el 800-800-767. Ese es el número de la CGE para quien quiera llamar y con el número de cliente de su boleta usted tiene que dar a conocer su corte de luz en su sector, en su zona. Número de CGE, reitero, 800-800-767, ¿ya? Ya, chiquillos, a ver, ¿qué pasa con el tiempo? Le cuento, ¿cuánta lluvia ha caído aquí en la provincia de Curicó, por lo menos en Precordillera y Curicó Ciudad? Le cuento, en el sector de Potrero Grande, en la Precordillera de Curicó, en 36 horas han caído 153 milímetros. Ya, esto desde el miércoles 15, menos de 38 horas aproximadamente han caído 153 milímetros hasta hoy a las 21 horas. En Los Queñes, desde ayer en la mañana hasta hoy en la tarde y anoche, en Los Queñes en 36 horas han caído 100 milímetros de precipitación. Sea continua la lluvia o sea a ratos, el acumulado total es de 100 milímetros desde ayer, así que harta agüita cayó igual en Los Queñes. Mientras que en Curicó se cumple el pronóstico, dijimos que desde ayer jueves 16 hasta el domingo íbamos a tener cerca de 150 milímetros. Bueno, le cuento que en Curicó han caído desde ayer 103 milímetros, ¿vale? 103 milímetros. Recordemos que un milímetro es un litro de agua por metro cuadrado. Y 103 milímetros son 103 litros de agua en un metro cuadrado. Es harta agüita. Así que 103 milímetros lleva Curicó ya hasta este minuto, desde ayer en la mañana, en 36 horas aproximadamente. Actualización de los caudales de los ríos. En Tutuquén Bajo nos dijeron que subió un poco el río Lontué. Sí, subió un poquito. El río Lontué delante en la tarde traía 250, 180 y tantos metros cúbicos. Ahora el río Lontué trae 246 metros cúbicos, aún en los parámetros normales. Así que para la tranquilidad de la ciudadanía, a pesar de que el río Lontué ha aumentado un poco más su caudal, cerca de un metro y tanto, que dos metros ha aumentado, pero no registre peligro por lo menos a la a poblaciones cercanas. Es solamente el aumento, a no ser que tenga un aumento muy considerable de su caudal, lo vamos a estar lógicamente verificando. Ya, pero el río Lontué, 246 metros cúbicos por segundo. Claro, metros cúbicos por segundo, a litros por segundo hicimos la conversión durante la tarde, ¿eh? Y un metro cúbico son 1000 litros. 246 metros cúbicos son 246 mililitros. Vale decir, en el río Lontué están pasando 246 mililitros de agua en este minuto. Así que ese es el caudal que lleva hasta esta hora el río Lontué en el puente El Chacal. Allá en el puente El Chacal está la estación que mide la cantidad de agua. Así que 246, 250 deben ir por acá en Tutuquén, en Curicó próximamente, ¿ya? El río Lontué con 567 metros cúbicos entra recién en una alerta azul. Así que aún le faltan 300 y tantos milímetros para llegar a esa alerta. Así que difícil que suba hasta esa cantidad, ya que está nevando en la cordillera y solamente la lluvia de los esteros es lo que hace que aumente el río. Bien, el río Teno en este minuto en Los Queñes, según la medición de allá, viene con 114 metros cúbicos por segundo, vale decir 114 mil litros están pasando en este minuto por el río Teno. El cual en el puente de Rauco, me preguntaron delante, oye, en el puente Rauco se ve como que trae más agua. Claro, porque el puente Rauco tiene un trabajo de maquinaria donde aposaron el río al medio del puente, entonces se ve como que el río está ancho, pero es porque toda el agua de los brazos que va por la carretera se juntó en un puro brazo en el Rauco, por eso se ve que trae más agua. Pero en el puente Teno usted va a ver que trae varios brazos, pero se ve bajito todavía, así que normal. Sobrepasó sí el enrocado de la compuerta, pero no a grandes rasgos. Y el estero Guayquillo, en el puente Colorado de Zapallar, el río Guayquillo, en la tarde traía 21 metros cúbicos, ahora trae 33 metros cúbicos. O sea, han ido aumentando levemente los caudales, pero dentro de sus parámetros normales y sin peligro de desborde. Así que tranquilidad a nuestros amigos de la provincia de Curicó. Vamos al llamado telefónico. ¡Aló!
1: Hola, amigo mío.
0: Carlito de Teno, ¿cómo estamos? ¿Cómo va el temporal? Por

0: Para la señorita Carolina.
1: Para Carolina. Ya, pues, amigo.
0: Que lo pase bien en su día, ella. Y que Dios la bendiga siempre y un beso bien durante la distancia.
1: Muchas gracias. Gracias, compita. Muchas gracias.
0: Gracias,
1: compita.
0: A ti, mi querido, por escucharme y que tengan una linda noche.
1: Igualmente, Carlitos, cuídese.
0: Gracias.
1: Chao, chao. Ahí está Carlitos de TN.

0: Ya, chiquillos, ¿qué más tenemos por acá? Saludos para el Barty, que Julio tiene la...
1: ¡Ay, este Barty, por Dios, oye!
0: Vamos al WhatsApp. ¿Qué dice la gente? Hola, tío Nico, espero que se encuentre bien. Nosotros bien, gracias a Dios. Saludos para mi mamá Andrea y mi abuela Mónica. Gracias a Felipito. ¿Cómo está la lluvia por allá? ¿Ni un problemita? ¿Todo tranquilito, mi rey? Dice mi abuela un temit. Ah, dice mi abuela. Ya, vale, un saludo para la abuelita por ahí que está escuchando. Saludos a todos los auditores que siempre nos acompañan ahí de los sectores de Teno y Codegua, la Rosita. Dice que era un saludo con Mickey Mouse. Vamos a raspar la garganta un poco para sacar la voz. Porque no lo he hecho hace días.
2: Entonces hay que ver cómo se sale por ahí.
0: ¿Qué dice por acá? Buena, Moisés, ¿cómo está, caserito?
3: Hola, amigo Nico, ¿cómo está? Buenas noches.
0: Gusto saludarlo.
3: Usted que sabe estas cosas, lo sabe todo. Oiga, amigo Nico, ¿sabe usted si ahora ha llegado la luz para allá para Patacón? Los sauces y Pinalillo está cortada de ayer, de las 11 de la mañana. ¿Tiene idea usted si ya se fue repuesta? ¿Llegó?
0: Peralillo.
3: Por favor, si sabe algo, nos avisa.
0: Esto sería para la costa, ¿o no? Peralillo, Patacón. A ver, déjeme buscar acá. Ya. El Peralillo. Déjame un segundito. Ah, esto puede ser en Gualañé, ¿o no, amigo? En Gualañé, Peralillo. Patacón, el Sauce. A ver, déjeme buscar acá ese dato, porque ¿en qué parte de Curicó eso? ¿O en qué sector? Dice Espinalillo, Quilico. ¿Pero es camino a la costa, amigo? Quilico. Ah, Quilico. Dime si es Guarañé, La Huerta, el Cantén por ahí cerquita. Dame alguna comuna conocida porque no lo ubico mucho. Quilico en Curicó. A ver, Quilico. ¿Dónde está ubicado? Ah, más allá de Guarañé, me dice. Ah, ya para la costa. A ver, déjame ver el mapa de la CGI, a ver qué nos indica la compañía eléctrica, porque ahí está, ya. Atención, Rauquén, atención, don Sebastián, a los amigos que nos están escuchando a esta horita. Ya, atención, Rauquén, acaba de la CGI publicar y dar a conocer el corte de luz que hay a esta hora en esos puntos. Tenemos sin luz, don Sebastián de Rauquén. Por lo menos en la primera etapa, sector Los Vidales, sector Avenida Juan Luis Diez, hay parte del Boldo, y toda la Don Sebastián de Rauquén, Avenida Ámsterdam, desde Rauquén hacia la línea férrea, está cortada la luz en ambos costados. Así que sin luz Don Sebastián de Rauquén, está sin luz Camino a los Carros, está sin luz Los Jardines de Rauquén, a esta hora también nos están indicando. Ah, no, Los Jardines no, solamente de Los Vidales para allá. Los Vidales, Vía San Francisco de Rauquén, y tenemos Avenida Rauquén en Sarmiento hasta el Colegio de Administración y Comercio. Toda la vida Villa Doña Carmen está sin luz también, y algunos puntos internos de la Avenida Rauquén por Sarmiento. Así que está notificado. Indica la CGE que este corte de luz afecta a 5.105 clientes y que estaría repuesto de aquí a la mañana de este sábado. O sea, quiere decir que debiese no pasar más allá de la mañana el regreso de la luz. Eso quiere decir la cuenta de la CGE. Pero puede que vuelva ahora en la noche, durante la madrugada o en la mañana hasta las 9:30. No pueden pasarse de esa hora. Así que mañana podría volver la luz. Ay, ay, ay, por Dios.

0: vamos a estar muy, muy atentos a este corte de suministro de leche. ¿Qué dice, mi compadre? Este, bueno, Jorge paró de parotito.
1: Hola, amiguitos, estamos bajo el agua.
0: Por Dios, estos monos pesados. Ya, ahora vamos a ver lo que dice el amigo Moisés. A ver, vamos a ver qué pasa con la costa. Raúl, cuatro bichos, vamos a ver por acá. Sí. Gualañé, pasado Mirarríos, escuela de Mirarríos. Acá hay un corte de luz, amigo. En un sector al llegar a Gualañé, un poquito antes de Gualañé, en un sector que se llama Mirarríos, ahí está la plaza por venir, hay un corte de luz en ese punto que afecta a 365 clientes y debiese volver durante la madrugada, ya, de lo contrario la CGE va a modificar eso, bien. Y tenemos otro corte de luz, pero en el camino a Villa Prat, pasado Villa Prat, camino a Curepto, frente a Docamávida de Ligantén, también hay un corte de luz. Es la ruta K, la K16. También hay un corte de luz en ese punto. Está afectando ahí a 101 clientes. Así que esperamos que ya para mañana esté restablecido. Le ponen ese, en caso de que se demore, ponen ese tiempo estimado, pero puede que vuelva un poquito antes. Así que vamos a estar muy atentos ahí, chiquillos, de los cortes de luz. Ya, vamos a ver qué más tenemos. Tommy Rey me pidieron el cumpleaños feliz en el onomástico de la Carito. Saluditos para ella. Así que vamos con este temita de la sonora de Tommy Rey. Feliz cumpleaños de Carlito de Teno.
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0: Ya, chiquillos, estamos de regreso. Oye, tenemos rectificación de la cantidad de agua que cayó en Curicó. 113,8 milímetros han caído a esta hora en la ciudad de Curicó. Así que ha caído harta agüita, igual. Ahí Primera Fuente nos entregó ese detalle en una estación que tienen instalados por acá cerca. Así que gracias a los chicos ahí por ese dato. Oye, ¿qué más tenemos por acá? Fuerte viento en Curicó a esta hora. Ahí se elevó bastante el viento. El de Cantén también, mucho viento, dicen. Estamos verificando aquí las alertas. Vamos a ver Senapred. Senapred tiene varios datos interesantes sobre las alertas que han ocurrido aquí en el Maule. Porque la gente está preguntando por alertas que hay en Molina. En Molina hay una alerta, pero es una alerta amarilla por el río Palos. En Cauquenes y Parral está declarada la alerta. Ya, sí, la alerta de carácter roja por desborde del río Perquilauquén. Bien, por eso más que nada. Pero hasta este minuto. En este minuto estamos verificando. No hay alerta roja para Molina ni para Curicó, así que tranquilidad, solamente amarilla, pero está cerrado eso, así no reviste ningún peligro hasta este minuto. Vamos a los llamados telefónicos, chiquillos. Mucho viento en Molina, dice por acá mi compadre aquí, un tema de los Tigres de Parral. ¿Cómo duele? ¿Te duele? Oye, no te duele. El Madi. ¿Qué tenemos por acá? Hay un audio, a ver.
1: Hola Nico, ¿cómo estás? Quiero mandarle un saludo a la radio RTL.
0: Somos nosotros, gracias.
1: Pedí la cuestión olvidada de los Tigres del Norte. Saludo para usted, Nico, que escucha la RTL. Guillermo Acevedo.
0: Hola, amiga. Oiga, no estamos con rancheras ni con corrido. Estamos con puro bailable, pura cumbia. Si tiene alguna cumbia que sea ranchera o alguna cumbia tropical, pero Tigres del Norte es corrido, ¿no? Estamos con puro bailable ahora en la noche porque es día viernes y hay que mover a la gente fin de semana. Sí, pues con Cristian se tocan todos los corridos rancheros mexicanos, ¿eh? Así que ahí, amiga, vea otro temita, algún grupo de cumbia o que sea bueno. Los Tigres de Parral me piden por acá, ¿cómo duele? A ver, busquemos aquí los Tigres de Parral, ¿cómo duele? Aquí está el temita, ya, que lo vamos a borrar a mar. Buenas noches.
2: Hola, don Nico.
0: Hola.
2: Soy Juan Carlos de Licantero, otra vez, perdone.
0: Cuénteme, Juan Carlito.
2: Oiga, ¿cuántos milímetros llevamos acá en Licantén?
0: Difícil saberlo, amigo, porque no hay una estación que mida el Licantén. Porque, mire, pero el Licantén tiene que haber caído por ahí en Curicó, que hay unos 113, el Licantén debe andar bordeando los 90, 100 milímetros. Puede ser, pero de igual forma lo vamos a estar monitoreando, ¿ya?
2: Hay mucho viento remolineado ahora, amigo.
0: Sí, a ver, de hecho, para la costa, en Iloca, Constitución, hacia el interior del mar, había posibilidad de trombas marinas, nubes convectivas. Yo creo que ese viento está llegando acá, pero este viento es tipo temporal, es porque llegaron las presiones del viento. Así que tenemos harto viento en Curicó, en Licantén, en Gualañé, en todo lo que es el valle y precordillera.
2: No es continuo, a rato.
0: Claro, esas son las rachas. O sea, el viento tiene una continuidad, pero cuando llega una racha, el viento se eleva de una y después baja el tiro. Esas son las rachas.
2: Olvídese, claro,
0: sí,
2: claro.
0: Son a rato. A rato sentirá un viento fuerte y después baja el tiro. O sea, son ráfagas.
2: Al tiro casi.
0: La famosa ráfaga se llaman esas.
2: Sí, pero no está lloviendo.
0: No, acá tampoco. Acá dejó de llover, por lo menos. Una pequeña pausa que hay. Llueve, se supone, esta mañana, en la mañana, mediodía, y después ya al próximo lunes vuelve la lluvia. Mañana, el domingo, puede que algo caiga por ahí, poquitito.
2: Y don Nico, se carga más donde hay árboles acá, donde yo vivo, que en una parte que hay árboles.
0: ¿Ya?
2: Ahí se carga más el viento.
0: Chuta. Hay que tener cuidado.
2: Sí.
0: Ya, compita, un abrazo, ya. Se me cuida.
2: Igual, viejo.
0: Chao,
2: no,
0: compita.
2: No se olvide la canción.
0: ¿De los Charros Lumaco?
2: Claro, la movida.
0: Una movida. Tiramos adelante los guau, dice mi perro.
2: Ah, esa me tocó.
0: Sí, pero si quiere le busco otra.
2: Ya, vale.
0: Ya,
2: vale.
0: Compita, un abrazo.
2: Listo, mi hijo.
0: Chao, compita. Chao. Juan Carlito de Licantén, saludos a Licantén, ¿eh? Licantén presenta esta horita. Ya, aquí tenemos los héroes del bosque, vamos a tirar. Ya, los héroes del bosque les vamos a dedicar. Buenas noches.
3: Hola, amigo, Nico.
0: Héctor Vergara, ¿cómo está, don Héctor?
3: Oiga.
0: Dígame.
3: La que quiere pura cumbia, toque el corazón de piedra.
0: Corazón de Piedra. ¿De quién es ese
3: tema? El cumbia.
0: Corazón de Piedra. Ese es de la banda Alegre, para eso, ¿no?
3: No, no sé quiénes son unos charros. Pero no es corrido cumbia.
0: Ah, debe ser de el grupo Disparo.
3: Un grupo azul, parece.
0: A ver. ¿Será ese?
3: Ese.
0: Ya, el grupo Disparo. Ya, compita, le tocamos el tiro al timita, ¿vale?
3: Ya me dejo.
0: Un abrazo, cuídese, mi guachito.
3: Igual, que esté bien.
0: Gracias, compita, chao, chao.
3: Chao.
0: Don Héctor Vergara, auditor fiel de la RTL, ¿eh? En Requingua, Sagrada Familia, vuelve la lluvia. Ya va a volver a llover, parece, para acá. Acá se va a poner fuerte nuevamente la lluvia, al parecer. Vamos a estar atentos a cualquier información que nos dé el departamento de prensa. Que yo mismo los cabros. ¡Aló!
4: ¡Aló!
0: ¡Aló!
4: ¿Cómo estamos, señor?
0: Bien, ¿con quién hablo?
4: Sócrates, por acá.
0: Buena, Sócrates, ¿qué cuenta ahí?
4: Bien, aquí estamos, amigo Nicolás.
0: ¿Qué se cuenta?
4: Mira, claro, como tú lo decías, hay hartos sectores sin luz, ¿ya?
0: Sí.
4: Yo me he dado hartas vueltas por la avenida Don Sebastián, bueno, soy colectivero para los que no sepan. Sarmiento también, estamos en la Villa Don Matías ahí sin luz, la avenida también sin luz, hasta el colegio, como tú decías. Pero lo extraño que no se ve, por ejemplo, seguridad vecinal, en ronda preventiva. Está todo, entonces imagínate, está todo oscuro, las calles, las casas, por lo menos en la 2 Sebastián de Rauquén, y más que nada el Zapallar, la avenida España, no es Curicó, porque Curicó es claro. Todo por los territorios de gente vulnerable y todo en todos lados. Entonces acá, imagínate, yo he preguntado a gente aquí mismo donde yo vivo, no hay ronda, ni sí. Siquiera por lo menos acá, no es por nada, ni siquiera Carabineros se ha visto por lo menos aquí en la avenida Rauquén.
0: Así es, ojalá que puedan darse una vueltecita. Mira, yo he visto Carabineros en varios puntos, pero si pueden volver a la Don Sebastián, porque con oscuridad, usted sabe que la delincuencia se desata.
4: Pero, claro, porque acá mismo, imagínate, hay gente adulta mayores, cuántas cosas nos han pasado, cuántos
0: claro,
4: los portonazos y todo ese sí. Tema, imagínate, entonces, aquí falta ronda preventiva, seguridad de Sinar, dónde está, no sé qué onda, o sea, a lo mejor han pasado, a lo lejos,
0: sí, bueno.
4: Pero aquí tiene que estar más preventivo, más sí. Seguido, porque acá donde el sector que está más abandonado por sin luz.
0: Claro, vamos a verificar esa situación, compita, para ver si podemos, lógicamente, tomar contacto con alguno de ellos para que se den una vueltecita por ahí, para que la gente por lo menos vea que hay presencia.
4: Yo no digo que no andan trabajando, pero claro. Lo que estoy diciendo es que falta más rondas continuas en claro. Los sectores donde se encuentran sin luces.
0: Un poquito más de presencia.
4: Andarte muerta en el centro.
0: Claro, un poquito
4: la
0: más de presencia no
4: es
0: malo.
4: Oscuro.
0: Claro, de todas formas. La presencia policial hace falta.
4: Exactamente. Más que nada a los vecinos, yo no entendí, entonces a eso me yo.
0: Exactamente. Sí, pues vamos a ver si tomo contacto con, tengo un conocido por ahí, a ver si están trabajando en seguridad, porque claro, lo hemos visto en varios puntos, pero si hay un punto con corte de luz, ahí hay que ponerle ojo, porque la delincuencia, como te digo, se puede tomar
4: ahí
0: el sector.
4: Donde las papas queman.
0: Exactamente. Que
4: porque aquí no se cae nada cuando andan rondando el centro y otras poblaciones que están claro. Todos con luz y acá.
0: Ahora,
4: la gente está
0: a no ser que estén viendo algún sector que esté inundado, algún canal que se haya salido y estén ayudando a la gente, puede ser también.
4: Pero ¿sabes? Tenemos hartas camionetas, pues, amigos, todavía sí. no hay sistema aquí, tenemos hartas sí. Camionetas y tenemos hartos inspectores, tenemos harta seguridad y se supone que andan todo en terreno.
0: Claro.
4: Entonces, no creo que estén camionetas en un puro sector.
0: No, lógicamente que no. Y considerando claro. Que Curicó es grande, ojalá que se peguen una vueltecita por ahí.
4: Cada sector tiene un cuadrante, tiene un cuadrante municipal.
0: Que se den una vueltecita por ahí en la Don Sebastián de Rauquén, en Rauquén, porque hay varios puntos que están sin luz en todo caso. Sarmiento también está sin luz, tengo entendido, hasta la primera etapa.
4: También está sin luz.
0: Exacto.
4: Y
0: así
4: la
0: que
4: Don Matías también está sin luz.
0: Así que a ponerle ojo. La Don Matías, esa es la donde está la entrada del Colegio de Administración y Comercio.
4: Exactamente.
0: Ya,
4: exactamente.
0: Sí, también está.
4: Y toda la calle es sin luz.
0: Perfecto.
4: La avenida también sin luz.
0: Esa es la avenida Rauquén por Sarmiento.
4: Exactamente. Donde claro. Está por ahí el motor Loquín, de ahí donde vais tú de repente. Ahí
0: sí, hombre. Ya, mi guacho, cualquier cosita ahí, comunícame, ¿vale?
4: Ya, mi guachito, vale, ahí
0: un
4: estamos.
0: Un abrazo. Vale,
4: saludos. Ahí estamos en terreno trabajando todavía. Así
0: vale,
4: que,
0: mi rey.
4: Cosito, te sabe, un colaborador de la RT.
0: Vale, compita, cuídate, Sócrates.
4: Chao, que estoy bien.
0: Chao, mi rey. Ahí está el Sócrates. Ojalá que regrese prontito la luz al sector ahí de Sarmiento. Vamos con los Tigres de Parral. ¿Cómo duele este Palmati? Ya llega el grupo de disparo, pues, para mi amigo Héctor y para Juan Carlitos. Se vienen los charros de Lumaco.

Ya, chiquillos, esto es el Grupo Disparo, Corazón de Piedra. Este es para el amigo Héctor Vergara. Oye, saludos para la don Sebastián de Roquén, La Rosa. Rosita nos está escribiendo por ahí. Dice, venía entrando a Villa y un transformador que está casi al frente, en el fondo de la acacia, explosó. Ah, por eso. Ya, un transformador, entonces, mantiene cortado el suministro eléctrico en la don Sebastián de Rauquén, en Rauquén Campo, Villa Don San Francisco, los Vidales, los carros, hasta Sarmiento, hasta la Villa Don Matías de Sarmiento, por toda la avenida Rauquén. Gracias por el dato, amiga. Hola, compita, Nico, saludos, un temita de la hermandad chilena, por el contrario. Ya, si es bailable lo tocamos, si no, estamos con bailable hoy día. Buenas noches, podría tocar el tema Señor Locutor de los Tigres del Norte, Octavio. Esto fue en la mañana, perdón. Buenas noches, podría tocar Boquita de Caramelo. Vale. Ya, chiquillos. Vamos a programar los temitas musicales y regresamos.

Boquita de caramelo para saludar a nuestro compita que nos pidió el tema delante a través de nuestro WhatsApp. A ver dónde está el amigo acá que nos pidió el temita. Los Tigres, perdón, Boquita de caramelo. Ah, aquí está. Octavio, saludos para el amigo Octavio que está en sintonía de la RTL. Ya se viene la hermandad chilena, por el contrario, para nuestro amigo que está en sintonía también en la RTL. Vamos a musical y regresamos.

0: Ya, ahora volvimos, ahora volvimos. Pero Pedro, por Dios, Pedro. Oye, saludos a Pedrito Corbalán ahí de Meteorología Maule. Oye, me dio un dato delante. Delante cayó una nubada, pero bien fuerte, ¿ah? En ese ratito cayeron 5 milímetros. Solamente en ese rato que cayó agua delante, esa nubada fuerte que cayó, pero torrencial, intensa, cayeron 5 milímetros desde el inicio de esta nubada. En casi 10 minutos cayeron 5 milímetros de un puro paraguaso. Y un milímetro es un litro de agua por metro cuadrado. 5 litros de agua en un metro cuadrado cayeron en tan solo 10 minutos, nos dice Pedro Corbalán de Meteorología Maule. También ahí agradecer por la fuerte que nos entregó, Primera Fuente nos entregó ahí la estación meteorológica que tienen instalada, donde miden los milímetros que caen en 48 horas. Así que vale, Pedro Corbalán, por el dato, compadre, ¿eh? Ya, llegó la luz en la Don Sebastián de Rabuquén. Llegó la luz, qué bueno, ya, rapidito los chiquillos igual, ¿ah? Rapidito los chiquillos, sí, llegó la luz, me dicen. No, así, es que donde vieron un transformador, dije, oh, los transformadores son más complicados. Por lo menos ya se pudo arreglar a tiempo, quizá era menos el daño que había que arreglar. Así que ojalá que puedan tener ahí luz y no se corte de nuevo, porque ya la luz corta. Es cuática, cabrón, es cuática. Sí. Mi amigo le cortaron la luz cuando entró a la puerta de ancha. La Sonora Malecón con los mejores temas que suenan a esta hora. Buenas noches, de acá de Chimbarongo, si se puede una canción, Paz en la Cama, Alexia Lillo y su banda. Que esté bien, cuídese, saludos. Vale, vale, vale. Saludos para el Oscar ahí, Oscarito. ¿Qué más tenemos por acá? Audio, WhatsApp.
1: Hola, Nicolás.
0: Hola, Carolina.
1: Voy a escuchar una canción de la papacito que canta la Carol G. ¿Ya? Soy la cara de Dios de la Cona de Cor. Bueno, avisa si tengo que llamarte mejor y que recibes este mensaje. O te llamo. Tú me avisas.
0: Ya te leí el mensaje, así que no llames. Llama, si quieres, llama. Saludito, amiga mía. Saludito, Carolina. Saludito, Carolina. Ya. A ver, ¿qué más tenemos? Buenas, Nicoti. Por acá, moradores con el Chuy. Buena, Fidel, Chuy. Mojados, Nico, acá nosotros con el agua hasta el cogote y no contesta. Es que no estaba en la radio, fui a hacer un viaje y volví. Cayeron como 35 de alcohol. ¡Ah! ¡Aló! Gracias. ¡Aló!
2: Buenas noches, distinguido señor.
0: ¿Cómo está Mario, amigo Mario?
2: ¿Cómo está? Gusto saludarlo, señor caballero.
0: Gracias, señor caballero también. ¿Cómo está usted por ahí?
2: Aquí estoy, acompañándolo.
0: Bien, me parece.
2: En la mañana estaba con Don Quique, tempranito, antes de las 7.
0: Pues ahí está la programación completa de la RTL. Sí.
2: ¿Cómo está usted?
0: Bien, gracias a Dios, compita.
2: ¿Y el niño, la niña, no sé?
0: Todo bien, amiguito, la niña, todo tranquilito.
2: ¿Un hombrecito, mujer o no?
0: Mujercita, mujercita.
2: Perdone que sea intruso, ¿eh?
0: Sí, no sea tan intruso y con el otro. Sí, cuénteme, mi guachito, ¿en qué lo puedo ayudar, mi rey? Cuénteme, rey, ¿en qué lo puedo ayudar?
2: No, como don Moisés estaba preguntando, pelatillo, yo conozco un pelatillo que queda camino a la costa para Pichilemo.
0: Sí, tiene que haber sido eso.
2: Santa Cruz.
0: Claro, tiene que haber sido.
2: Mira, ahí la mejor manera es llamar por teléfono allá a Peralillo, claro. Si están con Luno, pues, para que no lo esté esperando.
0: El tema es a quién llamar, porque no tengo idea.
2: Bueno, tendrá que tener algún número.
0: A lo mejor que don Moisés tengo. Es que hay dos Peralillos, uno que está en la sexta región y otro aquí en el camino a la costa.
2: No, claro, yo conozco ese que es el camino a la costa.
0: Claro, sí, el otro está en Santa Cruz.
2: No quiero meterme más allá.
0: Sí, bueno, en Santa Cruz está la cosa, pero.
2: Claro.
0: Ojalá que sea haya vuelto la luz.
2: Sí, llega a Santa Cruz y ahí se va por Rancho.
0: Sí, pues sí, se entiende. Cuéntame.
2: Ha ido bien a usted entonces, ¿no es cierto?
0: Sí,
2: entonces,
0: todo tranquilito, gracias a Dios. Oye, me pregunta por acá, ¿le quedan taca-taca? ¿Ah? ¿Le quedan taca-taca? Me preguntan acá.
2: ¿Le quedan taca-taca y dos goles de yapa también?
0: ¡Ah! Listo, toma. Sí. Hágale.
2: Sí. Así es la cosa.
0: Cuénteme, bueno, compita, ¿algún temita? ¿Algún temita? ¿Algún temita?
2: Pero aproveche. Hay muchos pedidos, usted entonces.
0: Oye, este siempre dice lo mismo, no tenemos ningún pedido todavía.
2: Sí, tiene 5.000. Hay uno del grupo Alegría.
0: ¿Alegría? Ya.
2: Tarjetita coloqué.
0: ¿Tarjetita?
2: Tiempo usted.
0: Sí, este obviamente.
2: Todavía son un cuarto para las 11.
0: De hecho, va a salir su tema ahora porque no hay otro programa, así que va.
2: Ay, yo que no lo estaba llamando la gente. Bueno,
0: sí,
2: esperamos
0: sí.
2: Que le haya bien gusto de los saludados entonces.
0: Don Mario, cuídese bien, ¿no? Mucho. Un abrazo, sí. Para usted, ¿ah?
2: Igual para usted, que le haya muy bien.
0: Gracias, compita. Chao, chao.
2: Gracias.
0: Está Don Mario, el hombre de los tacatacas. Un tema para el Chuy, me piden acá. ¿Qué pasa, Chuy? ¿Te comió los dulces Chuy estos de colores? Bueno. ¿Aló?
3: ¿Cómo está, caballero?
0: Hola, ¿quién por ahí?
3: por Luis Castro de Lontué.
0: Luis Castro, ¿cómo está, Luchito?
3: Aquí estamos con alta lluvia.
0: Llovió, buena nubada se pegó delante, 5 milímetros, un puro paraguaso cayeron.
3: Sí, oiga, parece que las calles se llenaron de agua aquí.
0: No, si corría aquí en la esquina de la radio, cuidado a los conductores porque está el agua de lado a lado en la calle, así que se está cruzando la agüita para que moderen la velocidad. Sí, pero algo se ha hecho. ¿Ah?
3: ¿Viene más lluvia?
0: Va a seguir hasta mañana, pero va a ir disminuyendo de a poquitito la intensidad de la lluvia.
3: Pero en martes llega otro sistema.
0: Sí, mira, llega otro, se supone que el lunes ya en la tardecita debiese llegar otro sistema. Yo hablo de Curicó, ya hablo acá de Curicó porque hay otros puntos donde ha caído menos agua. A ver,
3: el río Huayquillo, ¿cómo estará de nivel de agua?
0: Río Huayquillo, déjeme ver acá, había subido como 1.5 metros dentro de los parámetros normales. Tiene ahora, a ver, lo estoy mirando, 32 metros cúbicos por segundo, vale decir, tiene 32 mil litros de agua están pasando por el río Huayquillo. Bueno, dentro de lo normal, no ha subido más allá de 1.5 metros, 2 metros, no más que eso. Así que tranquilo, tranquilo de momento.
3: Oiga, una cancioncita.
0: ¿Ya? ¿Cuál sería, compita?
3: La cumbiambera.
0: ¡Cumbiambera!
3: Sí.
0: Cumbiambera. Ya, compita, le buscamos el temita, ¿eh?
3: Ya, que esté muy bien.
0: Se me cuida mucho. Un abrazo, Luchito.
3: Ya, igual para usted.
0: Ya, amigo Chito. Chao, chao.
3: Chao.
0: Saludamos a Lontué por ahí que está en sintonía. Y el río Lontué disminuyó un poquitito. Está en 260 metros cúbicos, tenido 271 delante. Está ahí bajando. Claro, si cae lluvia fuerte en una parte de la cordillera, las quebradas que bajan de los cerros al tiro le aportan más agua a los ríos. Pero si disminuye la lluvia, disminuye los caudales y eso hace que escurra un poquito más el agua. Así que se ha dado así la tónica estos días. Sube y baja, sube y baja. Sigue tranquila y nomás, amigos míos. ¿Ah? ¡Aló!
4: Nico.
0: Carolina, cuénteme.
4: Tóqueme la última canción.
0: ¿Ya?
4: Sol Negro.
0: Sol Negro.
4: Sí.
0: ¿Ya? ¿De Tony Ángel?
4: Sí.
0: Tony Ángel. Ya, amiga mía, cuídese.
4: Ya, igualmente, que él llegue bien a su casita.
0: Muchas gracias. Chao, chao, amiga. A ver, Pedrito acá nos va a dar un dato. Ah, ya, vale. Oye, saludos a Pedro Corbalán de Meteorología Maule, que también nos está entregando datos, también aficionado a meteorología. Nos está entregando varios datos interesantes que les vamos a contar sobre las próximas lluvias que van a decir. Durante las siguientes horas se esperan chubascos fuertes. Los chubascos no son lluvias débiles, no es agüita. No, los chubascos son precipitaciones que caen por sectores, pero de forma intensa en un corto periodo de tiempo. Durante las siguientes horas se esperan chubascos fuertes en gran parte de la región del Maule. Estos van a ocurrir por sectores, no será al mismo tiempo en todos lados. Existe probabilidad de tormentas eléctricas

0: de nuevo y debiese el lunes en la tarde regresar las precipitaciones, unos pocos milímetros en la tardecita, algo se ve el lunes, y ya el martes, la madrugada, aparentemente vuelve el sistema frontal. Vuelve otro sistema frontal que ingresa el martes en la madrugada, y ahí se extiende martes, miércoles, hasta el día jueves podríamos tener. En todo caso, estuvimos viendo Megavisión, ahí Alejandro Sepúlveda nos entregó un dato, que hasta fin de mes podríamos tener lluvias en distintas intensidades y distintos frentes que podrían entrar, porque están muy, muy cargadas las bajas presiones en la costa, los sistemas de bajas presiones. Prácticamente hay un pasillo frente a las costas de Chile que hace que entren intensamente los sistemas frontales, estos ciclones extratropicales, y lógicamente van ingresando con intensidad. Pedro ahí me envió una fecha, gracias Pedro, Meteorología Maule. Ya, por ahí nos envía el día 21, claro, 21 vale decir el día martes, vuelven las lluvias el día martes 21, hasta el 23 en la medianoche, vale decir hasta el día jueves, podríamos tener agüita. ¿Cuánto podría caer por ahí? Tenemos 70, 80, ya 73, 83, 93, 103, 103, 123, 24, 20, como 50 y tantos milímetros podrían caer solamente entre el día 21 y el 23. O sea, prácticamente podría caer esto, claro, en 48 horas, un poquito menos de 48 horas podría caer esto. Y después tenemos lluvias nuevamente del 24, 23 de la noche en adelante, o sea, del día jueves. O sea, básicamente de corrido, el jueves descansa un poquito nomás la lluvia. 24, 25, hasta la noche del 25. Podríamos tener ahí otro pulso, 125, 135, 145, 55, 75, 70. Ya 90, ya prácticamente casi 70 milímetros podrían caer. Así que, y viene otro frente de lluvia del 26 al 27. Ahí va a caer también otros 50 milímetros aproximadamente. Así que casi toda la semana va a estar lloviendo en todo caso, chiquillos. Así que vamos a recibir distintos puntos de lluvia entre algunas pausas, porque son entra un sistema frontal, se debilita, se va, entra a otro sistema frontal y eso nos abre algunas ventanas para que tengamos respiro de las lluvias. 26, 27, otros 60 milímetros, así que así va a estar la cosa. Gracias Pedro Corbalán, de Meteorología Maule por ahí. Gracias por la información, sígalo ahí al hombre, el hombre tiene buenos pronósticos. Hágale nomás al hombre ahí, un abrazo a los chiquillos que están en la sintonía. Ya se viene el informe. ¡Aló!
1: ¡Aló!
0: ¡Aló!
1: Buenas noches.
0: Buenas noches, ¿con quién hablo?
1: José Barrera Chimbarongo.
0: Hola, José, ¿cómo está, compita?
1: Bien, bien, aquí estamos de aquí todo techo.
0: Ya, ¿cómo está la lluvia por allá?
1: Está lenta la lluvia, acá hay poca lluvia, rápido, fuerte y despacio.
0: Las famosas nubadas que caen a ratos por ahí.
1: Sí, el viento está fuerte, sí.
0: Sí, está fuerte el viento, compita, tenés cuidado con eso, tenés cuidado.
1: Sí, oiga, hay que tener alto cuidado nomás.
0: Cuénteme, Ryan, ¿qué lo puedo ayudar?
1: Quiero escucharme la cancioncita.
0: ¿Cuál sería?
1: De Tornado Ranchero, cualquiera nomás.
0: Tornado Ranchero. Vale, vale, mi rey.
1: Cualquiera cancioncito, ya llegué bien a su casa, compañero.
0: Vale, mi guachito, cuídese mucho.
1: Gracias, chao.
0: Chao, compita. Buena onda el hombre, buena onda el hombre. Un abrazo a usted, un abrazo a usted. Ya, vamos a la música. ¿Qué tenemos preparado, señor director? ¿No está el director? Ay, qué gracia. Estoy yo solo.
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0: en... El Pedro, el señor director.
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0: Alexia Lillo me pidieron por acá. A ver si lo tenemos por acá. El tema Paz en la cama. Ah, Paz en la cama, oye. Dijo el otro: tengo un amigo que se llama Paz. Estaba en la cama, ¿no? Vamos con la música Paz en la cama. Alexia Lillo, la RTL.

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0: Ya, amigos, estamos de regreso en la RTL, completamente en vivo y en directo, ¿eh? Oye, tenemos pendiente algunos temitas. Cumbiambera, por ejemplo, nos pidió Luis Castro. Cumbiambera. Ya, Negra Cumbiambera, la Sonora Casino. Aquí la tengo lista. Y Sol Negro, de Tony Ángel, que también nos pidieron por acá hace un ratito. Sol Negro, de Tony Ángel. Aquí está listo. Oye, ¿qué más tenemos por acá? ¡Ah, el Chubi!
1: Nico, tengo un problema aquí. Al Chubi le cayó agua a la boca.
0: Con uva el agua. Acá sí que llueve y con cubos de hielo. Dice, Saludos, viejo. Buen retorno. Vale, compita. Hasta el cogote el agua tienen los cubos. Afírmate, hombre, afírmate. Oye, reiteramos precaución a la gente de Romeral, el canal La Cañada, el canal La Cañada de Romeral se salió aparentemente a la altura del puente que está cerca de la iglesia, que ese es el callejón, tiene un nombre ese callejón, déjame buscarlo acá en el mapa para que no se me olvide. Pero es el que va al camino a la plaza. Ya ahí ese canal, el canal La Cañada, se salió de su cauce y se salió a la calle, a la Avenida Libertad, perdón, ahí está. Avenida Libertad, ya en ese sector se salió el canal La Cañada, cerca de la iglesia que está por ahí, por ese punto, de la parroquia Nuestra Señora del Pilar. Hay un puentecito ahí. Y el canal La Cañada creo que salió hacia la calle. Está pasando, golpeando el puente. Así que precaución a la gente de Romeral, para que tengan cuidado, lógicamente. Así que estamos verificando. Acá nos llegó un video delante del canal La Cañada, que aparentemente vendría con bastante caudal. De hecho, había salido bomberos delante. Sí, había salido bomberos. Ahí ojalá que esté don Dani, por ahí está preguntando Pedrito en Metrología Amable. Saludos a los chiquillos, a los informantes. Está consultando, o Carlito Ramos de por allá. Se pueden entregar algún datito porque aparentemente habrían problemas delante ahí con el canal La Cañada. Me llegó un video delante, que había mandado la gente de allá. Aparentemente había aumentado un poquito el caudal. Una persona dijo, andaba recién por ahí, pesqué un delfín, mira. Así que ahí está la situación del canal La Cañada, aparentemente con un desborde a la altura de la iglesia. Ya, la gente dice, ¿dónde están las senadoras del Maule, las del pueblo? Ni un comunicado sobre la lluvia. Bueno, que usted tiene que escuchar a los meteorólogos. Los meteorólogos entregan comunicados de la lluvia, a lo mejor los personajes políticos de los trabajos que se están haciendo, más que nada para mitigar los efectos, pero es complicado. Bueno, esta tarde estuvimos nosotros en el río, en el estero Guayquillo, en el puente Colorado de Zapallar, haciendo una transmisión por nuestro fanpage de Facebook, y también estuvimos en el río Teno, o sea, a la altura de la Bocatoma, frente a Quilvo, en Quilvo. Ahí estuvimos viendo en la carretera el puente Teno y el caudal, que había aumentado un poquitito, pero venía en sí tranquilo. Río Mataquito creo que subió caudal un poquitito esta tarde, cerca de 1.5 metros, 2 metros, pero que no reviste peligro a la población, solamente a los potreros cercanos podría ser que aumentara un poquitito más, pero no hay mayores complicaciones, por lo menos con el río Mataquito. Según la DGA, vamos a revisar al tiro los caudales para actualizar lo que trae cada caudal. Recordemos que los caudales se miden en metros cúbicos por segundo, y un metro cúbico por segundo equivale a 1.000 litros de agua. O sea, si el estero Guayquillo trae 30 metros cúbicos por segundo, es porque está transportando 30.000 litros de agua en su cauce aproximadamente, para que usted se haga una idea de la cantidad de agua que traen los ríos o los esteros. A ver, el estero Guayquillo se mantiene, 31 metros cúbicos por segundo, de repente 32, 30, 33, va subiendo, bajando, dependiendo de la intensidad de la lluvia que se presente y también los aportes, que son canales de regadío y otros esteros. Río Teno en Los Queñes, según la estación de la DGA, mantiene un caudal de 108 metros cúbicos por segundo, Y delante habíamos anotado 114, ya. Bajó el caudal, disminuyó bastante el caudal del río Teno a comparación de Nantes, pero está ahí, entre los 100, 115, se ha mantenido por lo menos en esta tarde. Y el Lontué de Nantes tenía 271, tenía un poquito más de caudal, había aumentado un poquitito más, ya. Pero ahora vamos a revisar cuánto caudal trae el río Lontué. Y según la estación de la DGA, el río Lontué trae un caudal de, vamos a esperar a que se actualice aquí el dato, porque lo estamos viendo en tiempo real. Este es una estación de fluviometría que mide lógicamente cuánto caudal trae por segundo, cuánta cantidad de metros cúbicos va transportando el río. Y en Piscola, ¿a cuántos vasos equivale? Buena pregunta, Pedro. Yo la verdad que estaba preguntando ahí. En Piscola son como dos botellas y cinco hielos adentro. Ya, vamos a rectificar el río Lontué en el puente El Yacal. Delante tenía 260 metros cúbicos. Vamos a ver si se actualizó la información para poder también darle este dato a las personas. ¿Ah? Pero sí, estaba complicado un poquito el temita delante. ¿Eh? Vamos a esperar a que se actualice la página. Y aquí me están entregando la información en el grupo de meteorología. A ver qué dice. Claro, delante hace una hora se despachó bombero Romeral al puente La Cañada por un desborde del canal. Algo poco, pero sí pasó, estaba topando el puente. Lógicamente porque estaba lloviendo torrencial arriba, seguía lloviendo ahí a la altura de los Queñes. Estábamos muy pendientes de esta información. Ya, a ver, el río Lontué, 271 metros cúbicos, ya está ahí todavía, ¿bien? Pero aún sin niveles de alerta, así que está, entre comillas, normal. Ya, recordemos que los ríos suben, se calculan en metros cúbicos y en metros de altura. Pueden subir un metro, dos metros, y ahí se van midiendo la cantidad de metros cúbicos. Así que, tranquilidad a la gente, si en realidad en una lluvia, lógicamente aumentan los ríos. Depende de la isoterma, si está nevando o no está nevando. Si no está nevando, suelen aumentar más. Pero si está nevando, esa nieve estanca el agua y la transforma solamente en nieve, ¿eh? No pasa más allá de eso. Así que ojalá que los próximos eventos que vengan, eso, Pedro, informante, importante ver si las próximas lluvias vendrán con si vendrán con isoterma alta o no. Eso es importante verificarlo más rato. La Sonora Casino Negra Cumbiambera.

0: 23 horas y 39 minutos en la RTL, ¿eh? Bueno, bajó la lluvia por lo menos, dejó de llover, por lo menos acá en lo que es Curicó, así que algo bueno que disminuyeran las lluvias por lo menos, una pausita ahí para que descampe un poco. Sí, ya vienen más lluvias durante esta madrugada, vienen unas nubadas un poco fuertes, así que chubascos fuertes llegarán a ratos aquí en Curicó, así que a tener cuidado, que eso de repente suena un poquito más complicado que la lluvia constante moderada. ¿Qué tenemos por acá?
1: Cómeme, perro, me decía.
0: Sí, cómeme, perro. Se estaba cortando de ti el descoordinador, oye. Ay, ay, compadrito. Oye, vamos a seguir con la música. Ya queda poquitito para irnos en la RTL.
2: Buenas noches, Nicolás. Por acá, tu colega, Robinson Castro, informando. Ruta 5 Sur, totalmente despejada. No llueve para acá, voy camino a Molina. Ni una gotita, nada de agua por este sector.
0: No, ya viene una nubadita por ahí, va a llegar una nubadita más ratito. Pero ahora llegan chubascos fuertes por sectores, así que eso va a pasar. Ya mañana baja la lluvia por lo menos, un descansito hasta el domingo. Hasta el lunes, mejor dicho. Vamos a la música tropical. Américo, traicionera.

0: Vamos al WhatsApp, tenemos saludos pendientes. ¿Qué dicen por acá?
1: Ya, la voy a esperar por acá.
0: Ya, vale, perrito. ¿Qué esperan?
1: Buenas noches, Nicolás. Por acá, tu colega, Robinson Castro, informando.
0: Qué
1: Ruta
0: lindo.
1: 5 Sur, totalmente despejada.
0: Despejada.
1: No, voy para acá, voy camino a Molina. Ni una gotita, nada de agua por este sector.
0: Vale, mi rey. Tenemos un saludo por acá, a ver qué dice. Ah, lo eliminaron. Están saludando al Pancho, Melente.
2: Hola, Nico, queremos mandarle un saludo a Losito, que está de cumpleaños, y le pueden cantarle el feliz cumpleaños a Losito.
0: ¿Ansita?
2: Y quiero una canción, Nico, del Leí con otro. Estoy con otro en la cama de la ranchera Río Maule.
0: Estoy con otra en la cama, ranchero de Río Maule. Estoy con otra en la cama, ranchero de Río Maule. Para Jancito, le entendí a Jancito, que no se le entendió muy bien lo que dijo. Saludo ahí a Guillermo, pero habla como vieja. Como...
2: Hola, Nico, queremos mandarle un saludo a Losito, que está de cumpleaños, si le puede.
0: Javier Oma, no. ¿Qué andas diciendo ahí, Oma? Baltasar. Se parece a Javier Oma. Oye, me dice el Sócrates que ya regresó la luz en Sarmiento, así que Sarmiento, Villa Don Matías, ha vuelto la luz. Había un problema con una casa que estaba haciendo corte, por eso no podían dar la luz, pero ya se solucionó el problema, volvió la luz a Sarmiento, al menos la Villa Don Matías. Vale, Sócrates, por la información que está ahí transitando por los alrededores. Así que en general volvió la luz en Sarmiento. Desde el cruce de la línea, dice. ¿Dónde está la casa chica? Ahí ya volvió la luz. Ya está con Lula, Doña Patricia, toda la población ahí. Faltó solamente Villa Don Matías. Y desde el cruce de la línea Ferre, dice. A ver. No, sí, ya te escuché. Estoy leyendo el dato. Estoy transcribiendo lo que dice.

0: ¿Qué dice acá?
1: Se parece a la potoca esa voz. Es igual.
0: ¿Qué pasó por acá? A ver, ¿qué dice?
2: Nico, el Shubi quiere amigos, solamente amigos. No, antes que te vayas, porfa.
0: Ya, solamente amigos. Amigo, amigo, amigo, ya. No queréis nada. Simplemente amigos será, ¿o no? Simplemente amigos, ya. Vamos con ese temita. Simplemente amigos, dice.

0: Ya, chiquillos, nos comenzamos a despedir. Muchas gracias por la sintonía a través de la red de RTL. Por acá nos llegó el último mensaje de los chiquillos. A ver qué dice antes de ir.
1: Yo no te pude pedir el tema, estoy más cocido que botón de oro, pues, Nico. Ahí yo voy a dejar una empanadita un día de esto.
2: Ya. Nico, el Shui quiere amigos, solamente amigos. No, antes que te vayas, porfa.
0: Yo no. Ah, pero no me dijeron que era de la banda tropical, güey. Ya lo toqué, ya, cabrón. Ya, nos vamos con Éxtasis, Triste Abandono. Saludos a los chiquillos, al Chuy, a toda la gente que nos escucha hasta ahorita. Amainó un poco la lluvia, pero ya llegan las nubadas fuertes a ratos en algunos sectores. Así que a tener paciencia, precaución y justamente a cuidarse. Mañana estaremos en las noticias tempranito. Chao, chao. Será hasta mañana.

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1: Son las 12 de la noche, con 3 minutos.

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Buenos días.

Buenos días, mi gente. Buenos días. En este día sábado, ya, fin de semana, día sábado. Saludamos a todos ustedes, por supuesto. Muy, pero muy buenos días a todos nuestros clientitos hoy día. Hoy día sábado, ya estamos fin de semana, por supuesto. Sábado 18, y saludamos a Federico. Un aplauso para todos los feos. Ya, Federico. Para todos los feriquitos, muy buenos días. Aquí está el Despertar Ranchero con Quique Pistolas. Aquí estamos en este día sábado para entregarle la buena música del mero mero. Acá entregarle la buena música. 5:12. 5:12. Y nos vamos a nuestro primer temita musical para empezar con todos ustedes en este día sábado. Así que todos invitados al Despertar Ranchero. Así que a levantarse. ¿Cómo está la agüita por su zona? ¿Cómo está la agüita por su lugar? Aquí estamos para escucharlo también, cómo lo está pasando en este temporal, disque es temporal de lluvia. Así que aquí estamos para poderlos escuchar a través del teléfono también y poder ver cómo lo están pasando, cómo llegaron hasta el día sábado. Ya, aquí estamos. Muy buenos días a todos ustedes. Buenos días al Despertar Ranchero.

0: aquí estamos, sí, por supuesto, 5:16 a.m, arre con la que barre, mi cuate. Aquí estamos para todos ustedes, entregándole la buena música. Hoy ya tenemos nuestras líneas habilitadas para que nos puedan llamar también y nos puedan mandar sus saluditos también a todas las personas que están hoy día de santito, a todos los Federicos. A ver, acá tengo un WhatsApp, tempranito tengo un WhatsApp, a ver qué me dice. Hola, Kike Pistolas, ¿cómo estás? ¿Puedes colocarme una cancioncita? ¿Qué onda perdida del grupo Firme? Gracias, sí, le vamos a poner. Vamos a anotarlo por acá, a ver. Para empezar, sí, porque después no estoy debiendo las cancioncitas, sí.
1: Estoy borracho.
0: ¿Cómo se llama? Onda perdida. ¿Qué onda perdida se llama? ¿Qué onda perdida? A ver, del grupo firme, ya. Del grupo firme, ya le pone.

0: programa, por supuesto. Saludamos a la frecuencia de la radio también a Curicó, Gualañevi, Chuquén, Curepto, Constitución, Iloca, Duao, Pencahue, Talca, Linares, Cauquenes, San Fernando, Lolol, Paredones y Pichilemu. Un aplauso para toda la frecuencia de la radio. Para todas las frecuencias que ya están conectadas en estos momentos con el Despertar Ranchero. Aquí nosotros vamos, vamos, vamos, le entregamos la buena música. Ya vienen los temitas, saludos cordiales para toda la gente. Y para nosotros acá es un clásico para empezar el día con la actitud ganadora y con el ritmo del Despertar Ranchero, con la música del mero mero, y entregarle la buena musiquita a todos ustedes, a todos los madrugadores, por supuesto que sí. Tenemos a alguien en línea, a ver a quién tenemos en línea. Buenos días, buenos días.
1: Buenos días, don Quique Pistola.
0: ¿Cómo está, señor? Buenos días, buenos días. Usted ya es cliente de nosotros, muy buenos días, las 5 de la mañanita con 19. ¿Cómo está usted?
1: Bien, Charito, bien, bien, don Quique. La verdad es que mojado como pingüino en el agua, esa es la verdad.
0: Pero ese, mire, la agüita hace falta, pero que no haga daño, que no haga daño. Solamente esperemos que toda la gentecita esté bien en sus casitas. Y que bueno, estamos en el tiempo de lluvia y esperemos que la lluvia no haga daño.
1: Lo malo, don Quique, que estamos más resfriados que la crema. Todos los días en el agua, todos los días.
0: Ese es otro problemita. Así que ahí hay que tomarse cualquier cosita para el resfrío, si no salir a correr tempranito nomás.
1: Ahí los que van a ganar van a ser los de la farmacia, pues, don Quique.
0: Eso también, allá es otro negocio. Uno se enferma, la farmacia. Dice que vayan a la farmacia el baratito, pero ahí queda más, vale más caro las cosas.
1: ¿Cómo está, don Quique? Primero que nada, quiero saludarlo a usted.
0: Gracias.
1: Saludar a mi amigo Barti.
0: Gracias.
1: Y saludar a todos los auditores de Radio RTL, que somos muchos.
0: Me parece muy bien, hermano. Me parece muy un saludo.
1: Y con un tema, pues, don
0: Quique. Póngale el temita. ¿Cuál?
1: 20 mujeres de negro irán a mi funeral.
0: Mujeres de negro.
1: Irán a mi funeral.
0: 40 son, ¿no? Son 40, ¿no?
1: No, son 20, amigo.
0: Ah, 20, no más, 20. Ya lo estoy 20, poniendo, 20. Ya estoy poniendo 40. Ya.
1: Unas van a llorar por el dinero, otras por el amor y otras por el despecho.
0: Ah, usted, oiga, ¿existirá eso? ¿Existirá eso?
1: Pero por supuesto que sí, pues la envidia también sí existe, pues, amigo.
0: No, la envidia está al lado de nosotros, al costadito, oiga, de la envidia.
1: Si la envidia fuera tiña, estaríamos todos tiñosos, pues, amigo Quique.
0: Sí, es verdad, me gustó esa palabrita, me gustó.
1: Así que, amigo Quique, y un saludo a todos los amigos recolectores, a los colegas recolectores, tanto de Linares y a nivel nacional, para no alargarse mucho.
0: Por supuesto, no, sí, a toda la gente chambeadora, sí, el trabajo que tengan, compárese un trabajo, que con ese trabajito usted lleve el pancito a su casa, así que tranquilito nomás, porque todo.
1: Y un abrazo, Quique, que pase un bonito fin de semana.
0: Igual manera para ti, cuate. Igual manera.
1: Listo, chao, chao.
0: Por supuesto que sí. Aquí nos vamos a la música nosotros para no cansarle. 5 de la mañana.

0: seguimos aquí, seguimos, vamos, que aquí nosotros lo espantamos a todos ustedes para que se levanten con el despertar ranchero, por supuesto. Invitamos a toda la gentecita que está en la sintonía ya, que nos llamen a despertar y activarse, a levantarse, por supuesto. A ver, ¿a quién tenemos también acá? Hay otro saludito que me dice, buenos días, Quique, por intermedio de saludarlo a usted y a todos los guardias nocturnos también, por supuesto, sí, un saludote. A todas las guardias nocturnas de bomberos de Chile, sí, un saludote grandote y en especial a las de San Fernando con una cancioncita de Hugo Macaya. Le ponemos, cuatecita, de Huguito Macaya, sí, le ponemos la canción. ¿Para qué? Porque ustedes también paran trabajando ahí, están a la orden. Y los bomberos hacen buena labor, un buen trabajito, ¿eh? Porque donde pasa algo, ellos salen inmediatamente. Un saludo y para toda la gente que está pendiente. Por supuesto que sí, para desde arriba, desde el jefe comunal, por supuesto. Y hemos tenido buenas noticias con referente a eso, porque esto se ha venido trabajando hace ratito. Enero, febrero se venía trabajando todo esto, por lo tanto, hasta el momentico, no ha habido desorden en el agua, no se ha salido, porque los canalitos se han limpiado en su momento, como tiene que ser. Y eso merece un aplauso al jefe comunal, en este caso al alcalde, por supuesto que sí. Un aplausote de aquí, porque todas las cositas están saliendo bien y estamos aguantando, ¿eh? A ver, vamos a la línea telefónica. ¿Quién tenemos en línea? Buenos días.
1: Buenos días,
0: señor.
1: Ese me gustó usted cuando dijo Macaya ahí. Macaya, bueno, oiga, también.
0: Sí, Huguito Macaya. Oiga, viene Huguito Macaya, sí, por va todo.
1: Sí, no, el Macaya, oiga, con harinita, sí, el vino ese rico.
0: Ay, ahí sí me agarró, por ahí ya me diste ganas de sacudir el frío, cuatecito. ¿Cómo estás, cuate?
1: Oiga, aquí estamos al menos ahí nomás, porque ayer quedamos sin luz aquí en Pichilemu.
0: Ah, en Pichilemito quedaron sin luz, pero ¿regresó la lucicita o no?
1: Oiga, aquí donde vivo yo vivo más acá de Pichilemu, yo vivo acá en Pañul, en Las Salinas, pa.
0: Ya,
1: en Las Salinas no hay luz, acá en Pañul sí, aquí nosotros al menos tuvimos, oiga, llegó como a las 2 ayer de la tarde.
0: Ya, llegó.
1: Se había cortado el día antes, sí. Hay personas que llegan como 2 días sin luz y ahí para abajo.
0: Por el sector de allá de Pichilemu, ¿cierto?
1: Sí. Ya, en Pichilemu ayer están sin luz. No sé si llegaría.
0: Ya, vamos a ver, vamos a llamarlo a esta bandida. Luz, ¿dónde está Luz?
1: Así que al menos nosotros lo llegó y se ha portado bien la luz aquí. Igual se lo cortó un día antes, como a las 6 era, y llegó al otro día como a las 2. Pero al menos llegó y no se ha cortado más.
0: Me parece bien, cuatecito. Oiga, ya, Pichilemu presente, nos están llamando diciendo que se ha cortado la luz, ya vino en ciertos sectores. ¿Y cómo está la agüita? ¿Sigue cayendo agüita o ya paró ya la agüita?
1: Oiga, aquí paró un poquito, pero va a llover igual, sí, porque igual estaban cayendo una gotita en delante y ahora paró y lo penca el viento que estuvo fuerte, oiga.
0: Sí, así dicen, cuate, el vientecito dice que ha tumbado por ahí varios arbolitos, pero hay que soportar, yo sé que se puede.
1: Sí, porque cayeron árboles, casas que Pichilemu se le volaron las techumbres, vaya gente, está llamada que se le volaron las techumbres, toda la cuestión, si estuvo fuerte el viento, iba fuerte.
0: Hay que tener cuidadito, nomás no hay que salir, porque capaz el viento nos lleve y amanezcamos en otra casita, oiga.
1: Al menos ya pasó el viento, sí, así que ahora está mucho mejor.
0: Me parece bien, cuate. ¿Alguna cancioncita para alegrarte esta mañana?
1: El aguacero de los Lumaquinos Alegres.
0: El aguacero, los Maquinos
1: Alegres,
0: por supuesto. Entonces, cualquier momentito, usted agarra, pesca el telefonino, pasa algo, nos llama nomás. Acá vamos a estar.
1: Sí, porque me voy a tener que levantar, voy a tener que ir a Pichilemu. No tenía nada ganas de ir, pero tengo que ir.
0: Vaya nomás tempranito a hacer las cositas. Tempranito nomás, sí, hay que hacer.
1: ¿Qué cositas tengo que ir donde los carabineros?
0: Ay, ¿qué le pasó? A ver, ¿qué le pasó? ¿Qué le pasó?
1: Es que yo estoy firmando.
0: Ay, ay, ay, seguro que él le habrá pasado tiempo, oiga.
1: No, es que yo soy bueno, yo soy una persona buena. Me pillaron por ahí curado y me han pillado varias veces bueno, curado.
0: A mí también me han pillado curado, pero no importa qué tanto.
1: Y yo por un día le pegué a tres pacos, di vuelta la furgoneta, todo, y no.
0: Ay, ay, ay, no, qué tranquilito, que está tranquilito por la vida, no más cuatecito, tranquilo.
1: Así que voy a tener que levantarme y partir para allá y tengo que firmar igual, pues si esa es la función y no me voy a quedar en la cajita acostado.
0: Sí, pero de ahí se viene y se acuesta y sigue escuchando el despertar ranchero, qué tanto.
1: Sí, hijo, ya, oiga, chadito, aquí estaba todo bien, así que ojalá que para allá esté todo bien, ¿sabes?
0: Se me cuida, ya, un abrazo. Chao. Un abrazo grandote, sí, por supuesto que sí. Oye, nos vamos a nuestra tandita y regresamos porque ya nos pidieron, nos vamos a nuestra tandita. A ver, pescamos el teléfono. ¿A quién tenemos en línea? Buenos días. Buenos días.
2: Buenos días.
0: ¿Cómo está usted? Buenos días, señor. Buenos días.
2: ¿Cómo está usted, Jeje?
0: Ay, ay, ay, compi. ¿Y eso?
2: ¿Qué? Paso corrido.
0: Ya, cuénteme, el lero. ¿Algún temita que quiere escuchar?
2: Una mexicana buena, de San Fernando.
0: Ya, una mexicanita buena, ya, listo. Ahí lo vamos a buscar, ya.
2: Escuchelo.
0: Sí, listo, sí, te alcanzo a escuchar. Se me cuida. Ahí le voy a poner un temita muy bueno para usted. Pero nos vamos a la tandita y regresamos, cuatecitos.

0: Son las 5 de la madrugada, con 32 minutos.
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Ya estás disparando solita por allá. Quieta. Échale, échale, compa. Échale, pongo. Ya se te acabaron las balas de nuevo. Ya se te acabaron las balas. Oye, aquí estamos nuevamente para toda la gentecita. Échale bueno, cuatecito. A levantarse. Saludamos a todos los radio. Escucha donde se encuentre con las labores que están realizando. Por supuesto, en bien de la comunidad. También saludamos desde aquí, del Despertar Ranchero, a Carabineros de Chile. Un aplausote para Carabineros de Chile. Sí, por supuesto que sí. Ellos también trabajan como tienen que ser. Ahí están al pie del teléfono también. Cualquier cosita salen, pero disparados, igual que Quique Pistolas. Así nomás. A motivarse con la buena música, por supuesto. A todos los que se están alistando para la chambita. Saludos, saludos cordiales. 5 de la mañanita con 36 minutos. 5:36. Y vamos a la música, vamos a la música. ¿Qué onda perdida? Dice Grupo Firme, me pidieron este temita. Están pidiendo muchos temitas y los vamos a poner, cuatecitos.

0: Ya son las 5 de la mañanita, 5 de la mañana con 40 minutos. Oye, buenos días los madrugadores, buenos días. Póngale sabor a cafecito en esta mañana para darle un toquecito al despertar ranchero, por supuesto. Aquí nosotros estamos ya tempranito entregándole la buena música para que se levante con ganitas, Y si no tiene ganitas, bueno, ¿y qué le vamos a hacer? Tempranito unas ganitas serían bueno, cuate. Saludamos también, vamos a poner en línea nuestro telefonino. Ya estamos ya listo. Liberamos, vamos, 75-250-41-41. El 75-232-80-21. Y nuestro WhatsApp, así como nos están escribiendo mucha gentecita, tempranito nos están mandando sus saluditos. Hoy día recuerde que saludamos a Federico, a todos los que se llaman Federicos. Yo tengo muchos amigos que son Federico, sí. Nuestro WhatsApp para que nos mande saluditos, más 569-6741-4765, sí. Y seguimos nosotros aquí entregándole la buena música acá en el despertar ranchera. Y nos vamos, me dijeron, viste que 20 mujeres llegarán de negro a mi velorio llegarán estas bandidas. 20 mujeres todavía, o podrían ser 21.
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0: Yo no sé cuántas irán a llegar, ¿eh? Mi velorio.
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0: Vamos a la música, 5 con 40.

clarito que sí, clarito que van a llorar a la lana, la lanita lloran, sí, sí que sí, sí que sí. Hay otras, no, hay otras que te quieren de verdadcito, sí, otros que te quieren de verdad. Hay otros que no quieren que te mueras. No, en serio que sí, en serio que sí. Oye, cantó el gallo, cuate, ya cantó el gallito, ¿ah? ¿Dónde está ese gallito? Debe estar bien mojadito también. Aquí estamos las primeras horas del día sábado, saludando a Federico, por supuesto, 5 de la mañana con 46 minutos. Así que hoy día sábado, de repente se levantan un poquito más tardecito, pero otros tan que se levantan más temprano también, otros que van a firmar. Ahí en Pichilemo, ¿pa qué te portaste mal, cuate? Ya viene Loquito Macaya también. Ya viene el aguacero, sí. Y ya viene una música mexicana buenaza, si lo me pidieron. Eso es lo que me pidieron. Vamos a dar un saludito por la frecuencia de la radio, por supuesto. Aquí la casa principal, Curicola 95.5. Un aplauso, por supuesto, un aplauso. Gualañé 99.3. Bichuquén 99.7. Curepto, estamos saliendo a través de la 100.9, sí, la 100.9. Nos vamos a Constitución 95.7 y Loca 98.5, Duao 93.7, Pencagüe la 103.7, Talca también, en centro de Talca nos escuchan a través de la 910 AM, sí. En Linares 95.3 y Cauquenes la 103.7. Por aquí, por este ladito, por este ladito vamos a San Fernando también a través de la 93.7. Ahí saludamos ahí en San Fernando al tito Mario Contreras, que se le quiere por acá. Que no vaya a salir porque está lloviendo harto. Que cierre la boquita, que cierre la boquita. Lolol la 90.1, Paredones la 89.1, Pichilemo la 106.3. Un aplausote para todos ustedes. Por supuesto que sí, por supuesto. Vámonos, vamos a Huguito Macaya para no cansarlos. Hoy líneas habilitadas. A ver, vamos a liberar la línea, por supuesto. Ahora ya a ver quién nos llama, quién nos llama. El 75-250-4141. El 75-232-8021. Y nuestro WhatsApp, el más 569-6741-4765. Y nos vamos a la música, Huguito Macaya, homenaje a un no vidente, bueno, este temita, bueno, y saludamos a todos los que están en la sintonía.

temita, buen temita, por supuesto que buen temita. A ustedes que vienen levantándose ya, que vienen con la agüita en la frente, ¿eh? Aquí le estamos poniendo la buena musiquita, la buena música. Y le ponemos la música con el corazón, cuatecito, con el corazón, por supuesto que sí. Oye, en esta oportunidad, por supuesto, mientras unos están en la casita, tranquilitos, también nosotros nuestros saludos también para las personas que están en la callecita, están enfrentando este temporal, le vamos a poner el temporal histórico, sí, a esta gente. A los bomberos, a carabineros, saludos cordiales para ellos, a los trabajadores municipales, personal de salud, a toda la cuadrilla de emergencia, gracias infinitas por su valentía, por supuesto, por su vocación y por arriesgarlo todo para cuidarnos. Somos el verdadero orgullo de Chile, caramba, mucha fuerza. En estas horitas que de repente para algunos son tan difíciles, le mandamos un aplausote, sí. A través del despertar ranchero para todos ustedes de acá está con Quique Pistolas. ¿Qué tanto? ¿Qué tantito? ¿Qué tantito? Por supuesto que sí. Acá está, mira la pistola. Cuidadita. Ay, ay, ay, no me. Está cargadita. Para que escuchen aquí el Chuy. Está cargadita la pistolita. Está cargadita. Por eso saludamos a todos los equipos de emergencia en estos momentos, sí, a todos los que están en la sintonía, por supuesto. Un saludo lleno de fuerza, de gratitud para todo el equipo de emergencia, para todas las cuadrillas municipales y voluntarios desplegados en toda la zona del país. Gracias, gracias por su esfuerzo incansable para mantener a nuestra comunidad segura en estos momentitos que está pasando, ya viene otro temporal también, hay que estar listo, saludos cordiales para todos. Aquí en el despertar ranchero.

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0: Son las 5 de la madrugada, con 59 minutos.
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0: pistola aquí, qué pistola, está para todos ustedes, qué tanto, qué tanto. Qué tanto, mira la perfección, qué tantito, qué tantito. Oye, este poquito a poquito saludé a todos, pero también quiero recalcar el saludito, por supuesto, y el reconocimiento también, el sincero reconocimiento. También a las mujercitas, a las mujeres, que a los equipos de mujeres de emergencia también ellos colaboran. A todas las Fuerzas Armadas, la salud, a los servicios públicos por su labor coordinada, por supuesto. Y que son valientes, sí. Son indispensables para superar este frentito de mal tiempo. Muchas gracias desde la Radio Tropical Latina. Muchas gracias a todos ustedes por la entrega grande a hombres y mujeres, sí, a hombres y mujercitas. Línea telefónica y nos vamos al telefonino. ¿A quién tenemos? A ver, buenos días. Buenos días, buenos días. Aló, buenos días.
1: Amigo Quique.
0: ¿Cómo está, señor? Buenos días, buenos días. Buenos días.
1: Amaneció.
0: Amaneció. A ver, pues, déjame ver por la ventana. Sí, ya amaneció. Yo amanecí bien, compa, ¿Cómo está usted? ¿Cómo amaneció usted?
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1: Bien, me llamo.
0: Bueno, oiga, ¿algún temita?
1: Algo.
0: No, te escucho bien, cuate, no.
1: Sí.
0: Dime. Ay, ay, ay, que te escucha clarito. ¿Qué te has tomado hoy?
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0: Todavía es sábado. Hoy empieza la fiesta al mediodía, todavía está fuera. ¿Cómo? Ya, listo. Ya, te voy a esperar por interno para interpretar bien tu idioma, ya.
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0: Ya, señoras y señores, nos vamos, seguimos, por supuesto, 6:04. Vamos a ver las líneas habilitadas. Sí, también puede mandar un saludito por WhatsApp. Sí, por WhatsApp también, que es muy importante mandar sus saluditos hoy día. A ver, a Federico. ¿Cuántos Federicos existen? ¿Cuántos Federicos hay? Saludos cordiales para todos ustedes, ¿eh? Para todos los Federicos. Están de santito los Federicos. También tienen su santi, tienen su día de santo los Federicos, ¿eh? Que suene, por supuesto, esos acordeones, que suene bien. Para todos sus enamorados le vamos a tocar la música ranchera aquí en el Despertar Ranchero. Ahí les va esta joya, ahí les va esta joyita de música. Mire.

0: Así que cuidadito, cuidadito. Si yo me voy, ya no volveré, ya no volveré. Así que tranquilito nomás.
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0: Vámonos, vamos al WhatsApp. A ver, ¿qué nos dice el WhatsAppeo? ¿Qué nos dice el WhatsApp por acá también? El WhatsApp, sí, al día el WhatsApp. A 6:08 6:08. A ver, ¿qué dice? Hola, Quique Pistolas, ¿cómo estás? Aquí estamos. ¿Quiere escuchar la pistolita? ¿Quiere escuchar la pistolita? Mira, acá le ponemos la pistolita. Póngale bueno. Ay, ay, ay, nomás. Ay, que está cargadita esta bandida. Oye, que está cargadita.
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0: un temita dice el convento con los Tigres del Norte. Buen día, por ahí nos está escuchando Octavio. Ay, ay, ay, nomás. Tempranito el hombre, tempranito. Vamos a anotarlo acá para que no se me olvide, por supuesto. El convento, sí, para Octavio, que nos está escuchando. Este de los tigritos. Tigres del Norte, le ponemos del Norte, claro, por supuesto que sí. Nos vamos a la línea telefónica también, que nos están escuchando a esta hora. Hasta ahora, sintonía bárbara, el despertar ranchero. Aló, buen día. Aló, buen día.
2: Buenos días.
0: ¿Cómo está, señor? Buenos días, gusto de escucharlo. Dígame usted, el lolero.
2: Sí, acostadito.
0: Acostadito, ¿algún temita que quiere escuchar?
2: ¿Qué? Oiga,
0: cuénteme.
2: Que haya uno de los manantiales, por favor.
0: De los manantiales, ya. Manantiales.
2: Cualquiera nomás.
0: Ya, listo, ahí le ponemos. Se me cuida, cuatecito, se me cuida.
2: Es Violeto.
0: Sí, por supuesto que sí, ya te conozco esa vocesaza.
2: Ya, gracias.
0: Que esté muy bien, por supuesto, que esté muy bien. Que toda la gentecita ya está de pie, ya se está levantando a esta hora. De los manantiales quiere el hombre. Ya lo vamos a poner en un ratito más, porque me pidieron a través del WhatsApp. Dice que quieren de los luceros del valle, los sabanales. Mira esta cosicaza. Es muy buena para levantar el ánimo. Para levantar el ánimo, por supuesto que sí.
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0: pese a un día que realmente estamos así nomás, no excelente, pero estamos con aguacit, con agüita. Nosotros le ponemos la buena música. Sí, por supuesto que sí. Nos vamos a calzarle. A 6:11. 6:11 ya. Ay, ay, ay, ay, ay, ay, ay. Esto se baila así, mira, así, así. Mira para acá, hombre. Ey, así, vete.

0: aquí estamos, 6 de la mañana con 16 minutos, 6 con 16. Líneas habilitadas, habilitamos la línea 75-250-41-41 y el 75-232-80-21, por supuesto que sí, por supuesto. A ver, por acasito, ¿qué nos dicen? A ver.
1: Kiki Pistola, Don Barty, me gustaría escuchar la canción Las Dos Monjas, por favor.
0: Las dos monjitas, a ver, ¿qué me dijo? A ver, cuénteme.
1: Buenos días, Kiki Pistola, Don Barty, me gustaría escuchar la canción Las Dos Monjas, por favor. Gracias.
0: Las dos monjitas, ya, sí, acá lo vamos a anotar. Las dos monjas. Buenas las monjitas. Sí, son muy buenas las monjitas.
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0: Vamos a ver si encontramos este temita que me pidieron. A ver, vamos a verlo, vamos a buscarlo por acá.

seguimos, 6 de la mañanita con 22, 6 con 22 minutos, 6 con 22 ya. Oye, ¿cómo pasa la hora? Y aquí estamos nosotros, desde tempranito entregándole la buena música. Oye, ¿qué? ¿A qué nos pidieron de los manantiales? Acá viene cartitas marcadas de los manantiales. Ve, las 6 de la mañana con 23 minutos. Este día sábado mojadito, saludamos a Federico. Un aplausote para Federico. A todos los que se llaman Federico, están de santito día. Así que un saludo cordial para todos ellos. Aquí vienen los manantiales, por supuesto, que nos pidieron cartitas marcadas.

0: aquí estamos con toda la energía, por supuesto, y el programa El Despertar Ranchero con Quique Pistolas. Por supuesto que sí, aquí estamos. Transmitiendo con alegría este programa, con alegría, con picardía. Aquí estamos entregándole a todos ustedes. Así que tenemos las líneas habilitadas para que nos puedan llamar. 75-250-4141 y el 75-232-8021, por supuesto. Arre con la que barre, cupa. Todos arriba, arriba el ánimo. Tenemos que tener la actitud ganadora, por supuesto, para enfrentar este día sábado. A todos los trabajadores, trabajadoras que están yéndose a la chamba, también les mandamos un saludote grandototototototot. Grandisísimo.
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0: Así que a sacudir la flojerita, sacudir la flojerita. Tomarse un pigüelito y nos vamos para arriba. Arriba el ánimo, arriba el ánimo. Oye, nos vamos a ver qué nos dijeron por acá. ¿Qué nos dijeron? Que no nos olvidemos de la tandita, por supuesto. Ya estamos 6:28 a.m. No te vayas así. Ya regresamos, Luguito. Regresamos, Luguito.

0: Son las 6 de la mañana, con 29 minutos. 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

0: Échale cumpa este día sábado. Échale cumpa este día sábado. Aquí estamos, 6 de la mañana con 31 minutos. 6 con 31 minutos.
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0: Donde usted se encuentre, donde quiera que esté, nos quiere llamar para ver cómo está pasando. De repente están inundaditos por ahí. Quieren saber la gente. Llame nomás. Si no tiene lucecita, también llámenos para que sepa la gente que no tiene luz y las autoridades que pueden hacer algo, ¿ya? Aquí estamos, 6 de la mañana con 31 minutos. Nos pidieron las dos monjitas y nos vamos con ellas. A ver, veamos. 6 de la mañana con 31. Saludamos a todos los que ya están de pie. Los que están ya de pie, un saludito grandote para todos ustedes. Ay, ay, ay, no más. Y nos vamos hasta las 8. A las 8 viene la noticia.

0: un aplausote para todos los que ya están levantaditos tomando su cafecito, por supuesto. Otros están comiendo sus churrasquitas ahí con su paltita, ¿cierto? Ya, qué bueno. Hoy vamos a saludar a todas las frecuencias de la radio, por supuesto, que en estos momentos nos están escuchando en diferentes puntos de la región de O'Higgins, la región del Maule y la región del Ñuble, por supuesto que sí. Saludamos Curicó, Gualañé, Bichuquén, Curepto, Constitución, Iloca, Duao, Pencagüe, Talca, Linares, Cauquenes. Por ahí también, por San Fernando, Lolol, Paredones, Pichilemo. Y ahí estamos, llegamos hasta Santiago en la 1450 AM. Y seguimos nosotros aquí en el Despertar Ranchero, por supuesto, con Quique Pistolas. Quique Pistolas está acá para acompañarlos hasta las 8 de la mañana. Estamos aquí con todos ustedes. Por supuesto que sí, vamos a la línea telefónica, a ver a quién tenemos en línea. A ver, hola, buenos días.
1: Son muchos hombres,
2: no. Aló.
0: Muy buenos días, señor. Buenos días.
2: Quique Pistola.
0: Con él mismo, hombre, con él mismo, con el que viste y calza, arre, con la que barre, hermano.
2: Don Quique Pistola, el hombre que no dispara.
0: ¿Cómo que no?
2: Así mira. Dice la gente.
0: No, mira. Mira. ¿Cómo
2: dice
0: que no?
2: Que Quique Pistola no dispara, hombre.
0: ¿Cómo que no? Acá tengo una pistola, esa bien cargadísima.
2: Oiga, don Quique Pistola, quería escuchar un temita, hombre.
0: ¿Cuál, güey?
2: El temita, hombre, del...
0: ¿De cuál? Póngale.
2: Zúmbale, primo, hombre.
0: Zúmbale, ¿cuál?
2: Zúmbale, primo.
0: ¿Pero cuál tema? ¿Cuál temita?
2: Temita cualquiera nomás, hombre.
0: De Zúmbale, primo, cualquiera de Zúmbale, primo. Vamos a ponerle el Zúmbale, primo.
2: Ha llovido mucho por allá, hombre.
0: ¿Cuánto ha llovido por ahí? ¿Cuánto? ¿De dónde?
2: Está, hombre, aquí, allá en el combate, hombre, a la costa de Curicó, hombre.
0: Ay, pero saque para guardar agüita, de repente hace falta por ahí. ¿Cómo la ha pasado estos días, cuate?
2: Buena lluvia, amigo.
0: ¿Le ha pasado?
2: Pura lluvia y mucho viento, oiga.
0: ¿Se le ha apagado la luz o nada?
2: No, por acá no, oiga, gracias a Dios.
0: Qué bueno, pues, cuatecito, hay que cuidarse, sí. Nomás cuando
2: salga... La señal ha estado mala por acá, ¿no?
0: Sí, cuando salga, cuando si va a salir, no abra la boca.
2: No, usted la abre siempre la boca.
0: Ay. Malos días sábados.
2: Usted abre siempre la boquita.
0: Qué bueno, cuatecito, la gente
2: ya
0: positiva.
2: Ya está, mi amigo.
0: Listo, se me cuida.
2: Igualmente, mi caballero.
0: Se me cuida, cuatecito. 6:39 6:39 El 75-250-4141. El 75-232-80-21. Y nuestro WhatsApp también para que nos pueda escribir y mandar saludos a Federico. Federico se mete cuate, sí, está ahí santito, día sábado. Puede usted también escribir al +569-6741-4765, por supuesto que sí. Nos vamos a la musiquita, me pidieron esto. ¿De qué te quejas, mujer? ¿De qué te quejas, mujer?

0: Vamos a habilitar la línea. Vamos a habilitar la línea en estos momentitos. Ya, ahora sí, ya, listo. 75-250-41-41 y el 75-232-80-21. Hoy también tenemos nuestro WhatsApp más 569. El 67-41-47-75. A darle nomás. A motivarse, mi gente. Para empezar a las labores diarias. Oye, queremos saludar también a la Felicur, a todos los que están tempranitos ahí en la Felicur escuchando la musicaza. Ahí nos mandaron un WhatsApp. Saludamos la sección de verduras, de pescadito, de frutitas, de todo lo que tiene la Felicur. Tempranito están, como día sábado, ahí entregándole los productos fresquecitos, sacados recién. ¿De dónde? No vaya a decir de allá de la parcela, pues está mojada, hombre. No. Fresquecitos, ahí tienen que ir a la Felicura. Ahí al patio de la Felicura, ahí tienen que ir. Ahí también, ahí tempranito, hay un platito de comida también. Ahí a tempranito se levantan a preparar eso.
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0: Así que saludos cordiales para toda la gente de la Felicura. Saludazos. Y aquí está Quique Pistola, por supuesto. Queremos mandar este saludo también. Me pidieron este tema. Que te vaya bien, que te vaya bien y que ya no regreses, oye. Pongámosle zúmbale, primo. Hay que ir rapidito al pie de la letra con las cancioncitas, porque si no, no les voy a tocar todas, ¿eh? Vamos. 6:46 a.m.

0: seguimos nosotros, seguimos 6 de la mañana con 49, 6 con 49 minutos, acá está Kike Pistolas en el Despertar Ranchero, por supuesto. Hoy nos mandaron un WhatsApp, me dijeron, hola Kike Pistolas, ¿cómo estás? Muy buen día, queremos que me toques una cancioncita, El Envidioso, me dice, El Envidioso, ay, allá le tocamos, El Envidioso, hay cantidad de eso por todos lados, hay por todos lados, yo conozco a muchos, sí, a muchísimos. Aquí vamos a tocarle los temitas que nos están pidiendo también a través del WhatsApp. Si usted quiere pedir un temita, quiere saludar a alguien, también lo puede hacer, cuatecito, al más 569-6741-4765. Ahí están los teléfonos. Y el teléfono para que nos llame también para que pida una cancioncita al aire, también lo puede hacer. El 752-50-4141. Y el 752-3280-21. Ahí están los telefoninos. Y saludamos a toda la costa curicana, hasta donde nos escuchen. Coricó, Gualañevi, Chuquén, Curepto, Constitución, Iloca, Duao, Pencahue, Talca, Linares, Cauquenes, San Fernando, Lolol, Paredones, Pichilemo. También nos escuchan allá. Qué bueno. Que estén en el Despertar Ranchero entregándole la musiquita de para todos ustedes. Súbale el volumen a la radio, que acá en fin de semana nadie se enoja. Y si le preguntan por qué tanta bulla, usted le dice que es el aguacero.
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0: Y nos vamos con los dos carnales, El Envidioso. Tengo a bastante. Sí. Ahí viene. A ver, póngale bueno. Ahí está la guitarrita.
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0: 4:06 de la mañana con 54. ¿Cómo avanza la horita? Oiga, pay. Hay mucha gente que se está enfermando de los resfriados, hay que tener bastante cuidadito. Por supuesto que sí, porque hay mucha gente que no se cuida, hay que cuidarse, cuate, hay que cuidarse. Hay que tomar algo fuerte por dentro. Con un hielito nomás, no se vayan a pasar, con un hielito nomás.
1: Cuídate, Juan, que ya por ahí.
0: Aquí estamos. Recuerden que nos vamos hasta las 8 de la mañana. Hasta las 8 vamos a estar para entregarle la buena música. Esta música ranchera. A las 8 viene, ¿qué viene? La noticia, vienen a las 8 de la mañana. Las noticias. Que la vida le sonría, cuatecito. Que la vida le sonría. Todos pasamos penitas. En nuestra vida hay lágrimas, hay alegrías, hay de todo en esta vida. Después de la tormentita, viene el solcito, viene la alegría, sí, por eso que sí. Oye, acá también queremos mandar un saludote, un saludo grandote al gestor inmobiliario Jorge Godoy, sí, por supuesto. Ya está en recuperación el hombre, ya está, todavía respira, todavía.

0: Muy buenos días para ti. Quiero que me toque una cancioncita que se llama La Tragedia del Vaquero. La Tragedia del Vaquero. Ya le vamos a poner La Tragedia del Vaquero. Ese es también buen tema, buen temón. Ese también hace mucho que pensar, hace mucho que pensar. Saludamos hoy día es sábado, ya saludamos a Federico. Está bueno, está frito, está bueno para comer unas sopaipillitas pasadas. A ver, ¿quién está preparando sopaipilla pasada? Que me invite, que me invite, que me invite. Me invita a tomar desayuno, qué tantito. Yo voy igual, ¿no? Me pongo el sombrero y voy para allá. Ay, está bueno, es una sopaipillita pasadita. Ay, qué rico, cuate. Ya mira, aquí estamos buscando La Tragedia del Vaquerito. La Tragedia del Vaquero, por supuesto. A ver, ¿qué horas son? Vámonos, creo que nos vamos a la tandita. A ver, vamos a ver. Las 6 de la mañana con 58. Vamos y regresamos. Nos vamos a la tandita para saludar a nuestros auspiciadores, por supuesto. Que gracias a ellos también hacemos lo posible para que este programa avance, por supuesto. A ver, vamos a la tandita comercial y regresamos. Tantito regresamos. No se vayan a ir.
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4: Son las 6 de la mañana, con 57 minutos.
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Claro que seguimos, claro que seguimos, cuate, claro que seguimos. Abran paso, señores, que llegó Quique Pistola por aquí entregándole la buena música. Aunque haya frío, aunque llueva, aquí vamos a estar nosotros entregándole la buena música, por supuesto. Hay que abrir la botella nomás, que abrir la botella para el frío. A la señora, a todas las jefecitas, a todas las jefecitas que ya cocinan, están cocinando para que los cuates se vayan a la pega, se vayan a la chamba. Hay que echarle más agüita a los frijoles, sí. A estos frijolcitos que están haciendo, por supuesto. Y súbale también el volumen a la radio, súbale el volumen a la radio y afine la garganta, porque aquí viene este tema, la tragedia del vaquero. Que nos solicitaron, nos pidieron a través del WhatsAppeo. Aquí viene, por supuesto, no quiero cansarles, son las 7:05.

0: buen temita, cuatecitos, qué buen tema. 75-250-41-41 y el 75-232-80-21.
1: Cantarles un corrido muy mentado.
0: A ver, nos vamos por acá, a ver, qué tantito. Acá está, sí, este temita me lo pidieron también. Vamos a la línea telefónica, a ver, comenzaron a sonar las líneas. Habilita, aló, buen día.
2: Buen día, Kike Pistolón.
0: ¿Cómo está mi cuatecito? Buenos días. Aléjate un poquito de la radio. Aléjese un poquito de la radio para escucharlo bien, cuate.
2: ¿Cómo está?
0: Bien, por ahí. A ver, por ahí. Cuénteme, ¿cómo está usted? ¿Cómo amaneció?
2: Adiós, gracias. Bien, Kike Pistolón. Oye, quiero mandar un saludo.
0: Mándale.
2: Un tema para un... No sé, me tiene metido medio maldadoso de puta madre.
0: ¿Qué le pasó, cuate?
2: Quiero enviarle el Juan Charraqueado.
0: ¿El Juan Charraqueado ya?
2: Sí, es un bandido que se hace llamar Kike Pistolo.
0: No creo, ese soy el
2: original. Tiene más pinta que Kike Pistolo.
0: Este soy yo.
2: De repente lo van a buscar igual que Juan Charraqueado, hermano.
0: Ahí tengo la pistola bien cargada, Dios, no hay problema.
2: Pistolón, a mí me recuerda más que Juan Charraqueado, con un saludo grande para usted y su programa.
0: Gracias, cuate, güey. Caramba, acá lo recibimos, vamos a poner el temaza. Gracias por estar en la sintonía. ¿Cómo le está tratando el agua?
2: Bien, por acá todo calmado ya, cuate. Chamba tuvo condado, ya está muy largo.
0: ¿A qué hora sale de la chambita para tomarnos algo?
2: A las 5 te caigo. Y a las 5 salgo y hasta la 1 y media, 2 de la tarde.
0: Qué bueno, compa. Así que ahí nos vamos.
2: Un saludo para usted, maestro.
0: Gracias, güey. Gracias por estar en la sintonía. Un aplausote también para ti.
2: Vale.
0: Un aplausote, así que hasta que se quiebren las costillas, ¿ya?
2: Vale, Kike Pistolón.
0: Que le vaya súper bien. 7:11, otro llamadito. Aló, buen día. Se fue el cuatecito. No, vamos a la música. Me pidieron este temita también, ¿ah? Por interno me llamaron y querían tequila y ron. Mira, tequila y ron querían. No querían nada. Vamos a ponerle acá con Kike Pistolas de María José Quintanilla. Un aplausote para ella. Tuve la oportunidad de estar con ella, ahí de entrevistarlo a ella también, sí. Muy buena persona María José Quintanilla. Muy buena persona. Y línea telefónica, a ver, vamos a la línea telefónica. Aló, buenos días.
3: Aló, hola, Kikito.
0: Hola, ¿cómo estás? ¿Cómo estás, chulita? ¿Cómo estás? ¿Cómo está usted?
3: Miguel, la hora.
0: Ay, la hora, por supuesto, mamita. Esto es la hermanita Merced.
3: ¿Está mojado o no, Kikito?
0: Me mojé por dentro nomás, por fuera no.
3: Ya.
0: ¿Y usted, cómo le recibió el agüita?
3: Bien, ¿y usted?
0: El agüita. Aléjese un poquito de la radio, baje el volumen de la radio para escucharla bien. A ver. Por ahí estamos. Ahí sí le escucho clarito ya. Y perfecto. ¿Cómo lo trató la lluvia? Ya, póngale el tema.
3: ¿Lo escucho bajito usted ahora, po?
0: A ver, ahí.
3: Sí,
0: por ahí
3: un poquito.
0: Ya, por ahí me escucha. Ya, oiga, por ahí. Dígame.
3: ¿Le pido un tema?
0: ¿Cuál sería?
3: Uno de Darío Gómez.
0: ¿Darío Gómez cuál?
3: Cualquiera, nomás chiquito.
0: Cualquiera de Darío Gómez, es muy bueno ese cantante.
3: Ya,
0: muy bueno,
3: chiquito, cuídate.
0: Para la obra, un saludote para la obra también. Saludos cordiales para allá, todos los que están en la sintonía. Por supuesto, las 7:13 minutitos, las 7:13. Y seguimos nosotros aquí en el Despertar Ranchero. Arriba el ánimo. Ya sacudirse, aquí está. Entregándole la buena música en el Despertar Ranchero. Pura música del puro sentimiento, nomás, en compañía para arrancar esta jornada.

Me pidieron el Juan Charrasqueado. Me pidió el Juan Charrasqueado. Ahí viene el Juancito Charrasqueado. Este es el que estamos, este es mi fondito musical, mi fondo musical. Pero le vamos a poner, si el cuatecito quiere escucharlo completa, lo ponemos completito, por supuesto que sí. Vamos a levantarse ya. Épale, mi gente bonita, despierte con ánimo, que la vida no se hizo para estar triste. No, ¿para qué hay que tomar? No me importarse mal, ¿qué tanto? Si nadie es perfecto en la vida. Sí, pues, ¿qué tanto? Siéntese, llámeme. Ahí nos tomamos alguito. Hoy día es sábado. No, tómese un matecito nomás, un cafecito bien calientito. Que nosotros ponemos la música en el buen ambiente a prepararse para disfrutar de las mejores rancheritas que estamos tocando, de los corriditos, por supuesto. Agárrese el sombrero, no se le va a caer, porque ya estamos al aire. Vamos hasta las 8 de la mañana, sí. A las 8 viene quien viene. Noticiero, por supuesto, el noticiero, para que se entere todo lo que está pasando. Y nos vamos a este temita, nos vamos a Juan Charrasqueado, que me pidió mi cuatecito allá, mi güey, que me pidió, que quiere escuchar este tema. Nos ponemos nomás. 7:18 minutos, 7:18.

0: tocamos, le tocamos el Juan Charrasqueo, por supuesto. Ya viene Darío Gómez. Viene Darío Gómez también, me pidieron Darío Gómez, sí. Para ir para la obra, para esa gente chambeadora, para esas cuatecitas, para esas chulitas chambeadoras, le mandamos un saludito, que tantito. Aquí estamos con Quique Pistolas, que tanto. Ahí está. Póngale nomás. Póngale nomás. Hay que ponerle nomás. Y cuando hay que ponerle, que tanto, que tantito. Que tanto para allá, para acá, que misterioso todo el mundo. A ver, nos vamos al WhatsApp. Nos vamos al WhatsApp. ¿Qué es lo que dice por acá? A ver, vamos a ver qué es lo que dice este cuatecito. A ver, vamos.
1: Buenos días, Eddie Pistola.
0: ¿Cómo estamos?
1: Espero que estén bien.
0: Bien, bien.
1: Se ha mojado mucho.
0: Sí, por supuesto.
1: Oye, amigo, Eddie Pistola.
0: Póngale.
1: Quiero saludar a mi vieja, bien a Santander.
0: Ya.
1: Con la marcentada de Liceo Guevara.
0: Ya,
1: cuídate, si te visto la no mires por el cielo.
0: Ay, ay,
1: puede caer el agua en la boquita. Que estés bien, chao,
0: bebé. Ya viene la mal sentada, quiere saludar a su mamita. Que eso es bueno, saludar a la jefecita también. A ver, pongámosle, pongámosle de nuevo, pongámosle, pongámosle de nuevo. A ver.
1: Buenos días, si te visto la.
0: Buenos días, buenos días.
1: Espero que estés bien, que te hayas mojado mucho.
0: Nada, más o menos más.
1: Oye, amigo, si te visto la, quiero saludar a mi vieja, bien a Santander. Con la marcentada de Liceo Guevara.
0: Ya.
1: Cuídate, no hay... si te visto la, no mires por el cielo. Que te puede caer el agua en la boquita. Que estés bien. Chao, viejo.
0: Qué bueno, qué bueno, qué bueno. Ahí le mandamos saludito. Ya le vamos a poner el temita también. Allá le vamos a poner el temita. Pero ahora nos toca para el saludito para la mamá. Que esté escuchando también el temita. Y para todas las jefecitas, sí, por supuesto, gracias a ellas. Gracias a las jefecitas también, ya están haciendo los frijolcitos para que se vayan a la chamba, la chamba, la chamba. Y nos vamos al telefonino a ver qué dice por acá. Buen día, buen día. Muy buenos días, ¿con quién tenemos el gustazo por ahí?
2: Con el Aliaga.
0: ¿Cómo está mi amigo Aliaga? ¿Qué tal, qué tal, cómo está usted?
2: Muy bien.
0: ¿Algún temita que quiere escuchar?
2: Sí, de Vicente Fernández.
0: ¿Ya?
2: No creo que tú.
0: ¿Cuál?
2: No creo que tú.
0: ¿No creo que tú?
2: Sí.
0: Creo que tú, a él le vamos a buscar. Listo, listo, listo, cuate. Gracias por estar en la sintonía.
2: Gracias, mi amigo.
0: Gracias, amigazo. 7:25, 7:25 y nos vamos a Darío Gómez, que nos pidieron esto, esto dice así. Pongámosle bueno, cuate. Eso, 7:25.

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2: Son las 7 de la mañana, con 27 minutos.
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0: Y seguimos, nos quedan solamente media horita para pedir sus temitas. Vamos con los temitas que nosotros lo tenemos programado ya. ¿Qué tal? A toda la gente, saludos cordiales para la gente del campo, para la gente donde se encuentre, a toda la gallera que está allá, que está en la chambita, saludos cordiales. Esos que están oliendo un olorcito así a tierra mojadita, también unos saludotes para ellos, ¿sabes? Aquí estamos en el despertar ranchero con las canciones que llegan al alma. Estas cancioncitas que te dan ganas de tomar algo. Hoy día me lanzo. El que me quiere encontrar, va a estar en la feria. La línea telefónica, vamos al telefonino. Aló, buenos días.
1: Buenos días, amigo.
0: ¿Cómo está, señor? Muy buenos días, gustazo en saludarlo hasta ahorita.
1: ¿Cómo está?
0: Acá estamos mojaditos, pero tranquilitos. Aquí estamos en la chamba. ¿Y usted cómo ha estado? ¿Cómo dice que le va?
1: Bien, aquí normal la lluvia, no acaba la hora, oiga.
0: ¿De qué partecita nos llama?
1: De la obra.
0: De la obra, caramba. ¿Todo tranquilo por ahí entonces?
1: Sí, tranquilito, detalle, por ahí nomás.
0: ¿Le entró agüita a la casita o no?
1: No, gracias a Dios, no, amigo. Nada.
0: Qué bueno, ¿y a la boca tampoco?
1: Menos.
0: ¿Alguna cancioncita?
1: De Rafaelito, amigo.
0: Rafaelito, cualquiera de Rafaelito.
1: Ya, amigo, que esté bien.
0: De igual manera, cuídese, porque aquí ya se enfermó un hito y, o sea, le dio una tosecita y ya te enfermo, ya pidió licencia. Ya. Un mes de licencia pidió. Por eso no le van a escuchar su voz, ¿ah? ¿Eh? A ver, acá, ¿qué es lo que dice por acá? Trabajadores es intensamente buscado tras ser arrastrado por el estero Dobulgo en Curepto. A ver, vamos a dar esta noticia, a ver qué dice por acá. Durante la madrugada de este día sábado, especialmente a las 3:45, el cuerpo de bomberos de Curepto activó una operación de emergencia clave 10-3 para la búsqueda de un trabajador que había sido arrastrado junto a la camioneta que conducía al interior del estero Dobulgo, allá en la ruta que une los sectores de Queñe y El Guindo. Ahí es una información que recién nos están escribiendo un auditor. A ver qué más dice por acá. De acuerdo a los antecedentes preliminares, el vehículo pertenece a la empresa Pelón, contratista que presta servicio para la CG. El trabajador se encontraba realizando labores destinadas a la recuperación del suministro eléctrico y la entrega de insumos en distintos puntos de la comuna. En medio de la emergencia se provocó, en medio de la emergencia del sistema frontal, por supuesto, provocada por el clima. En el mismo sector, una segunda camioneta también quedó atrapadísima. Quedó atrapada por la fuerza del agua. Al intentar cruzar el estero, sus ocupantes lograron salir de la camioneta por sus propios medios y resultaron ilesos. Hasta el cierre de esta información, equipos de Curepto, de bomberos, del cuerpo de bomberos de Curepto, junto a otros organismos de emergencia, continúan hoy día el despliegue para dar la búsqueda y el rescate. Ay, la persona todavía no ha sido ubicada. Oye, gracias por la información. Las autoridades reiteraron el llamado a la comunidad a no intentar cruzar los esteros, los ríos, los sectores que están inundados, ya que las intensas precipitaciones se registran en la zona, que han provocado un importante aumento en el caudal en curso del agua. Por eso, el llamadito a todas las personas que no intenten cruzar con sus camionetas. Esta es la información que nos están integrando, dando a conocer, por supuesto, de la intensidad búsqueda que una persona ha sido arrastrada por el estero Dobulgo en Curepto. Ahí es la información. A ver si nuestro departamento de prensa están anotando esto, porque esto nos acaban de informar recién. Sí, recién. Sí, por supuesto, esta madrugada de este sábado, por supuesto, todas las personas que están en la sintonía, que están en la zona costa, como a las 3:45 nos dicen horas, El cuerpo de bomberos de Curepto activó un operativo de emergencia clave 10-3 para la búsqueda de un trabajador que habría sido arrastrado junto a su camioneta que conducía al intentar cruzar el estero Dobulgo en la ruta que unen los sectores de Los Queñes con El Guindo. Así que tener bastante cuidado, tener precaución, y los que nos informan también las autoridades, que no crucen, las autoridades reiteran el llamado a la comunidad, que no intenten cruzar el estero de los ríos o sectores inundados, ya que la intensa precipitación registrada en la zona han provocado un importante aumento en los caudales. Por lo tanto, no traten de cruzar, no se arriesguen. La seguridad de las personas, no arriesguen, señores, no arriesguen, porque todavía va a llover. Y de paso, no abran la boquita porque les puede entrar agüita. Ya es la información para el departamento de prensa, por supuesto. Vamos a la línea telefónica, 7 de la mañana con 7:39. Aló, buenos días, buenos días.
2: Aló.
0: ¿Cómo está usted, mi chulita? Buenos días, buenos días.
2: ¿Cómo está?
0: Aquí escuchando tu vocecita y dando la información a toda la gente, oiga.
2: Eso sí, es que la gente es porfiada.
0: ¿Cierto? La
2: mucho,
0: gente
2: ve
0: porfiadita y se cruza
2: aquí
0: por los ríos.
2: Sale si está lleno de agua y...
0: ¿Usted salió o no salió? A ver. ¿Usted salió a comprar pancito o no?
2: No, yo estoy en camita.
0: En camita, me parece muy bien, acompañadita ahí con su jefecito, seguro. Qué bueno.
2: Obvio.
0: Por supuesto que sí. ¿Algún temita?
2: Estoy esperando la cruz de madera.
0: La cruz de madera.
2: Con Minosca.
0: Minosca. López. Hoy día lo pongo, Minosca López. Ayer le quedé debiendo.
2: Sí, eso sí.
0: Hoy día sí se lo coloco. Hoy día sí se lo coloco para que no se escuche mal, ya. Porque si dicho lo pongo ya estos banderas.
2: Me lo pone despacito ya.
0: Ay, no me hables, chulito, no me hables. Lo voy a poner en cámara lenta mejor ya. ¿Cómo se ríe? Ya nos vamos a la musiquita. Se me cuida.
2: Gracias, que esté bien.
0: Igual manera para usted.
2: Bendiciones, cuídese, no se moje sus pistolitas.
0: No, si están bien cargaditas, están bien guardaditas. Debajo de la cintura lo tengo ahí, guardadito.
2: Eso sí.
0: Para que dispare cuando tiene que disparar nomás. Esta no dispara a cualquiera. Gracias por estar en la sintonía, gracias. 7:40 minutitos y me dicen qué chulada de mujer me pidieron este temita.

Las 7 de la mañana con 44 minutitos, 7 con 44. Aquí le quedé debiendo, a esta jefecita le quedé debiendo la cruz de madera. Ya viene con Minosca López, aquí está. Aquí se lo pongo al tiro y quiere que se lo ponga despacito nomás. Y yo se lo pongo en cámara lenta, qué tantito, qué tantito. Aquí viene, aquí viene, aquí está, a ver, Minosca López.

0: Si quedamos debiendo, por supuesto que sí. Oye, acá me pidieron también una cancioncita que dice La Mal Sentada. A ver, La Mal Sentada, vamos a ponerle La Mal Sentada.
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0: Queremos saludar a todos que tengan cuidadito con esta información que nos dieron hace poquito en la costa curicana. Tener cuidadito, no sea porfiado, hombre, no sea porfiado. Así da más trabajo a las autoridades, no sea porfiado. Si le dicen que no es porque no, hombre, entienda. Y si quiere hacer noticia, venga para acá para la radio. Acá le prestamos el micrófono para que haga noticia. Porque acá sí que las noticias saltan al instante. Y nos vamos con esta cancioncita, La Mal Sentada, como dice acá el gran Eliseo Guevara.
2: Corrido de La Mal Sentada.
0: Ahí va.

un cordonazo a la condenada, a ver. ¡Ay, ay, ay, qué bonito! ¡Ay, ay, ay, hombre! ¡Para que sufra y se aguante! A ver, este Aladín Reyes y sus bajos en el acordeón.

0: se pegó acá, se pegó la cosita acá. Oye, nos vamos, nos despedimos, creo ya, ya nos vamos, nos despedimos, parece de este día
1: voy
0: sábado.
1: Voy a cantarles un corrido.
0: Todos me están llamando, me están llamando muy tardecita, pero nosotros nos despedimos. Gracias, gracias, gracias por esa sintonía bárbara que hemos tenido el día de hoy, como todos los días en la mañanita. Me pidieron este temita de Vicente Fernández, lo creo que tú, dice. Me voy, me despido, gracias, gracias por acompañarme en el Despertar Ranchero. Quique Pistola se va, nos despedimos y con este temita, no se vayan de la sintonía, no se vayan, que vienen las noticias, vienen.

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0: Son las 8 de la mañana, con un minuto.
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0: Buenos días, bienvenidos a las noticias en la edición matinal correspondiente a este sábado 18 de julio del 2026. Estos son los titulares. A esta hora reportan fuertes lluvias y granizos en el sur del Maule. En el norte del país, comuna de Coquimbo, un camión repartidor de gas quedó atrapado en la crecida de un estero tras intentar cruzar el torrente. Dos adultos fueron rescatados por bomberos. Unidad de gestión de pacientes llama a considerar medidas preventivas con adultos mayores por cambios climáticos en el hospital de Curicó. Seremi de Transportes y Telecomunicaciones destaca nueva estación de ferrocarriles en la ciudad de Curicó. Y se mantienen las lluvias por lo menos hasta este sábado. Mañana domingo algo de sol podríamos ver y vuelven las precipitaciones. Nuevamente un sistema frontal para este martes que podría extenderse hasta el próximo jueves.
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Buenos días, queridas audiencias, auditores de la red RTL. A esta hora nos encontramos en las noticias para entregarles un balance de lo que ha sido, lógicamente, este sistema frontal con características de temporal por el viento que ha tenido en la provincia de Curicó, donde le estamos tomando el pulso a las lluvias que se han registrado por ya más de 48 horas. Y bueno, al menos estamos verificando tormentas eléctricas que ya están dándose a esta hora en la comuna de Talca y en el Maule Sur. Granizos se han presentado a esta hora en la comuna de San Clemente. Tenemos granizos, vuelve a llover a esta hora ya en la ciudad de Curicó. Indican fuerte viento y lluvia en la comuna de San Clemente con granizos. Aumentado un poco la intensidad del viento en algunos puntos de la región del Maule. Nosotros estamos verificando varias notas que nos están llegando a esta hora y que lógicamente nuestro departamento de prensa sigue recabando información para que usted se entere de todos los hechos. En la comuna de Curepto ocurrió una situación que llamó también la atención durante esta jornada y tiene que ver con un trabajador que lamentablemente fue arrastrado por el estero Domulgo en la comuna de Curepto. Una información que la verdad llamó la atención producto de la complejidad de esta búsqueda, en la cual personal de bomberos ahí se encontraba trabajando en este procedimiento. Un estero que lamentablemente se ha salido de su cauce y un trabajador fue arrastrado. Esto fue a las 3 de esta madrugada con 45 minutos, donde, según información recabada, personal de bomberos Curepto fue despachado hasta un rescate de búsqueda de una persona que habría sido arrastrada junto a su camioneta al intentar cruzar el estero Domulgo en la ruta que conecta los sectores de El Queñe con El Guindo. De acuerdo con los antecedentes, el vehículo pertenece a la empresa Pelom, que presta servicios a CGE, a la compañía eléctrica, y cuyo trabajador se encontraba realizando labores de recuperación del suministro eléctrico e entrega de insumos en distintos puntos de la comuna. Una segunda camioneta quedó atrapada en el agua al intentar cruzar el estero en Curepto. Sus ocupantes salieron ilesos hasta este minuto. Equipos de emergencia se mantienen desplegados en el lugar desarrollando labores de búsqueda y rescate, donde aún no ha sido ubicada la persona que fue arrastrada junto a su camioneta. Así que el llamado es a que no puedan y no vayan a esos sectores, que no crucen los esteros. Si ve que un estero está cruzando la calle, no lo cruce por precaución, para que evitemos lógicamente situaciones como la que le ocurrió lamentablemente a este conductor. Así que estamos verificando varias situaciones de emergencia que han ocurrido en las últimas horas. También Carabineros está monitoreando en la comuna de Cauquienes el caudal del río Perquilauquén, que recordemos mantiene una alerta roja producto del aumento de su caudal. Y Senapred, lógicamente, está haciendo todos los monitoreos correspondientes para poder, lógicamente, ayudar a quien lo necesite. De hecho, estamos viendo en este minuto la página oficial de Senapred, que es el Servicio Nacional de Prevención y Respuesta ante Desastres, viendo las diversas alertas que se han decretado durante la última jornada. Hay un monitoreo entre la región de Atacama y la Araucanía por este sistema frontal, este evento meteorológico que se ha presentado en gran parte de nuestro país. A ver, tenemos información que nos llegó hace solo 5 minutos. Se actualizó una información que la verdad llama la atención. Dice lo siguiente: monitoreo por evento meteorológico entre las regiones de Atacama y la Araucanía. Esto se dio anoche a las 22 horas. La situación meteorológica para gran parte de estas comunas. En el Maule hasta este minuto hay 12 damnificados, 54 aislados, 5 daños mayores, daños menores 99 y 27 estructuras en evaluación de daños referente a este sistema frontal. Solamente las comunas de las regiones de Coquimbo, Valparaíso, Metropolitana, Ñuble, Biobío,
mantienen algunas con mensajería SAE. La mensajería SAE es la que llega a los teléfonos para evacuación. Solamente esas regiones han tenido mensajería SAE de evacuación por desborde o por algún peligro a la población. En el Maule, por lo menos, aquí en la región no se han registrado situaciones con mensajería SAE. Vamos a ver las afectaciones por región que hasta anoche entregó Senapred. Novedades relevantes que se han registrado por lo menos en la región del Maule. En Parral, 91 viviendas con daño menor, ya sea por inundaciones o por fuertes vientos. Constitución, 7 viviendas con daño menor y 10 viviendas con daño en evaluación por acumulación de aguas lluvias en zanja de drenaje y por desprendimiento de estructura. Además, 27 personas aproximadamente permanecen aisladas por colapso de un cambio y un puente rural. Esto en Constitución. En Cauquienes, una vivienda con daño mayor y 2 damnificados por el desprendimiento de una techumbre en el sector Difunta Correa, esto en Cauquienes. En la comuna de Pelarco, una vivienda con daño mayor y 5 personas damnificadas por desprendimiento de techumbre en Santa Margarita de Pelarco. Nos vamos a la comuna de Retiro. En Retiro, ¿qué situaciones hemos tenido complejas por lo menos en ese punto? Una vivienda con daño mayor en Retiro. Hay 9 casas que están evaluándose y 3 personas damnificadas, sumando a 27 personas aisladas en la comuna de Retiro. Atención, Talca. Se registra caída de árbol de gran tamaño interrumpiendo el tránsito en 3 pistas en la ruta CH115-34 Oriente. Esto ya fue retirado, esto fue anoche. Personal municipal realizó trabajo en el lugar para habilitar una pista en ambos sentidos. También en Talca se ha registrado anegamiento de calles en Villa Los Cerrillos, producto de la acumulación de agua de un canal de regadío en el sector. Personal municipal trabaja realizando labores de despeje. ¿Qué más tenemos por acá? Dice, en la comuna de Teno, ¿qué situaciones de emergencia se han registrado? Una casa con daños en Teno tras la caída de árbol en el sector San Carlos. Esto fue ayer, ya la situación fue superada por equipos de emergencia. Este es un balance de lo que ha ocurrido en el Maule. En Bichuquén se mantiene suspendido el suministro de agua potable en el radio urbano de Bichuquén y en los sectores de Talquita y Bellavista tras la caída de un árbol en la matriz de un pozo de captación. Personal municipal gestiona en la delegación presidencial la entrega del agua a los afectados. En Curicó, ¿qué afectaciones tenemos? 4 viviendas con daños en evaluación por desprendimiento de techumbres. Todo esto es producto del fuerte viento, bien digo, que se ha presentado en la última jornada. En Sagrada Familia tenemos 2 viviendas con daños en evaluación por desprendimiento de techumbres. Misma situación ocurre en Licantén. En la comuna de Curepto se registró la caída de un árbol sobre dependencia de la escuela La Trinchera, sector La Trinchera. De personal de emergencia municipal realizó el retiro del árbol en cuanto el equipo del DAEM realiza visitas de evaluación a la infraestructura, sumado a 2 viviendas con daños mayores en Curepto. En la comuna de Longaví se registra desborde de un canal de regadío en el sector Callejón Los Tilos. En el lugar trabajó bomberos y emergencia municipal con maquinaria, al momento sin afectación a viviendas. En Colbún, región del Maule, se mantiene monitoreo preventivo en puntos críticos ante evacuación de caudales desde el embalse Mélado y la Aguacatoma Maule. Informada por Enel, la UGRD comunal permanece atenta a posibles afectaciones asociadas al aumento del caudal. Finalmente, en Peyúgue se registraron caídas de árboles, desborde del estelo Quilaco en Peyúgue, acumulación de material vegetal y un deslizamiento de tierra, situaciones actualmente controladas por equipos de emergencia. Se mantiene el cierre preventivo de la variante Las Conejas y continúa en desarrollo la evacuación de una vivienda afectada por la caída de un árbol cuyos ocupantes se retiraron. Se registra caída de árboles en diversos puntos de Peyúgue y en la región, anegamientos de calles y afectaciones menores de techumbres.
¿Cuál es el monitoreo actual en rutas y caminos? En la región del Maule se mantienen afectaciones puntuales en rutas y caminos, principalmente por caídas de árboles, crecidas de esteros y colapso de infraestructura. Destacan tránsito parcial hasta este minuto en la ruta CH-115 y se cierra de la ruta M-804 en Peyúgue. Además, continúan restricciones preventivas en rutas de las cordilleras en la provincia de Curicó, Linares y Talca, con el cierre de los pasos fronterizos Pehuenche y el paso Vergara.

0: Y atención, porque en la región de Coquimbo las precipitaciones intensas han registrado la alta probabilidad de saturación de los suelos. Saturación de suelos, que el suelo ya no absorbe más agua de las lluvias, los suelos de la zona de Coquimbo. Eso ha generado una alarma producto de que las futuras lluvias puedan causar mayores estragos y acumular más inundaciones. Atención, se cancela alerta amarilla, región de Atacama. Se declara alerta roja en la provincia de Huasco por evento meteorológico. Entre hoy 18 y el día 20, vale decir, el día lunes, se esperan precipitaciones intensas en la provincia de Huasco, de costa a cordillera, esto es en la región de Atacama. Del 18 al 19, precipitaciones moderadas a fuertes en el litoral, cordillera de la costa y sectores del valle, pampa y precordillera en la región de Atacama. Además, se desarrollarán nevadas moderadas a fuertes con desarrollo de ventisca en la región de Atacama hacia la interior de la cordillera entre hoy día y mañana domingo. Viento moderado a fuerte en desarrollo de viento blanco con litoral, cordillera de la costa y varios sectores de La Pampa en la provincia de Huasco, en la región de Atacama. Así que hay varias alertas meteorológicas referente a el viento que se ha estado registrando. Por lo menos por hoy día el viento en la precordillera de Atacama entre 40 a 60 kilómetros por hora. Mañana domingo no se registra mayores vientos, pero el lunes regresa la racha de viento de hasta 60 kilómetros por hora y el martes en gran parte de la región de Atacama. Así que estamos muy atentos a esta información por remoción en masa también que se puede registrar. Hay desbordes de ríos, hay puentes colapsados en el norte del país, en Coquimbo, en varios puntos de aquellas rutas. Así que vamos a estar muy atentos a esta información. Vamos a ir a un breve alto, regresamos con más resúmenes de este sistema frontal que ha afectado a la zona centro, sur y norte actualmente del país.
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0: Bien, continuamos con las informaciones en la red RTL. Lógicamente estamos tomando el pulso a este sistema frontal. Recordemos que la ley de tránsito multa a los conductores que arriesguen, que mojen a los peatones producto de pasar rápidamente por un charco de agua y salpicarles. Las multas pueden llegar hasta 72 mil pesos. La ley de tránsito en Chile sanciona a los conductores que salpiquen agua o barro hacia las veredas, afectando a peatones que transiten por dichos lugares. Los afectados pueden presentar una denuncia ante el juzgado y policía local, respaldada con la patente y evidencia del incidente. Ahora, ¿cómo evidenciamos este incidente si las cámaras no están grabando o si no hay cámaras cercanas? Buena pregunta. Las intensas lluvias e inundaciones invernales suelen provocar que algunos conductores empapen a peatones al transitar en exceso de velocidad por charcos de agua. Esta conducta está regulada en forma estricta por la Ley de Tránsito en Chile y constituye una infracción denunciable. El artículo 118 de la normativa establece que ante la presencia de agua acumulada en la calzada, el automovilista tiene la obligación de evitar mojar la acera a los transeúntes y a quienes se desplacen en ciclos. Si el conductor transita de forma imprudente y salpica agua o barro, la persona afectada puede presentar una denuncia formal ante el juzgado de policía local correspondiente de la comuna del incidente. ¿Qué antecedentes sirven para denunciar? Para respaldar esta acción legal, tiene que reunir la mayor cantidad de antecedentes. Entre los datos solicitados por los tribunales, la patente del vehículo, marca, modelo y color del vehículo, que eso sale en realidad al revisar la patente. Lugar, fecha y hora exacta del incidente, tal cual. Fotografías, videos o testimonios de personas que presenciaron el momento en que el automóvil empapó al transeúnte también constituye pruebas válidas. Pero pregunta, ¿cómo usted va a saber si lo va a mojar como para estar listo para sacar la foto? Es como, la verdad es que no tiene ni pie ni cabeza eso, ¿eh? La verdad es que yo creo que la responsabilidad de la autoridad aquí sería revisar las cámaras cercanas para buscar el lugar y la hora. Por eso piden lugar, fecha y hora exacta, para que ellos, con esos datos de fecha, busquen las cámaras cercanas y vean la hora que pasó el vehículo y si mojó a esta persona. Ahí hay un tema, por lo menos, que considerar. La infracción está catalogada como menos grave por la Delegación de Tránsito y contempla una sanción económica entre los 36 mil y 72 mil pesos. Así que si usted moja a un transeúnte y lo denuncian, prepare las 72 luquitas que tiene que pagar. Bueno, hay un balance también actualizado hacia anoche, a las 22 horas, en la provincia de Curicó. Tiene que ver con las lluvias que se han registrado, por lo menos, en esta zona, y donde también la Dirección Meteorológica de Chile ha estado constantemente en un monitoreo de las zonas de riesgo. Le cuento que en Curicó, desde que se inició este evento, mantenemos la siguiente información respecto de la cantidad de agua que ha caído, porque ha sido mucha agua la que ha precipitado, con montos de acumulados que no veíamos hace harto ratito ya, por lo menos aquí en la provincia. A ver, le cuento. Estamos sacando aquí el promedio, 19,6, mucha agua ha precipitado en Curicó. 2,2, perfecto. Más 10. Han caído un total en Curicó de 118 milímetros de lluvia. 118 milímetros han caído desde el jueves en la mañana hasta este minuto en lo que es la ciudad de Curicó. Ya aproximadamente, esa es la cantidad de agua que ha caído, por lo menos aquí en Curicó. En algunos puntos se han registrado un poco más de 122 milímetros. Pero aquí por lo menos han caído en la zona norte ya 118 milímetros y en otras partes ya van 122,4 milímetros. Hoy día, ahora está entre la noche de que pasó recién y esta mañana, han caído ya prácticamente 3,3 milímetros. Solamente hoy día ya en Curicó, y el viento a 3,5 kilómetros por hora. Así que eso es lo que nos han indicado a esta hora con el último balance de este sistema frontal que se registra en la zona. Bien, estábamos viendo recién la información que tiene que ver con las zonas afectadas. A ver, los pasos bajo nivel de en Curicó y Molina, al minuto todos habilitados. Bien, no hay ninguna problemática hasta este minuto. De hecho, aquí en Curicó hasta ahora hay 10 grados de temperatura. Y los pasos nivel están habilitados. No hay personas lesionadas, no hay daños de consideración en infraestructura, por lo menos aquí en Curicó. Normalidad en general con las lluvias persistentes y el viento en el Maule. Sí hay por ahora techumbres, situaciones que se han podido por lo menos solucionar. Solamente en la comuna de Romeral, el estero Guayquillo cortó el paso vehicular del Badén de vehículos que pasa por Pomaitén de Romeral. Usted sabe que en Pomaitén ese paso vehicular siempre se inunda, siempre se tapa cada vez que aumenta el caudal del estero Guayquillo, que es el mismo que pasa por Zaballar, por si acaso. Así que esa es la única información que se ha registrado. No sé si habrá bajado el caudal. A ver, vamos a revisar al tiro. Estamos con la DGA. 34,50 metros cúbicos. Se mantiene alto todavía el río Guayquillo. Aparentemente ha llovido en Romeral un poquito más arriba. Y esto posiblemente ya ha hecho que aumente el caudal del estero Guayquillo en Zapallar. Anoche se registró un corte de luz en la villa Don Sebastián de Arrauquén, San Francisco de Arrauquén, Ranguque Campo y entrada de Sarmiento hasta la villa Don Matías, ahí pasado el Colegio de Administración y Comercio. Fue restablecido debido a un transformador que presentó problemas ahí en la avenida Arrauquén frente a las Acacias y frente a la villa San Francisco. Ahí también un transformador presentó problemas y generó que se cortara en este caso el suministro eléctrico en el sector norte de Curicó. Estamos viendo los canales nacionales a ver qué nos están mostrando referente a esta información de el sistema frontal mientras seguimos entregando el balance. ¿Cuáles son los estados por comuna? Esta actualización que estamos entregando ahora es hasta anoche a eso de las 22 horas, bien, para que usted lo sepa. Reitero, el río Guayquillo o estero Guayquillo, como le llaman algunos, tiene 34 metros cúbicos, tiene un poquito más que anoche, casi 35. El río Teno, ¿cómo va su caudal? Vamos a verificar acá. El río Teno con un caudal de 100 metros cúbicos, ya bajó un poquitito en consideración ayer. Y el Lontué ayer tenía una baja importante. Vamos a ver ahora el río Lontué. Ya, perfecto. El río Lontué en el puente El Yacal, caudal de 218 metros cúbicos por segundo, ha ido a la baja por lo menos, ha ido a la baja por lo que hemos podido verificar. Así que eso es bueno por lo menos hasta este minuto. Ha sido importante conocer los cauces. Y el río Palos, donde se junta el Colorado, 117 metros cúbicos, ahí ha estado un poquito más alto, pero también está dentro de lo que se ha estimulado. También vamos a ver por zona el máximo de los ríos, vamos a verificar también para que usted pueda ver y podamos contarles también las situaciones que se han registrado con más complejidad, por lo menos aquí en la región del Maule. Vamos a ir por comuna revisando también cuál es la situación de algunos puntos críticos. El río Mataquito sí aumentó su caudal, se ha notado mucho el aumento del caudal, pero es un caudal que está dentro de su cajón, o sea, no ha tenido desbordes por lo menos mayores ni importantes, así que por lo menos se mantiene con tranquilidad lo que es el río Mataquito en la comuna de Licantén y en varios puntos ahí de la zona costa en la provincia de Curicó, así que dentro de lo normal. Habíamos dicho que podía generar quizá algún desborde menor hacia Potreros, pero más que nada se mantiene dentro de su cauce el río Mataquito. Así que lo cual es bastante bueno y eso es lo que vamos a estar monitoreando. A ver, estados del clima por comuna. Hasta anoche, 22 horas, la delegación presidencial presentó el siguiente resumen. En Curicó, emergencias menores por caídas de árboles, daños menores en una vivienda en los castaños, cortes parciales de energía y de agua, y el borde de los cristales, monitoreo permanente de algunos cauces. En Molina, caída de postes, cayeron árboles, voladura de techumbres, producto del viento. Solo un caso pendiente en el sector Odesa, monitoreo permanente de los caudales. En Teno, sin novedades de consideración, anegamiento parcial en el cruce ferroviario de la avenida Bellavista, que eso se llena de agua siempre, pero estarían trabajando en el lugar. En Romeral, aumento del caudal del estero Guayquillo, sin afectar viviendas, pero cortando en lo que es el paso del Badén en el sector Pomaitén de la comuna de Romeral. Y en la ruta J55, recordemos que está cortado el paso de vehículos hacia la cordillera a la altura del kilómetro 40, en Los Queñes, ahí donde está el monumento, puente Hernán Briones, producto del evento meteorológico. Rauco, sin daños mayores, solamente postes, una vivienda anegada sin lesionados y el colapso de un alcantarillado. En Sagrada Familia, desprendimiento de material en la ruta J68, Las Puntillas, deslizamiento de rocas y tránsito habilitado con precaución. En Gualañé, desborde del Badén Viñas de Peralillo, donde pasó el estero, sin personas aisladas ni viviendas afectadas. Licantén, monitoreo del río Mataquito, cortes temporales de energía, pero sin mayores complicaciones. En Bichuquén, ruta que conecta Yico con Boyeruca, interrumpida por caída de árboles. 294 clientes sin suministro eléctrico y problemas de telefonía. Este reporte es hasta las 22 horas de anoche. Ya esto puede haber cambiado por si acaso, así que es una información preliminar que le entregamos como departamento de prensa. Bien, para que usted también lo tenga completamente claro. A ver, ¿qué más tenemos por acá? Estamos viendo algunos caudales, para también entregarle a ustedes un balance de lo último que se ha registrado en este sistema frontal. Y vamos a ver si algunos llegaron ya a aumentaron un poquitito. Cuando son las 8 de la mañana con 34 minutos, ¿qué otra información tenemos? Ah, verdad, anoche un camión repartidor de gas quedó atrapado tras intentar cruzar un estero. Esta fue la imprudencia de un conductor, lamentablemente. El impactante video de un camión de gas atrapado por la crecida del estero en Punitaqui. Esto es en el norte del país. Llamó la atención este hecho. Bueno, hay unos videos por ahí que están circulando por las redes sociales. Se trata de un camión que intentó cruzar el estero Punitaqui en el norte del país. Y debido al sistema frontal, los servicios de rescate debieron actuar rápidamente luego de que dos vehículos quedaran atrapados en el estero de dicha localidad. Esto producto de que este camión repartidor de gas intentó cruzar el estero de Punitaqui y lamentablemente quedó atrapado, lo golpeó con fuerza el caudal del estero del agua y lo desplazó hacia un costado, quedando semivolcado. Esto fue en la región de Coquimbo. Dejaron una compleja emergencia en Punitaqui y tuvo que actuar personalmente bomberos para poder sacar a esta persona. Un operativo de carabineros, bomberos y equipos de emergencia para rescatar a dos adultos que quedaron ahí atrapados sin lesiones, fueron derivados ahí por los equipos de emergencia. Solamente el conductor quedó atrapado en el camión y que el rescate se realizó mediante una compleja maniobra ejecutada por bomberos. El conductor finalmente fue rescatado en una maniobra riesgosa pero sin mayores complicaciones. Así que también un llamado a tener precaución, a tener cuidado. Le hemos dicho muchas veces, precaución con estos datos. Hay pueblos aislados por activación de quebradas en el norte. A esta hora se registran situaciones complejas por las activaciones de quebradas en el norte de nuestro país. Así que hay que tener ahí mucha precaución con las situaciones que se han registrado en ese punto. A ver, tenemos información, estamos verificando acá en los caudales de los ríos, por lo menos aquí en Curicó. Si han tenido alguna variación desde anoche, aparentemente no. El Guayquillo subió ayer, empezó a aumentar su caudal, bajaba, aumentaba, llegó a 35 metros cúbicos aparentemente el Huayquillo ahí en Zapallar, pero está dentro de sus parámetros normales. Estamos verificando siempre en terreno de todo lo que tenga que ver con los caudales, que lógicamente suelen aumentar cuando tenemos precipitaciones intensas en algunos puntos de la provincia. Así que por lo menos ahora los ríos han ido un poquito más a la baja, han ido disminuyendo ya que ha dejado de llover intensamente y continuamente en la cordillera. Mientras tanto, estamos revisando, reiteramos, las páginas de noticias nacionales. Hay pueblos aislados en varios puntos del país. Hay anegamientos de viviendas. En calle de Valparaíso, por ejemplo, tenemos algunos anegamientos que han afectado la zona y a personas en ese lugar. Tenemos otra información que nos llega a esta hora a través de las noticias. Vamos a verificar rápidamente. Ya. Hay marejadas también, se siguen dando marejadas en algunos puntos de la zona del país, de la zona central. Así que a tener cuidado, a verificar bien lo que ocurre con esas zonas. Me llegó otra información acá a esta hora. Ya, Darko está aislado por una activación de quebrada, dice acá. Esta información también que entrega Mega, un reportero. En el norte del país está muy complicado el sistema frontal. Se han activado quebradas. Son al menos 900 personas aisladas en un pueblo de la zona norte del país, producto de este intenso sistema frontal. Esto es en La Serena, para que usted se haga una idea. En La Serena hay personas aisladas, 900, producto de este sistema frontal intenso que se ha registrado, que ha dejado más de 100 milímetros en algunos puntos y que lamentablemente no ha dado tregua. Así que en La Serena hay un pueblo aislado por activación de quebradas y aumento en los caudales de los ríos y los esteros. Vamos a la pausa, ya estamos de regreso.
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Ya estamos de regreso. Mira, me acaba de llamar unos adultos mayores cerquita del Cefán Colón. Dicen que se les llueve un poco la casa, cae agua en la cocina, así que les dimos el número de emergencia municipal. Y si están escuchando a los chiquillos de emergencia municipal, ahí en cerquita del Cefán Colón, vayan a darse una vueltecita. En todo caso, las personas van a contactar a emergencia municipal para que les den el dato ahí de esta situación. El río arrasó con un puente en Monte Patria. Oye, sí, ¿eh? Un puente que fue completamente destruido por el río en la comuna de Monte Patria. Esto es en el norte de nuestro país. Una situación compleja. Equipos de emergencia trabajaron ahí para verificar el estado de las personas que se registraban aisladas. El río Huantulamé, así se llama el río, en el sector de Monte Patria, destruyó por completo el puente que cruzaba ese punto, producto de esta activación de quebradas. El colapso de un puente sobre el río Huantulamé y los cortes de energía mantienen a más de 2.000 personas aisladas. En Chañaral Alto se activó la alerta SAE y el municipio habilitó un albergue para familias afectadas. Hay un video en las redes sociales, vamos a ver si lo publicamos, porque anoche viernes, el intenso aumento del caudal del río que le acabamos de mencionar provocó que un puente fuera arrastrado, colapsó por la crecida de las aguas en el sector Tomé Bajo, comuna de Monte Patria, en medio del sistema frontal que afecta a Coquimbo. La emergencia se agravó con la activación de todas las quebradas de distintos sectores de la comuna, situación que dejó a más de 2.000 personas aisladas, con los cuales unas 1.500 permanecen incomunicadas debido al corte de suministro eléctrico y conectividad. Frente a este escenario, el alcalde de Monte Patria, Cristian Herrera, detalló la magnitud de la emergencia que enfrenta la comuna. Mientras tanto, que en Chañaral Alto se activó el sistema SAE de evacuación en el sector como medida de resguardo. Ya la municipalidad habilitó el estadio de Chañaral Alto como albergue temporal para familias que pudiesen resultar afectadas por este temporal. Respecto a la situación de aislamiento, el jefe comunal agregó que hay cerca de 2.000 personas aisladas, de las cuales alrededor de 1.500 están incomunicadas, porque también se cortó el suministro eléctrico en sectores y hoy no hay cómo contactarlas. Así que ahí una situación que ocurrió en ese punto, incomunicadas se mantenían algunas personas por corte de caminos, de carreteras y desbordes de ríos que arrastraron algunos puentes en el norte del país. Principalmente las quebradas son los que dan los problemas en el norte, porque usted sabe que no llueve por mucho tiempo, se acumula sedimento y después baja toda el agua literalmente de golpe. Así que vamos a estar muy pendientes ahí de esta información que llega a nuestro departamento de prensa. Bien, tenemos otra información. El alcalde de Romeral descartó fallas en la obra del puente La Cañada tras emergencia por aumento del caudal. Una emergencia se registró anoche en el sector puente del canal La Cañada, ubicado en la avenida Libertad, cerca de la iglesia en Romeral, ya que el aumento del caudal y acumulación de agua y basura arrastrada por las aguas provocaron una obstrucción en la zona donde actualmente se ejecutan las obras de reposición del viaducto. Cerca de las 7-8 de la tarde de ayer comenzó este problema cuando el agua empezó a sobrepasar el sector de construcción del puente y empezó a salpicar, escurrir por la avenida Libertad en busca de un cauce natural, generando preocupación entre vecinos del sector. Hasta el lugar concurrieron bomberos y equipos de emergencia municipal, seguridad pública, quienes tras un trabajo lograron encauzar nuevamente las aguas del estero del río del canal La Cañada, en este caso, y evitar que el desborde afectara a las viviendas que están frente a las inmediaciones. Así que reiteramos que es un trabajo que se está realizando de construcción de un nuevo puente del canal La Cañada, ahí en la avenida Libertad, y fue una situación puntual derivada de las condiciones del temporal y acumulación de residuos y basura bajo el puente que provocó que el canal La Cañada sobrepasara la estructura.

0: Vamos a otra información. Curicó resiste favorablemente ante el sistema frontal. El alcalde George Bordachar dispuso trabajo en terreno de los distintos equipos municipales y destacó el resultado efectivo de las limpiezas de canales desarrollados desde el mes de febrero a la fecha. Un positivo balance de lo que hasta el momento ha sido el sistema frontal en Curicó realizó el alcalde George Bordachar, de ello tras participar durante la mañana de ayer viernes de una reunión con los representantes de los distintos departamentos y equipos municipales que durante las últimas horas han estado trabajando en los distintos sectores para prevenir y llevar ayuda a las personas si esta fuera necesaria. De acuerdo con lo manifestado por la primera autoridad comunal, el hecho que Curicó hasta el momento haya resistido favorablemente las inclemencias del tiempo obedece a los trabajos de limpieza de canales y despeje de algunos puntos críticos que se han venido desarrollando desde al menos febrero a la fecha, en los distintos sectores, tanto urbanos como rurales, labores que han continuado realizándose hasta el momento, según lo indicó el alcalde George Bordachar.
1: Complejo, bueno, ya uno empieza a pensar.
2: De los 54 milímetros que llegaron ayer, así que estamos contentos por el trabajo que se hizo desde febrero en adelante. Esperemos que sigamos en las mismas condiciones, ahora salimos de terreno en un rato más, con todo nuestro equipo, para ir viendo los posibles riesgos que vamos a tener en algunos sectores de Curicó. Nos quedan muchos sectores que hay que mejorar, por supuesto, pero estamos abocados en cada uno de ellos para ir solucionándolos en el minuto que corresponde. Bueno, la comunidad está tranquila, afortunadamente. Ayer lo que se requirió ayer a través de Videco fueron solamente más nylon que otras cosas, carbón, nylon, pero fue muy pocas familias las afectadas. Y hoy día estamos, como te decía, recorriendo Curicó nuevamente con todo nuestro equipo para ver qué posibilidades de ayuda para prever que no nos pase nada.
0: Opinión similar tuvo el encargado comunal de emergencia de Curicó, Marcelo Quitral, quien sostuvo que hasta el momento los efectos del sistema frontal han sido bastante menores, ello dado a los trabajos preventivos ordenados en el verano por el alcalde George Bordachar, los que fueron centrados especialmente en la limpieza de canales y los que hoy día han dado excelentes resultados, dijo Marcelo Quitral.
3: Pues el balance es positivo, de acuerdo al sistema frontal que empezó ayer a la mañana. Solamente tuvimos 4 árboles caídos, tuvimos una torre en el cerro también, tuvimos 4 casos sociales y solamente la inundación de una parte de un pasaje de la población Mataguito. El resto de la comuna se ha presentado muy bien, los canales han trabajado, se han colapsado, los sumideros se han mantenido limpios. Esto es todo un trabajo que comenzamos en el mes de febrero con el alcalde Yolo Bordachar, contratando personal, contratando el camión Hidrojet, lo cual nos ha dado, al parecer hasta el momento, un resultado positivo. No hemos tenido inundaciones preocupantes o que se hayan ido a los domicilios de la gente. Así que eso es positivo porque el daño que ha causado el sistema frontal hasta el momento no ha sido nada, ha sido muy menor.
0: Ahí están las palabras entonces de Marcelo Quitral. Junto con lo anterior, el alcalde de Curicó destacó la excelente disposición por parte de la directora regional de la DOH, Dirección de Obras Hidráulicas, Marcela Herrera, quien en las últimas horas anunció que el anhelado colector de aguas lluvias para el sector nororiente de la ciudad podría ser una realidad en 2027, lo que según manifestó la autoridad comunal es una gran noticia. En tanto, desde la Dirección de Desarrollo Comunitario, se informó que los albergues habilitados a nivel comunal se encuentran disponibles para recibir a las personas que pudiesen verse afectadas por los nuevos sistemas frontales que se avecinan, con un stock y personal preparado para emergencias. Por su parte, la Dirección de Aseo y Ornato del municipio curicano se encuentra operativo, al igual que Emergencias Comunal, con turnos de 24 horas y cuadrillas, atención, trabajando en los despejes de sumideros de aguas lluvias y desagües. ¿Qué pasa con las lluvias? A ver, atención, se van a registrar nubadas a ratos, lo que dijimos anoche en el programa, por lo menos hoy día sábado, según la última información que hemos podido también recabar del sistema frontal a través de los mapeos que mantenemos acá. Ya durante hoy sábado debiesen, por lo menos ahora en la mañana, disminuye un poco la intensidad de las lluvias. Vuelven en la tarde, siguen las precipitaciones, hay un pulso aproximadamente de 5 a 15 milímetros que podrían caer esta tarde y ya hoy día en la noche declinan y se van las lluvias, en Curicó por lo menos y en gran parte de nuestra zona del Maule. Al irse estas lluvias, ya mañana domingo, durante la madrugada y la mañana, vamos a tener cielos que se van a despejar. Podría amanecer con un poquito de sol mañana domingo, 19 en la mañana, hasta el mediodía, posterior 2 de la tarde. Ahí podríamos tener algo de solcito entre nubosidad. Después se va a nublar nuevamente en la tarde del domingo, tarde-noche. Algunas gotitas aisladas van a caer, nada grave. Va a dejar de llover después, el domingo en la noche sin lluvia, lunes en la madrugada. Podría volver las precipitaciones en la mañana del lunes, pero un pulso muy cortito, de 5 milímetros solamente durante todo el día del lunes, que podríamos tener ahí algo de lluvia débil el lunes. El martes podrían volver las precipitaciones ahí hasta el miércoles e incluso hasta el próximo jueves podríamos tener algo de lluvia en algunos puntos. Pero eso lo estamos monitoreando, ya que los sistemas frontales se van a mantener por lo menos ingresando a nuestro continente. Les cuento, amigos míos, estoy viendo en vivo las cámaras del sector Las Leñas en el lado argentino de nuestro país, y hay por lo menos en algunos puntos ya prácticamente poco más de 2 metros de nieve acumulado. Ha nevado bastante en la alta cordillera de la provincia de Curicó, lo cual es bueno en cierto punto. ¿Por qué es bueno?, se pregunta usted. ¿Qué tiene de bueno que caiga nieve? De que esto evita que llueva sobre la nieve ya acumulada. O sea, ya cayó nieve, no está lloviendo fuertemente hacia arriba, y esto evitó que los ríos crecieran en consideración. De hecho, estamos viendo a esta hora las cámaras que están ubicadas en el sector geológico minero argentino, gracias a ese organismo. Planchón Peteroa, por ejemplo, el volcán Planchón estamos mirando en este minuto. Estamos mirando el Paso Vergara y se mantiene a esta hora totalmente con normalidad la alta cordillera. Ha nevado bastante, sí, ha nevado mucho. Como le dijimos, podrían acumularse hasta el domingo 2 metros de nieve aproximadamente en algunos puntos. Situación que ya está, va para allá. Hay mucha nieve ya acumulada, así que solamente esperamos que los próximos eventos que vengan no causen mayores complicaciones, porque usted sabe que es difícil, es muy complicado cuando llueve en la cordillera y se derrite la nieve, y esto provoca que los ríos vengan a tope muchas veces, así que ojalá que esto no ocurra. Pero como les digo, ha nevado bastante, sí, en la cordillera, hay mucha nieve acumulada, incluso creo que hasta el sector de Las Leñas, sector La Jaula de Romeral, en Los Queñes había caído algo de nieve. Así que qué buena información que nos entrega ahí nuestro departamento de prensa. 8 de la mañana con 56 minutitos. Nos comenzamos a despedir. Agradecemos a cada uno de ustedes la sintonía. Ya llega Alejandra Álvarez, por supuesto, con el Liderando la Mañana. Que tengan una excelente jornada. Nos encontramos a las 13 horas. Chao, chao.
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0: Son las 9 de la mañana en punto.
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0: Buenos días, hola, hola, hola, hola, hola, buenos días, buenos días, buenos días, buenos días. Ya estamos aquí en su programa, amigos, su programa amigo, su programa entretenido, su programa de buena música, su programa de entregas de informaciones, noticias de todo lo que ocurre minuto a minuto. También entregamos.
1: Juntos.
0: ¿Qué más entregamos? Energía, sí. Ya está ahí nomás porque hoy día, como que la cabeza no está pensando mucho hoy día. Sí.
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0: Hoy día amanecimos lenta, amanecimos con. No sé por qué. La lenta la cosa. Bienvenidos y muy buenos días. Comenzamos a ir liderando la mañana junto a nuestros grandes amigos y amigas.
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0: 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Que tengamos un sábado, una mañana, un inicio de este fin de semana tan esperado por todos.
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0: Maravilloso fin de semana.
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0: Bienvenidos y bienvenidas a nuestro tremendo, exitoso, grande, único y nuestro programa.
1: Sí.
0: Sí, pues.
1: Sí.
0: Vamos a habilitar nuestras líneas de teléfono desde ahora ya. El 752-3280-21, 752-50-41-41.
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0: Nuestro WhatsApp es el más 569-6741-4765. Más 569-6741-4765. Líneas completamente habilitadas.
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0: Comenzamos hoy liderando la mañana.
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2: Ay, Juan Pacho, 9 de la mañana con 11 minutos. Hola, hola, hola, ¿qué nos dicen por acá?
3: Hola, hola, hola, hola. Muy buenos días, Alejandrita. Que tengas un buen fin de semana. Saludos. Lindo. Todos por aquí, estamos todos por aquí, el patrón también.
2: Ajale. Buena, patrón. ¿Cómo está el patrón? Cariño ahí para la Fericur, que ya están atentos al lupo, trabajando tempranito los chiquillos y las chiquillas. Saludo ahí para el Calamar 3.0, nuestros grandes amigos, ahí la que la lleva lavadita, lavadita, la almeja, los choros. Saludos para la Dani, un besito grande ahí para la Dani, tan simpática ella. Linda la Dani. Saludos también para el Chupete. Saludos para Sergio. Y por supuesto ahí para el grande de los grandes, ¿eh? El cabeza loca ahí. El patrón. Saludos, patrón. Ayer lo pasé a ver y no estaba, ¿eh? Quizás dónde andaba el cabecita loca. Aló, buenos días.
4: Buenos días.
2: Hola, corazón de Milón. ¿Cómo amaneció?
4: Allí.
2: ¿A dónde?
4: Allí en mi casita.
2: Ah.
4: ¿A dónde quiere que
2: especifique? No, yo pregunto nomás.
4: Gracias, hermita. Gracias, pero se preocupa
2: uno. Oiga, mi niña, ¿tomó desayuno?
4: No.
2: Ya voy, ¿en qué está?
4: Ya, ligerito, ya tengo la pava puesta.
2: Ah, ya, eso, que hierva la pava nomás. Que pité la pava. Oiga, corazón, cuéntenos.
4: ¿Quieres enviar un saludito?
2: Envíe su saludo, mi amor.
4: Un saludo atrasado para mí, que yo soy Cecilia.
2: Ya.
4: Ya que
2: nadie
4: me saluda.
2: Yo la saludo a usted, pues.
4: Ya, muchas gracias.
2: Oiga, no diga que nadie la saluda porque el peladito, el pelado de Rauco, la saluda siempre.
4: Sí, es que este caballero siempre me saluda. Muy caballero, muy decente.
2: El Carlos a veces la saluda.
4: Una vez a los 3 años.
2: Exactamente. No, y si el año bisiesto el otro. Sí.
4: Ese año bisiesto, como no habla.
2: Pero se acuerda, por lo menos se acuerda. No, hay otros que no creo. Se acuerdan, po. Oiga, mi amor, ya. ¿Y a quién más va a saludar?
4: Quiero saludar a mi hermanito Luis Alberto Sepúlveda.
2: Ya.
4: A mi hijo José Silva.
2: Ajá.
4: A la Rosita Sepúlveda.
2: Ya.
4: Que se portó muy bien, me convidó para allá.
2: Ya.
4: Se convidó para allá, para hacer las calles.
2: Ya. Ajá.
4: Es muy lindo.
2: Ándate, cabrito. Ya, pues, corazón. ¿Alguna canción?
4: Y para el caballero de Rauco.
2: Ya, mi niña.
4: Perfecto.
2: ¿La mesa 20 me dijo?
4: Sí, por favor.
2: Ya, mi amor.
4: Que muy bien, que tenga un lindo día, un fin de semana, muy bien.
2: Ya, igual, cuídese mucho.
4: Ya, muchas gracias.
2: Besitos, chao, chao.
4: Chao, chao.
2: Chao, chao, la Ceci de Romeral, nuestra niñita linda, preciosa, hermosa, la más bella de los huaycos. Siempre sonriente. A ver, ¿qué nos dicen acá? Buenos días, señora Alejandra Álvarez. ¿Cómo amaneció usted y su familia? ¿Todos bien, gracias a Dios? Bueno, quedaron todos durmiendo en la casa, así que supongo que están bien.
5: Sí.
2: Los que andan trabajando y amanecimos con vida, gracias a Dios. Es mi marido y yo. Y los dos estamos bien. Hoy día ando como media... Pero estamos bien, gracias a Dios. ¿Y la suya? ¿Cómo está don Alejandro?
6: Ya en los controles.
2: Quiero pedirle una canción para saludar a mis hijos, son Manuel y José Marchán, a mi señora Maritza Valenzuela, con la canción La que tengo en casa. De parte de Alejandro Marchán, somos de Romeral.
6: ¡Hola!
2: Saludos para Alejandro y para su familia. Por acá que nos dicen, buenos días.
5: Buenos días, Janita, ¿cómo está? ¿Cómo amaneció? Oiga, me gustaría conocer un día a esta señorita Cecilia, ¿eh? ¿Qué tal es? Pero por conocerla nomás, ¿ya?
6: Sí.
5: Debe ser muy simpática ella.
2: A veces.
5: Bueno, igual yo también.
2: ¿Quién? ¿Quién? ¿Quién? ¿Quién dijo eso? No, no creo. Ya se bloqueó esta cosa ya. Ay, Dios mío, ¿por qué se te pasa a llevar? Eso te pasa por tener las uñas tan largas, Alejandra. Pasa a llevar la tecla y bloqueaste todo ahí los efectos. Ahora voy a tener que estar con el mouse ahí trabajando. Hola, oh, lecera, Alejandra Álvarez. Oh, ¿hasta cuándo? No, no me funciona. Ya.
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2: A ver, ¿qué nos dice por acá? Siempre sonriendo. Saludos, Alejandrita, para usted, para mi hermano Quique Benavides. Que cierre. Que cierre la boca, ¿eh? En todo caso, oye. En todo caso, y Boston. El Boca Seca, saludo a mi curicó querido, un abrazo, Alejandrita, le falta algo para el güero. Alejandrita, ahí se le pasa todo por eso, porque hoy día es sábado, ponle. Ella, la que más toma, ella.
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2: Oye, pero el miércoles me tomé un tintito con, ¿cómo se llama? Con leche condensada. Ya, ya, hay cosa pa' buena hoy en la casa de la consuegra. Ay, ay, ay. Muy bueno, bueno, bueno. Me tomé dos vasitos. Con eso tuve. Basta y sobra. Tenía antojo allá, y a vinito con leche condensada. Pero quiero probar, ¿saben lo que quiero probar? La malta. La malta, pero con leche condensada. Dicen que es muy buena. Sí. Nunca la he probado y quiero probarla.
7: ¡Uy, uy!
2: Sí, a ver qué tal. 9 de la mañana con 19 minutos juntos a Feria Libre Curicó, tu feria, nuestra Felicur. 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
2: Ay, qué tremendo tema. Hoy tengo ganas de ti.
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2: 9:23 de la mañana. 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Buenos días. ¿Aló?
3: Hola, Alejandrita.
2: Hola, hola.
3: ¿Cómo está usted?
2: Muy bien, ¿y usted, corazón de melón?
3: Aquí vamos a tomar desayuno con mi hija.
2: Qué rico, ¿y la Sofi?
3: Y con mi nieta.
2: Ah, qué rico, qué bueno.
3: Mi hija aquí está en la mesa, estamos sentaditas.
2: Eso.
3: Y cumple, hoy día de cumpleaños la mamá de la Sofía, cumple 38 años.
2: Mire, mucha felicidad. ¿Qué le quiere decir a su hija?
3: Que la quiero mucho porque ella es la última la que tuve, pues.
2: La Conchito.
3: La menor. La mamá de la Sofía.
2: Ella es la Conchito, la bebé, la guagua.
3: La Concho, pues sí, pues ella es la mamá.
2: Tómenla. ¿Qué más le quiere decir a su hija en este día?
3: Que la quiero tanto. ¿Mm?
2: ¿Le quiere dedicar alguna canción?
3: Ella me dice que le gusta a nadie. Es también igual que yo.
2: Ya. Ahí le vamos a programar la canción a la cumpleañera. ¿Y cómo se llama su hija?
3: Se llama María Consuelo Leivas Vara.
2: Ya, entonces para María Consuelo le deseamos un feliz cumpleaños, que sea un año maravilloso, exitoso, bendecido, de mucha salud, trabajo y todo lo mejor para ella, ¿ya?
3: Ya, Alejandrita, muchas gracias.
2: Ya, mi amor, un abrazo, felicidades para usted también por ser la madre de esa tremenda mujer, ¿ya?
3: Ya, Alejandrita, muchas gracias.
2: Ya, besito, saluda a la Sofi.
3: Ya, gracias, aquí está al lado mío.
2: Besito, chao, chao.
3: Chaito, Alejandrita, gracias.
2: Igual. Y otra vez. Saludo para todos los cumpleañeros y todas las cumpleañeras en este sábado. Sábado 18 de julio, saludando a todos los Federicos. 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Y otra vez. Saludamos, delante me equivoqué de nombre. Hoy en vez de decir Marcelo Benavide, dije Marco Benavide. Mi... me acordé del Marco y saludos para el Marco. Igual Marco Benavide debe estar en Sarmiento, este chiquillo. ¡Uy, uy! Así que saludos para Marcelo. Marcelo Benavides de Paine. Besitos para ti, amigo mío, para toda tu familia. Saludos para la Lore, dice buenos días, ¿cómo amanecieron? Ya, estoy solita acá en la radio, ¿sí? Triste y abandonada. No hay nadie acá conmigo. ¿Sí? Trabajando sola, la pobre, triste y Alejandra, ¿sí? Hoy. Como todos los sábados. Que tengan un lindo día de trabajo. Yo la llamo y nunca me puedo comunicar con usted. Mejor le escribo. Uy, a la lesera que tiene mala suerte, la Lore, oh. Saludos, Lore, besitos, cariños para ti, Lore, que tengas lindo día.

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1: Son las 9 de la mañana, con 31 minutos.
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0: 9 de la mañana, 47 minutos. Ahí estábamos escuchando los Vicky en 5. Vienen liderando la mañana, por supuesto. Para saludar a nuestro auditor que lo solicitó por WhatsApp desde Constitución. Saludos, cariños para toda nuestra gente de Constitución. ¿Qué me dicen por acá? Hola, hola, Janita, ¿cómo va? Por acá, hola, hola, Janita, ¿cómo que sola? Y nosotros, todos sus auditores acá escuchándote. Verónica Ahumada, cariños para ti. No, pero te lo digo en el sentido de que estoy sola acá en la radio, en los controles, en la locución. Los sábados trabajo solita.
1: Y allá en los controles
0: no está el editor, no está el Quique. O sea, estoy sola, triste y abandonada, pero acá en la radio. Parece que estoy acompañada de ustedes y de miles de auditores y auditoras a nivel nacional e internacional también. Y eso se agradece, un cariño enorme para ustedes. Un abrazo tremendo, bien apretado para todos nuestros auditores y auditoras que escuchan la RTL a través de nuestras frecuencias y en la página online también. Buenos días.
2: Aló, buenos días.
0: Hola, buenos días.
2: Con Alejandra Álvarez Contreras.
0: ¡Alejandra! No, dice que está ocupada, oiga.
2: ¿Cómo está Alejandra?
0: Yo soy la hermana de ella.
3: Sí.
2: ¿Se ha mojado o no se ha mojado?
0: Sí, hoy día sí.
2: Ah, ¿se mojó hoy día?
0: Hoy día sí, sí.
2: Sí, cayeron unas novaditas más o menos a la hora que usted entra a trabajar.
0: Sí, sí, sí, primero me
2: mojé. Porque a mí también me pasó lo mismo.
0: Primero me mojé en pijamas. Andaba en pijama y salí a la calle y me mojé porque saqué el tarro con la basura, ¿eh? Y justo cuando estoy amarrando, poniendo el candado al basurero, se pone a llover. Una nueva presa fuerte, como a las 7 y algo.
3: Sí.
2: Y después con llave la reja y después se perdieron las llaves.
0: Y claro, preocupada, sí, que no se fuera a salir la bella. La perrita que tenemos en el antejardín, oiga. Ahí quedé toda moja, ¿ya? Sí. Esa fue la primera mojada que me mandé. Y después con ropa, po. ¿Eh? Ahí es cuando salía a tomar la locomoción para venir a trabajar.
2: Bueno, ahora ya que no está mojadita, ya está sequita, ya entonces.
0: Algo. Bueno, ¿y usted está mojado?
2: Hay que seguir luchando nomás.
0: ¿Y usted está mojado?
2: Sí, un poco.
0: ¿Por dentro o por fuera?
2: Ambos.
0: ¿Ah?
2: Ambos.
0: ¡Ah, mierda! Oye, fin de semana, hombre.
2: Sí, oiga, Janita. Dígame. Estoy atendiendo ahora, así que la voy a cortar, después la llamo de nuevo, ¿ya?
0: Ah, ya, sigo atendiendo nomás.
2: Ya, chao.
0: Ah, mi puta, 10-4. Chao nomás. Eso, tiene que aprovechar los clientes que van llegando, así que en el momento que esté desocupado, nos llama nuevamente nuestro fiel auditor directamente desde la Felicor. Buenos días, mi ídola. Ay, Manolito. Cariños, Manolito, para usted, amigo mío. Desde Comaye, cariños para ti, Manolo. Buenos días, mi ídola, que tenga un lindo fin de semana junto a su familia. Un gran saludo a mi hijo Eric, que se está recuperando de una operación. Ay, mírenlo. Ya, pues, harto ánimo, fuerza, que va a salir 100% recuperado el Eric. Un abrazo tremendo para este chiquillo. Integrante de la 24-7, ¿eh? Si puede, con un temita de la 24-7. Mira, justo me estaba acordando. Gracias, mi ídola. Un abrazo lindo, Manolito. Un abrazo para usted, amigo mío. Manuel Estrada desde Comaye. Saludo y cariño para toda nuestra gente de Comaye. Hola Alejandrita, ¿cómo está usted? La extrañamos en la madrugada. Saludos desde Putú. Un abrazo grande para ustedes y saludos al Barty. Que el Barty debe estar a esta hora durmiendo, oiga. No, Barty hasta ahora está zeta, así es que no está preparando el desayuno. Linda, preciosa, saludos, cariño ahí para Vale, nuestra gente de Putú. Esto queda camino a Constitución. Muy buenos días, ella, la reina del mejor programa de la mañana de los sábados. El día más rico y genial de la semana. ¡Ay, oye! ¡Malo para el agua! El vino tinto con leche condensada. ¡Uf! ¡Un manjar! Es que tú, que no encontráis un manjar, pollo. ¡Ya me dio sed! Dijo este otro. Este es muy malo para el ácido, oye. Cariño ahí para Alex. Eco, hombre. Échale nomás. Aglu y Ritili.
2: Ya prosigo el llamado. Ya vendí mi 15 sacos de papa y 10 mallas de cebolla, chica. Ya salvé el día, así que la llamo y me voy para mi casa a descansar.
0: Eso, qué bueno. Oye, ¿y no me vas a esperar para ir a comprar mis papas?
2: Por supuesto que lo espero, entonces.
0: Ah, ya, quédate ahí, no
2: ya,
0: me
2: puedo. Entonces, un saludo, bueno, que todos se cuiden, porque la lluvia van a continuar.
0: Sí, pues.
2: Así que se cuiden todos los fieles auditores que tienen, y los voy a nombrar porque para darle un buen saludo para el fin de semana, ¿ya?
0: Ya, dele ya, más. Oye, sin censura.
2: A la señora Marinita Novoa.
0: Ya.
2: A esta señora que está enfermita, ¿cómo se llama?
0: La Elsa.
2: Elcita Marín, sí, pues. A Palmerita, a Cecilia, que nunca la saluda, voy a saludar hoy día.
0: Ah, lindo.
2: A Cecilia de dónde es?
0: De los Guay, del Guayco 3.
2: De los Guay, que ella saluda siempre a su hijo, a su hermanito y todo.
0: Exacto.
2: ¿Sí? Y también a la niña, a la auditora de Chimbarongo.
0: La Nélida.
2: La Nelly, un gran saludo para ella también. ¿Ya?
0: ¿Ya?
2: Y a los señores y a los señores Carlito Eteno.
0: Oiga. Oiga.
2: ¿Ah?
0: Salude nomás mientras yo me tomo un poquito de Milo, ¿ya?
2: ¿Con huevito?
0: No.
2: ¿Con leche?
0: ¿Está loco usted? Ahí no habría programa, pues.
2: Ya, pues, saludo ya, siga, también siga, a Peladito de Rauco, sí señora, a Gavito, a Gastón Gattuso y a todos los auditores que de su programa. Y a usted, por supuesto, al bar que debe estar haciendo el aseo en la casa.
0: Ecu.
3: Sí.
2: Ya, y también a mi amigo que se recupere lo antes posible, don Jorge Godoy Valenzuela.
0: ¿Sabías tú que Jorge Godoy nos está escuchando a esta hora?
2: Qué bien, un gran abrazo, Jorgito, entonces, que se recupere lo antes posible, siga adelante, siga luchando, que todavía queda mucha vida por vivir.
0: Sí, me habló tempranito.
2: Y mucho por entregar también.
0: Exactamente, me habló temprano Jorge y esto lo voy a compartir con ustedes porque hay muchas personas que están súper preocupados por Jorge, de su salud, ya que pasó un momento súper complicado y gracias al más grande, salió adelante, está saliendo adelante y me escribió lo siguiente. Buenos días, hermosa Janita. Y al otro no lo voy a decir porque no.
2: Ahí me la mando por WhatsApp. Pues,
0: no, porque eso es personal, ¿no? Si es personal, eso.
2: Se respeta.
0: Y después dice. Ay, le mandé un audio al Jorge, mire, diciéndole todo lo que estoy hablando acá en la radio. Ya. Le pregunté yo cómo ha estado y me dice y me responde un poco mejor. Gracias, estoy escuchando. Saludos míos a Maraboli.
2: Ah, qué.
0: Hay muchos auditores y auditoras que están preguntan todos los días por él, por su estado de salud. Así que bueno, les comunico que está mucho mejor, ya tiene el teléfono para ir respondiendo los WhatsApp, ¿cierto? Y cuidándose mucho, no se puede agitar, no puede acelerarse mucho, así que les pedimos un poquito de respeto también hacia Jorge, que está todavía delicado, pero mucho mejor dentro de la gravedad.
2: Me alegro que nuestras oraciones han sido escuchadas por el gran señor superior.
0: Exactamente.
2: Y que siga, porque tiene mucho, como dije anteriormente, mucho que vivir y mucho que entregar también él.
0: Y mucho que pagar también.
2: Bueno, eso son cosas personales.
0: No, también hay que decirlo, pobre.
2: A Héctor Ramírez y a Palmerita.
0: Ya, pues.
2: ¿Ya?
0: Perfecto.
2: Y bueno, quería solicitar un tema, Pícara, de Armando Hernández.
0: ¿Cuál?
2: Pícara.
0: Ah, ya. ¿De quién?
2: De Armando Hernández.
0: Perfecto, no hay problema,
2: para,
0: amigo mío.
2: Para dedicársela a usted, Janita.
0: Ya, amigo mío.
2: Ya.
0: La canción.
2: Ya, Janita, que tenga buen día cuando llegue a casa y muy excelente fin de semana.
0: Vale, amigo.

0: Son las 10 de la mañana, con 3 minutos.
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0: estábamos escuchando la sonora Malecón con su tema Picara Picarona. Sonriente. Armando Hernández, dijo el otro. Andai clarito, Marabolí. 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Buenos días.
1: Hola, hola.
0: Hola, hola.
1: ¿Cómo está usted? ¿Cómo amaneció?
0: Muy bien,
1: ¿y usted? Mojadita.
0: ¿Ah?
1: ¿Bien mojadita?
0: Algo mojada, oye.
1: Sí, la estaba escuchando.
0: ¿Y usted se ha mojado?
1: No, para nada. No salgo, no. Aquí, imagínese, me salgo a mojar.
0: Hasta ahí nomás llega.
1: Me salgo muy caro.
0: Hasta ahí nomás llega la lechuguita.
1: Hasta ahí ya nomás, porque ya todo va para acá.
0: Eco. ¿Cómo está mi niñita?
1: Bien, bien. Oiga, no, llamaba para saludarle, para mandarle, devolverle los saludos al señor Marabolí.
0: ¿Ya?
1: Un saludo para el señor Marabolí, para Carlito de Teno, para el señor de este caballero que trabaja en la ferretería en toda la esquina de Ñungay con Camilo Enrique.
0: Don Héctor.
1: Don Héctor. Siempre yo no sé por qué se me olvida el nombre de don Héctor.
0: ¿Será mezquino?
1: No sé, será mezquino, no será mezquino. A Lucita Marín, que se mejore.
2: Sí.
1: A todas las personas que escuchan el programa.
0: Ya.
1: Y si me puede tocar el tema, cualquier pollera, la pollera amarilla, la pollera negra o la pollera roja.
0: Pero que sea pollera.
2: Sí.
1: Que sea pollera. Ya. Para poder bailar con el bastón aquí, pues.
0: ¡Ajale! No hay ningún problema, acá le programa.
1: Oiga, el Barty tiene que estar pelándole el cuello al pollo.
2: Sí.
0: El Barty debe estar preparando el almuerzo ya.
1: Por eso tiene que estarle pelando el cuello al pollo.
0: Sí, pues haciendo el aseo, lavando, haciendo de todo. Bueno, que la lavadora es la que lava, no él.
2: Sí.
1: Ya, Janita, ya, cuídese, la quiero mucho. Aquí estamos escuchando, vamos a escuchar la pollera.
0: Eso, yo le voy a programar la pollera.
1: Eso.
0: Eco.
1: Chao, chao.
0: Chao, chao, Marinita. Marinita Nova de Población Aguas Negras. Con reírme ahí para mi viejita.
3: Estaba aquí.
0: ¡Buena, viejita! Vamos con el siguiente contacto. Buenos días, aló. Aló.
4: Bueno. Buenos días, Janita.
0: Buenas noches. Buenos días, buenas tardes. ¿Cómo estamos, peladito?
4: Muy bien, pues, Janita, gracias a Dios. Bien, bien, bien.
0: Qué bueno, mi viejo, cuénteme.
4: No, la llamada para saludarla a usted.
0: ¿Ya?
4: Para saludar a mi viejita.
0: A la Rosita.
4: A la señora Cecilia. ¿Ya? Del Carmen.
0: Tómenlo. Tomen la Ceci.
2: Sí.
4: ¿Ah?
0: Tomen la Ceci del Carmen y ella. Ya.
4: Que lo pase muy bien.
0: Ya, pues.
4: Que Dios la bendiga siempre a ella.
0: Eso sí, pues.
4: Sí. ¿A quién Porque más? Yo le pido harto a mi Dios que le ayude a ella.
0: Exacto, sí, pues. Gracias, gracias, gracias. Yo le respondo ya. Por ella.
4: Y ahí quiero una musiquita de los adictos del amor.
0: ¡Ajale! Ya pues. Ya está.
4: Ya, Janita, muchas gracias.
0: Ya, oiga, y le falta un saludo, po.
4: Para mi yerno.
0: Ah, no. ¿Para qué lo vamos a saludar si es más mezquino su yerno, el nieto?
4: ¿Para Gavito?
0: Sí.
4: Y para la señora... su esposa.
0: Ay, ya amanecimos con la cabeza mal. La Carito, hombre.
4: La señora Carito.
0: Ni que fuera mezquina la Carito.
2: Sí.
4: No, no, es nada mezquina. No, no, no.
0: Entonces, ¿cómo nunca se acuerda el nombre de la Carito? Ya, mi viejo.
4: Ya. Es que yo la saludo también personal, así... Por el teléfono de ellos.
0: Eso sí, pero igual. Sí. Igual nomás.
4: Ando preguntando por ellos, cómo están con el tiempo, que usted sabe cómo está el tiempo en este momento, que de repente...
0: Sí, pues.
4: Sí.
0: Exacto.
4: Pero estoy feliz porque aquí en Curicó, hasta el momento, gracias a Dios, estamos bien.
0: Ya, eso es bueno. Eso sí. Es lo importante. Sí. Ya, mi viejo.
4: Ya, mi hijita, que esté bien.
0: Ya, cuídese.
4: Que Dios la cuide, la guarde. Saludos a su papito, que esté bien también.
0: Ya, muchas gracias.
4: Y toda su familia, su nitecita, todo. Mire que esos chiquillos a uno lo hacen.
0: Ya, pues gracias, amigo mío. Ya, pues, amiguito. Cuídese.
4: ¡Uy, uy! Ya, igual usted.
0: Cariño a la Rosita, que esté muy
4: ya,
0: bien.
4: Ya, bien, andan donde su familia viene de la esquina, porque ella no puede estar sin ir a su hija, sin ir a todas las cosas.
0: Está bien, pues, hombre, déjala que sea feliz.
4: No, si está bien, yo le digo que vaya, incluso yo le digo, vaya, mijito, nomás. No, si. No, si tiene que ser así uno también, pues.
0: Sí, ¿te gustó a ti nomás?
4: No, ya no, ya.
0: No, pero por eso, no. ¿Le gustó a usted nomás?
4: Ay, sí. Porque si me dice, te gusta a ti, ya no me gusta ya ahora.
0: Y la verdad, Rosa. Ya, mi viejo, cuídese, buen fin de semana.
4: Janita.
0: Ya, chao nomás.
4: Ya, un saludo a mi familia allá del llano también.
0: Vale. Cuídese.
4: Ya, igual usted.
0: Vale, chao.
4: Ya, no haya nada, mucho el fútbol, oiga, que se arrepentía.
0: No, pues si no hay fútbol con la lluvia, pues, hombre. Ya. Chaito. Yo doy la mañana con 19 minutos. 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Yo doy la mañana con 19 minutos. 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Saludos para las Natanelis. Buenas, Natanelis. En especial a la Berito. Saludos, Berito. Las malas para masa. Estrada de Comalle, esto es la 24-7, la que te prende.

0: 10 de la mañana con 26 minutos en este sábado. 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
1: ¡Aló, señora Janita!
0: ¡Aló, tránsito de las Mercedes Pancracio Doroteo!
1: ¿Cómo ha estado la mamá?
0: ¿Cómo está mi viejo tanto tiempo, oye?
1: Aquí estoy dándome el flojo, ya que no puedo hacer nada acostado todavía, vos.
0: Ay, ¿para qué se va a levantar mi viejo? ¿Qué? ¿Se ha acostado todo el día nomás, hombre?
1: Ya, vos, de nuevo hay que levantarse a hacerle algo por la vida, a cucharearle.
0: Ajale, tipo, tiene que comer algo, pues, mijo.
1: Claro.
0: Claro que sí, pues.
1: ¿Usted cómo ha estado?
0: Muy bien, pues, amigo mío, extrañando sus llamados, pues, mi viejo.
1: ¿Cómo? No está en la mañana, van a ser la tarde, y en la tarde no se da quien te más pone, pues.
0: Lo que usted quiera nomás, mi viejo, ¿qué le ponemos tanto color aquí?
1: Entonces, ahora, si se puede... ¿Mm? La falta de llama, que vengan los bomberos con Daniela Combo.
0: ¡Ay, ay, ay, ay, ay!
1: ¿Y cómo ha estado el roble? ¿Cómo quedó?
0: Bien, poiga, bien, bien. ¿Y usted cómo ha estado? Dentro
1: yo
0: de
1: así todo. Regular estuve en estos días. Estaba un poco más complicado, pero ahora ya estoy de vuelta. Bien como dice que hierba mala nunca muere.
0: Así dicen, poiga.
1: Así no. Que vuelve a resucitarlo su poco.
0: Exactamente eso, así me gusta, poiga.
1: Claro, y tomando con ella, así ahí pasa.
0: Sí, pucha, la lecera, mi viejo, pero bueno.
1: Ya, pues, señora Janita, que esté bien, muy lindo el programa.
0: Gracias, mi viejito, cuídese mucho, ¿ya?
1: Ah, sí, con la vía del flojo, se cuida uno, pasa el reparo por ahí cuando llueve, pues.
0: Bueno, hay que cuidarse nomás por mi viejito, ¿ya? ¿Vale?
1: Sí, ya no va.
0: Un abrazo, bien. Tránsito.
1: Igual también, pues, señora.
0: Pórtate bien, hombre.
1: Sí, lo que sabe. Ya tengo que portarme bien ya porque no me la puedo para ninguna con maldraya que hacerle.
0: ¡Ah, estamos jodidos, oye!
1: Claro que así no está el enfermo ya. ¡Gotea!
0: Ya, mi viejo, cuídese.
1: Ya, toma.
0: Chao. Chao, chao, tránsito, mi viejito. Extrañado los llamados de tránsito. Un abrazo tremendo para ti, tránsito de las Mercedes Pancracio Doroteo. 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Y para las Natanellis, para la Berito, Cristian Nodal, junto a la esposa. Aquí es cuando comenzó todo, Ángela.

0: Son las 10 de la mañana, con 33 minutos.
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0: 10:39 y tenemos a esta hora, en este sábado, en nuestra ciudad de Curicó, creo, bueno, porque yo acá no siento mucho, pero creo que paró la lluvia. Y paré por varias horas, sí, ¿ya? Oye, aproveche de escurrir todo el agua. Pero a pesar de que esté todo húmedo, a pesar del frío, estamos junto al contacto telefónico, junto a Rigoberto Saavedra. Muy buenos días, Rigoberto.
1: ¿Cómo está? Muy buenos días, Alejandra Álvarez.
0: Muy buenos días.
1: Luego de esta lluviosa madrugada y parte de la mañana, que ya ha cesado un poquito el agua, estamos descansando un poco esta pausa. Sí. De frente de mal tiempo que hemos tenido en estos últimos días, Alejandra.
0: Exactamente, Rigoberto. Yo no veo mucho de acá y no escucho, pero pero creo que no hay agüita, ¿cierto?
1: Mire, yo la verdad que estoy aquí en la calle San Martín 115, donde hay unos pequeños rayos de sol, pequeños, que hacen como dar este break de ya. Tanta lluvia que hemos tenido.
0: Maravilloso. Y yo sé a dónde está. En la parte más dulce.
1: Dicen por ahí el refrán, cuando al mal tiempo, buena cara, ¿cierto?
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0: No es malo.
1: Ahí por ahí está la señora Olga, venga para acá. No quería salir, pero hasta que sí.
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1: 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Bueno, y para cambiar un poquito el tema comercial, una recomendación importante porque los semáforos de la calle que Camilo Enríquez con Rodríguez están apagados, así que a tener precaución los automovilistas. Y por otro lado, el peligro que de repente se puede producir, Alejandra, un tremendo letrero que está ahí en Camilo Enríquez, a un costado de la línea férrea, están prácticamente latas que se caen. ¿Ya?
0: Ah, están colgando.
1: Seguramente usted en alguna fotografía, redes sociales, lo ha visto, y que sin duda pone en serio peligro a peatones o automovilistas que transitan por ese lugar.
0: Exactamente, Rigoberto. Exactamente, así que precaución a nuestra gente que transita por esos sectores.
1: Por esas calles. A la señora Olga en el contacto comercial de Alcatraz.
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0: Ya, corazón, un abrazo, éxito, saludo ahí a toda la gente que trabaja junto a usted.
1: Bendiciones igual. Muchas gracias, Alejandra. Nos despedimos entonces.
0: Vale, vale, amigo mío.
1: Que tenga una excelente mañana y siga usted en el Liderando la Mañana.
0: Ah, eso, eco.
1: ¿Le gustó la intención?
0: Ah. Sí, bueno, sí. Obvio.
1: Ya, Alejandra.
0: Ya, Rigoberto. Buen día, chau, chau. Buen fin de semana. Chau, chau. Para el peladito de Rauco, para saludar a la Ceci y a todos los fanáticos de Adictos del Amor.

10 de la mañana con 51 minutos. 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Esto es Porque Te Tengo Que Olvidar, la descendencia chilena. 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

0: Oiga, Janita, le tengo noticias.
1: Ah, ¿qué pasó?
0: Hoy a las 7 de la tarde me citaron los de la selección de...
1: ¿Ya? ¿Y?
0: Del Club San Andrés.
1: ¿Ya?
0: Que tenemos un partido a las 7 de la tarde.
1: ¿Y?
0: Así que para que
1: ¿quiere
0: se
1: permiso?
0: Vaya arreglando porque vamos a salir hoy.
1: Ah, ya. Más te vale. Ahí sí que sí. Voy yo, hay permiso, si no, no. Saludo para el Club San Andrés y Santa Fe, cariños para ustedes, chiquillos. Varios que son auditores del Liderando la Mañana.

0: auditor de Liderando la Mañana, a Mauricio, que está en Francia. Cariños para ti, amigo mío, un abrazo a la distancia, que está por allá en los Europas. En Francia, él, por el francés. Oiga, aprovechando que estoy en Francia, supongo que ya compró mi perfume, ¿cierto?
1: Sí.
0: ¿De más?
1: Sí.
0: Saludos para ti, amigo mío.

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2: Son las 11 de la mañana, con 3 minutos.
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2: Buenas tardes.
0: ¿Aló?
2: Buenos días.
0: Buenos días, buenas tardes.
2: No diga eso, señorita, con Gelbur.
0: ¿Pero por qué no?
2: Hola, Janita, con Lalo, Luis Eduardo Guerra.
0: ¿Con quién hablamos?
2: Lalito, Lalo Guerra.
0: ¡Lalito! Hoy te había desconocido la voz, hombre, te irá a casar nuevamente.
2: Sería la tercera vez.
0: ¡Ay, la tercera es la vencida, dicen!
2: Pero ya está vencida, ya. Pero no.
0: ¿Cómo?
2: Estoy con mi madre que estuvo del Carmen de Santo el jueves, Quinta del Carmen.
0: Mira.
2: Me está haciendo así con la mano, pórtate bien, no digas estupideces en la radio.
0: Eso, oye, Janita. Compórtate, Lalo, compórtate, dice la señora Hilda.
2: Claro, quería saludar a don Pablo de Torta San Rico por sus 45 años. Gran empresa, ¿eh?
0: Tremenda, pues, tremenda.
2: ¿Y usted sabe que se llamaba Tosta San Pablo? Claro, usted lo dijo adelante.
0: Sí.
2: Y ahora San Rico es MR.
0: Exactamente, exactamente, así que...
2: Tuvo que hacerlo, porque no sé si le robaron, pero alguien en Talca puso Tosta San Pablo y le avisaron a él que tenía 2 o 3 meses para cambiar de nombre, y ahí él... Yo creo que este nombre San Rico le quedó más rico que San Pablo.
0: Sí.
2: Que sonó bien. Más rico que San Pablo. Ustedes delante tocaron la canción Tropecé de nuevo con la misma piedra, en versión tropical.
0: Ajá.
2: Y estamos en el mes de julio.
0: Sí.
2: Dicen que julio tiene la zorra con la lluvia.
0: Tiene la Fox, hombre.
2: Pero si no, pero si zorra es un animalito.
0: Sí, bueno,
2: los
0: sí.
2: Los memes son sí. Con la foto con una zorrita en brazo.
0: Sí.
2: Mi mamá decía que una cata, yo le digo que una zorrita.
0: Sí, pues.
2: Y resulta que
0: la esposa del zorro
2: quiere que le cuente cuántos discos de oro ha ganado o cuándo fue su primer y último álbum. ¿Qué dato quiere?
0: No sé, po.
2: ¿Cuál quiere?
0: No, me da lo mismo.
2: Uy, me da lo mismo. Bueno, está de mi pica.
0: Ay.
2: Ha ganado 2.600 discos de oro en todos estos años de carrera desde 1968.
0: Tremendo.
2: Tiene 1.600 millones de reproducciones diarias en Spotify.
0: ¿Y ese quién es?
2: Julillo Iglesias.
0: Ah, su amigo.
2: No, bueno, me pegó Lolacho, sí, cuando me abrazó me pegó Lolacho. Cuando lo conocí.
0: Di la verdad, Rosa.
2: Y el primer álbum lo hizo en 1969, se llama Yo Canto, donde salía la vida así igual, que estuvo 15 semanas en el número uno en España.
0: ¿Ya?
2: Y el último álbum fue el 2017, donde se llama México y Amigos, donde hace dúo con Pablo Alborán, Juan Luis Guerra, la reina del bolero de Cuba, Omara Portuondo, y muchos más.
0: ¿Ya?
2: Yo quería pedirle humildemente si tendrán por ahí, bueno, puede ser para más tarde, la vía así igual en ranchera, o parece que la carretera tienen ustedes, sí, ustedes tienen la carretera. Y si no, a lo mejor se encuentra, ¿quién está en los estudios ahí, don Martín?
0: No, en los controles estoy yo.
2: ¡Ah! Autocontrol, como dijo Panchito, ¿cómo se llama el de deporte, Panchito, que hace los despachos, Panchito?
0: ¿Cuál Panchito?
2: Ay, uno que a veces...
0: ¡Ah!
2: Hace...
0: El chico, el chiquiturri. El Arévalo.
2: Francisco Arévalo dice, en la consola musical está... Después mandé, le voy a pedir por interno el numerito de Francisco Arévalo, que hace tiempo no hablo.
0: Ya, pues.
2: Oiga,
0: ¿sí?
2: Y si tuvieran, por casualidad, Moralito, de Julio Iglesias. Muy bueno, es como el... caballo te dan sabana porque estás viejo.
0: Moralito, ¿cómo moralito, se llama el tema?
2: Moralito.
0: Moralito. Moralito.
2: Ver, o si no, la del otro. Y si no tienes ninguna de esas, ¿eh? Una que yo le digo a todas las señoras copuchentas, la vieja Julia. Dos garrafas vacías.
0: ¿Será esta?
2: Esa misma. Es muy buena. Oiga, Alejandrita, quería felicitarlos por algo.
0: Diga.
2: Ustedes son uno de los medios que no ha alarmado a la gente, que la ha informado. Y eso, exacto, es muy bueno.
0: Y es muy distinto informar que alarmar.
2: Exactamente. Uh-huh. Así que eso fue. Y dedicarle la canción a todas las Cármenes que no tuve la oportunidad de saludar ese día jueves, a mi mamita que está aquí aguantándome, ¿ya?, a usted por su recuperación.
0: Gracias.
2: Y ojalá que la tarde no llueva, porque creo que la tienen invitada a un partido de fútbol.
0: Eso, ya me tienen listo ya la tarde.
2: O sea, le pidieron permiso.
3: Sí.
2: Como...
0: Y mandando.
2: A la fuerza, mi mamá se mata de la risa. Yo le dije, o sea, ir a mojar. Y si no, no deja salir al marido.
0: No, obvio.
2: Es la que manda.
0: No,
2: igual
0: porque...
2: Igual que una sobrina mía que se llama Amanda en la que manda.
0: Oiga.
2: Oiga, Anita, saludo a todos, su radio escucha.
0: Oye, Lalito.
2: Sí, dígame.
0: Es que el tercer tiempo es complicado, bo.
2: Ah, el tercer tiempo en la casa, sí, a la llegada.
0: Sí.
2: Después de la ducha juntos.
0: ¡Ale!
2: Eso es lo que te di. Ya, Janita. Ah, te dejo una adivinanza para que la adivine de aquí a diciembre.
0: Ya.
2: Ya. Atención, pues, auditores. Esta adivinanza era de mi papá. No sé si usted lo conoció en vida, Eduardo Guerra, que atendía ahí en la esquina de Moncón,
0: ¿sí?,
2: Rodríguez.
0: No, no lo alcancé a conocer, pero sí, obviamente, ya, que conozco el local, obvio.
2: No, no, pero a él.
0: No. Por foto nomás.
2: A mi papá.
0: Por foto, sí.
2: Oiga.
0: Dígame.
2: Él decía que un rey dijo, si me adivinas esto, o sea, perdón, si me traen una persona que yo no adivine la adivinanza, valga la redundancia, le doy la mitad de mi reino.
0: Toma.
2: Y llega un tipo y le dice, su majestad, vengo... Salió como el hermano Pablo, como el señor Chero. En la radio de la solidaridad.
0: ¡Ya, pobre!
2: Vengo, su majestad, vengo en lo que no es nacido. Traigo la madre en las manos y en esta botellita traigo vino de uva que no ha sido refregada ni oprimida. En el próximo llamado, que haré el próximo viernes quizás, le daré la respuesta.
0: No se vale, casi una semana esperando, hombre.
2: Pero dígame por lo menos qué cree usted que...
0: No tengo idea.
2: Bueno, de hecho el reino ganó, po.
0: ¿Y quién ganó?
2: Entregar la mitad del reino.
0: ¿Y quién ganó?
2: El plebeyo que llevaba la adivinanza, po.
0: Ah.
2: El reino sabía que venir, vengo en lo que no es nacido. Una yegua da a luz y cuando da luz muere. Entonces es un nonato y con el cuerito del potrito que no alcanzó a vivir, hicieron la montura.
0: Ya.
2: Con el cuerito de la mamá hicieron las riendas.
0: Ya.
2: Y el vino era uva que estaba en una bolsita que caía gotita a gotita y ese vino fermentó. Y esa uva no fue refregada ni oprimida. ¡Tatán!
0: Ahí quedé.
2: Ahí de usted.
0: Buena tarea me dejaste, pues cabro, oye.
2: Ya la dije ya por la respuesta.
0: Ah. ¿Y en qué momento
2: acabo
0: que
2: no
0: me di cuenta? Po.
2: Tengo lo que no he nacido. La montura que hicieron con el potro muerto. Traigo la madre en las manos. Las riendas se hicieron con el cuero de la mamá.
0: Ya.
2: Y el vino que no ha sido de uva no refregada ni oprimida, era uva que se puso en una bolsita y caían las gotitas en un vaso, y eso fermentó y se hizo vino.
0: Tómenlo.
2: Toma, cachito. Ya, a no abrir la boca cuando vaya, si está lloviendo, ¿eh? Que eso no hace mal.
0: No hay que hacer al revés, oye.
2: Oye, saludo a todos y que se recupere Jorgito Godoy, pues.
0: Sí. ¿Está escuchando, Jorgito?
2: No sé, sí, tenía una disquería, se llamaba...
0: Sí, pues.
2: Cafetería Jorge Godoy.
0: Exactamente.
2: Valenzuela.
0: Ajá, así que saludos.
2: Mío,
0: ya, pues, amigo mío.
2: Que estén muy bien, ¿eh? Y ahí me lo toca.
0: Ya, pues, ahí se lo toco.
2: Chas.
0: Cariño para su mamita.
2: Si aquí está escuchando estas barbaridades de su hijo.
0: Ajale,
2: en todo caso, soy el regalo.
0: Ya, amigo mío, un abrazo.
2: Chao, Jatita. Felicidades a todos por ahí.
0: Vale. Chao. Buen fin de semana. Chao. 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Julio Iglesias. Moralito.

0: Son las 11 de la mañana, con 31 minutos.
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canción saludamos a Dayana, que está en la sintonía. Dice: hola, tía Alejandra, un saludo para usted y para mis tíos con una canción. ¿Y cuál es la canción? De Silvestre Dangond, Las locuras mías.

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0: 11 de la mañana con 41 minutos. Estamos a esta hora junto a Pablo Pinto y junto a Enrique Chero. Muy buenos días, ¿cómo están, chicos? ¿Cómo se encuentran después de estos días tan lluviosos que hoy sábado se ha detenido, ¿cierto? Se ha terminado un poco la lluvia en esta jornada. A eso quería llegar. ¿Cómo están? Buenos días.
1: ¿Cómo estás, Alejandrita? Buenos días. Este día, digamos, no tan lluvioso, pero saludamos a la gran audiencia que tienes tú en estos momentos. Y aquí estamos junto a nuestro amigo Pablo Pinto, que también va a dar su saludo. Y vamos a hablar un poquito del tema de la visita del presidente Antonio Kast, que llegó a la séptima región, a la región del Maule, Pablo Pinto.
2: Muy buenos días, Alejandrita, muy buenos días a toda la audiencia de la radio RTL desde Linares, Talca y la provincia de Curicó. Efectivamente, Quique Chero, ayer tuvimos la visita del presidente de la República, José Antonio Kast, que tuvo una visita particular en Retiro con el alcalde de Retiro, que está un poquito enfermito. Todo salió en la prensa que tuvo un problema, una descompensación, pero sin embargo estuvo trabajando ahí mano a mano con el presidente y todo el gabinete regional. También estuvo la visita a las 20, pasadito las 20 horas, en el MIMBU, ¿cierto? El Ministerio de Vivienda y Urbanismo, donde hubo una reunión de gabinete regional, y también con la visita del ministro del Trabajo y Previsión Social, cartera que estuvo encargada como representante del presidente a nivel central para que pudiera tomar toda la contingencia, ¿cierto? Y toda la problemática que tenemos con este temporal que vamos en la mitad todavía no se ha terminado, así que para que mantengamos, ¿cierto?, todos los la previsión, ¿cierto?, todos los cuidados, el autocuidado, lo más importante, para que no demos el brazo, digamos, por ganado, sino que muy por el contrario. Esto todavía no termina, así que mucho cuidado, porque viene todavía un temporal, el río atmosférico todavía no termina.
1: Efectivamente, mi amigo Pablo Pinto, recuerde que en Talca nos están escuchando en Pencahue a través de la 103.7, allá estamos saliendo en vivo y en directo. Usted sabe que la cadena de la radio se extiende toda la costa curicana.
2: En Talca y en las 10 comunas de la provincia de Talca.
1: Por supuesto. Oye, las autoridades, por ejemplo, realizaron ayer un balance, las medidas que se han tomado para enfrentar la emergencia por el sistema frontal que afecta, digamos, prácticamente a 10 regiones del país.
2: Efectivamente, la gran noticia de ayer del presidente es la liberación del 2% de emergencia del FNDR, del gobierno regional, fondo que está destinado precisamente para atacar la emergencia de nuestras 30 comunas de la región de Maule. Es lo que nos acota a nosotros como presupuesto de la región. Hemos estado en conversación, ¿cierto?, con personas del gobierno regional. Pronto será como el plan de acción, el plan de trabajo que van a hacer con las comunas más afectadas. Sin perjuicio de eso, tenemos también la coordinación del delegado presidencial con las distintas instituciones de las distintas seremías. Vamos a tener una entrevista en unos minutos más con el seremi del Trabajo y Previsión Social, Ervin Castillo Arancibia, y también una entrevista con una persona, con un actor principal del Congreso, el Parlamento, el diputado Guzmán, que también estuvo en la reunión, ¿cierto?, que se realizó con el presidente José Antonio Kast, y ver el plan de acción, la coordinación con SENAPRED y cómo vamos, el balance de este temporal que aún no se termina. Lo vuelvo a reiterar, estamos todavía en proceso, la lluvia es intermitente, hubieron anoche cortes de electricidad en distintos puntos de Curicó, particularmente yo hablo del sector de Rauquén, donde hubo un corte de electricidad, pero se repuso rápidamente. ¿Estamos con el diputado sí. Guzmán?
3: Jorge Guzmán.
1: Vamos.
3: ¿Con quién?
2: Diputado Guzmán, buenos días.
3: Buenos días, ¿cómo están?
2: Muy bien, aquí diputado Guzmán con Radio RTL. Estamos aquí en directo, diputado Guzmán, con Enrique Chero, Alejandra y Pablo Pinto por acá, para ver y analizar, que estuvimos en contacto, lo decía al aire yo, para ver el plan de acción o la visita y su visión respecto a la visita del presidente José Antonio Kast.
3: Bueno, primero, buenos días todavía, ¿cierto? Mira, yo valorar Enrique, Pablo, Alejandro y la gente que nos escucha, la visita del presidente el día de ayer. La región se ha visto, como varias regiones de Chile, se han visto afectadas por un sistema frontal que ha traído mucha agua y que obviamente genera un impacto importante en el desarrollo y en el normal funcionamiento de la región. Y qué mejor que el propio presidente de la República pueda ver cómo se está trabajando, cómo se está enfrentando esta situación a nivel regional, y en razón de ello también tomar determinaciones y decisiones. Más allá de ciertas contingencias que se han vivido en la región, uno hace un balance positivo. Tenemos hoy día una región que ha resistido de buena forma este frente climático, lo que nos quita que tengamos que seguir planificados y seguir controlando y custodiando que la región pueda seguir de la misma forma. Ya este sistema frontal se está retirando, Enrique, pero el día martes es muy probable que vuelva un nuevo sistema frontal que va a enfrentar a la región en una situación muy distinta a la que vivimos esta semana, por cuanto los ríos ya están con un caudal mucho más alto, la absorción de agua está más saturada, y siempre está el riesgo de que tengamos una isoterma alta, es decir, tengamos lluvia en mayor altura, y hoy día toda la nieve que ha dejado este sistema frontal podría correr el riesgo de derretirse producto de lluvias cordilleranas, con lo cual el aumento de caudales de los ríos sería mucho más significativo, y obviamente ahí uno empieza a preocuparse por cuánto tenemos la experiencia de lo que se vivió el año 2023. Así que eso fue planteado al presidente, se le contó todo lo que técnicamente yo te trato de resumir, y obviamente el presidente se va con la preocupación de que podamos estar muy atentos, muy coordinados, muy bien ordenados, para que en definitiva, si nos vemos enfrentados a una situación como la que se vivió el año 2023, tengamos una capacidad de reacción más rápida, más oportuna, y obviamente no arriesgar ni la vida, ni los enseres, ni la capacidad de las familias de la región del Maule, en particular, Enrique, Pablo, Alejandra, en lo que se refiere a la cuenca del Mataquito, que todos sabemos que sufre y se ve mayormente dañada después de lluvias o inundaciones como las que se vivieron en el año 2023.
2: Diputado Jorge Guzmán, Pablo Pinto por acá le habla, se agradece de ante todo el que conteste, cierto, siempre el teléfono a nuestra emisora Radio RTL. Una noticia, diputado, que usted me la puede corroborar o no, que estuvo con el presidente ahí, es la liberación del 2% de emergencia del FNR. ¿Cuánta importancia es tener, cierto, este tipo de ahorro, digamos, en la región y cómo se va a utilizar? ¿Nos podría comentar un poco de qué trata este 2% de emergencia?
3: A ver, primero vamos a hacer un recuerdo histórico, Pablo, de lo que ha pasado en los últimos años. Cada vez que hay una emergencia, los gobiernos regionales, que es la autoridad máxima de la región, se ven enfrentados a la disyuntiva de cómo poder ayudar rápidamente a las personas que se han visto afectadas con ayuda económica, con apoyo económico, para ya sea recuperar sus enseres, recuperar su capacidad económica, ordenar o relimpiar o enfrentar la contingencia, etcétera. Y la verdad que esa herramienta no la tenían. Nosotros vimos en la administración de la ex gobernadora Bravo como muchas promesas, pero la verdad ni una de esas promesas se concretó. Entonces la gente queda con la sensación de que el gobierno regional no ayuda finalmente a enfrentar la emergencia, y no es que no quiera ayudar, sino que los trámites burocráticos del sistema se hacen que cuando llega la ayuda ya la emergencia pasó. Entonces los gobiernos regionales, y en el caso del Maule liderados por Pedro Pablo Álvarez Salamanca, han insistido permanentemente en tener alguna glosa presupuestaria que les permita rápidamente disponer de recursos para poder atender la emergencia. Y la verdad que el presidente de la República acogió esa solicitud de los gobiernos regionales y ya les permitió, a través de una glosa presupuestaria y una conversación con la dirección de presupuesto, de disponer de un 2% de su presupuesto para efectos de enfrentar de forma rápida la contingencia que puede estar viviendo en la región. Estamos hablando de un 2%, tampoco una cifra tan significativa.
2: Eso le iba a comentar, regional. Diputado. El 2%, sí. El presupuesto regional más o menos es de 92 o 95 mil millones de pesos, claro. ¿No?
3: ¿Por ahí? Yo cerraría en 100 mil millones para el ejercicio matemático, por tanto, ya. Imagínate, el 2% son 2 mil millones de pesos. Pero en la práctica, Pablo, esos 2 mil millones de pesos son para enfrentar la contingencia, o sea, el hecho concreto. Podemos tener viviendas afectadas, etcétera.
2: Puentes.
3: Esos bonos de enseres, la ayuda de adquisición de algún equipamiento, etcétera. Cuando son focalizados, se puede lograr hacer cosas rápido. de forma inmediata, no sé, si por ejemplo falta el acceso al agua potable, poder disponer de camiones de aljibe, etcétera. Pero en la práctica, Pablo, es una herramienta efectiva, rápida, que le va a permitir a los gobiernos regionales atender la emergencia. Pero obviamente la reconstrucción asociada a un hecho, porque hoy día estamos viviendo, Pablo, la situación de las inundaciones, pero en el verano, tú sabes, vivimos la situación de los incendios forestales. Esta es una región que está en permanente conflicto, digámoslo de una forma, con la naturaleza. No es que tengamos conflictos con la naturaleza, sino que estamos sujetos a las inclemencias del tiempo que obviamente producen daño en la familia y en las personas. Entonces, si bien es cierto, es una herramienta, un recurso económico disponible para los gobiernos regionales, claramente no es todo lo que se necesita para poder enfrentar o contener una emergencia.
2: Pero al menos hay una buena planificación del gobierno central de autorizar, ¿cierto?, Hacienda o Edipres, que libere estos fondos de emergencia en plena emergencia y no post-emergencia, donde se hace más burocrático el tema. Así que yo creo, diputado, y a lo mejor usted también está de acuerdo, que una muy buena planificación, muy buen paso para atenuar esta emergencia, digamos. Y como usted señala, bueno, las otras carteras ministeriales también tendrán que ver y pensar si hay que recuperar caminos productivos, vialidad, puentes, etcétera.
3: O sea, yo comparto contigo, es una gran herramienta, sobre todo porque es una manifestación expresa de la descentralización. ¿Quién mejor que el propio gobernador regional? Y no solamente refiero al gobierno regional del Maule, por ejemplo, el gobernador regional de Coquimbo, que está enfrentando situaciones complejas a propósito del frente de lluvia, del frente climático, que puedan tener ellos, los propios gobernadores, la autoridad máxima de las regiones, la capacidad de disponer de recursos para poder enfrentar la emergencia. ¿Por qué teníamos o por qué tenemos que ir a pedir la autorización a Santiago, que no está viviendo la emergencia, que no tiene los pies puestos en el barro como los pueden tener las autoridades locales, que autoricen el uso de recursos? Entonces, yo creo que esto es una manifestación expresa de descentralización, que a mí me gustaría que pudiésemos ir avanzando más en eso. Pero de verdad que uno valora que el presidente de la República tome decisiones de este tipo, que han estado sobre la mesa mucho tiempo y que no se han sido capaces de resolver, y que hoy llegue un presidente y de cierta medida, en forma bastante revolucionaria, adopte una decisión que han pedido los gobiernos regionales durante muchos años, y que eso es muy valorable. Y lo otro, Pablo, que te quiero comentar respecto a la reunión de ayer, sí, y creo que también es motivo de orgullo para la región, el presidente se quedó con una muy buena impresión del trabajo que está haciendo el gabinete regional y que está liderando el propio delegado presidencial regional, Juan Eduardo Prieto, en cuanto a tener ideas bastante innovadoras, digamos, o plan pilotos que se han implementado en la región. Nosotros vemos, y yo creo que ustedes también lo han visto y la gente lo han visto, al gabinete regional completo desplegado en la región del Maule por comuna. Entonces uno ve a una, por ejemplo, Seremi de Economía, que uno la ve permanentemente en Parral, hemos visto al Seremi de Justicia en la comuna de Teno, hemos visto a distintos Seremis, por ejemplo, el de Seguridad Pública, lo hemos visto en Licantén. O sea, hemos visto a cada uno de los Seremis desplegado en cada una de las comunas, convirtiéndose en una especie de enlace entre el gobierno local, me refiero al municipio, al alcalde, y el gobierno central a través del delegado presidencial regional. Y además, hay 6 o 7 Seremis que se denominan itinerantes, que son los Seremis de las carteras que están enfrentando la emergencia, energía, por ejemplo, desarrollo social, también está el MOP como cartera itinerante, son distintas carteras en definitiva que están dependiendo de la contingencia, movilizándose dentro de la región. Entonces, eso también se demuestra que hay una coordinación y un trabajo bien planificado para enfrentar esta emergencia, que uno la valora, y ayer tuvimos un COVID donde habían algunos representantes del municipio y nos decían que nunca habían visto un despliegue de esta magnitud del gabinete regional, y de verdad que lo agradecían mucho. Así que también es bueno contar esas valoraciones que hizo el presidente, el trabajo que se está haciendo acá en la región, y que yo creo que permite tomar decisiones mucho más rápidamente y poder resolver de mejor forma lo que está pasando.
2: Bien, estamos con el diputado Jorge Guzmán. Se agradece, diputado, la información y el contacto siempre muy fluido que tiene usted con nuestra emisora Radio RTL, que es la radio regional, que escuchan desde Linares, la 95.3, en Talca, 103.7, y en la provincia de Curicó, la 95.5. Esperemos tener próxima noticia, perdón, diputado, que podamos tener de respecto a la contingencia de esta emergencia, y a posterior también las labores propias suyas del Congreso, respecto a la reforma o a la nueva mega reforma que se está, que vuelve a la Cámara Baja, digamos, salió del Senado con aprobación de 26 votos, pero eso ya en materia de la próxima semana, si nos puede ir nutriendo de cómo va la tarea legislativa, diputado.
3: No, muy agradecido, Pablo, de ustedes, agradecer sinceramente a la radio RTL, que hace un tremendo trabajo periodístico, un trabajo que lo hacen con mucho cariño para poder informar y comunicar a más personas. La verdad que en tiempos en que la información es tan relevante en la toma de decisiones, muchas veces hay gente que difunde información que no es verídica. Entonces, de verdad, agradecer el trabajo que ustedes hacen, que es tan profesional y tan serio. Así que tengamos una buena jornada nomás y que las cosas vayan de buena forma para nuestra región del Maule.
2: Muchas gracias, diputado Jorge Guzmán. Muy buenas tardes.
1: Gracias, diputado Jorge Guzmán. Buenas tardes. Quique Chero por acá se despide también de usted. Muchísimas gracias. Gracias por el contacto.
3: Muchas gracias, Enrique. Un abrazo grande a todos por allá.
2: Bien. Mira. Sí. Qué importante tener a un parlamentario, a un diputado, ¿cierto?, que esté informado en el territorio, en su distrito, y que podamos tener esta fluidez de información respecto a la visita del presidente José Antonio Kast, también del plan de acción del gobierno central y regional, y además también saber, digamos, lo que viene por delante, ¿cierto?, respecto a esta contingencia. Y mira, estamos viendo en estos momentos que ahora están cayendo granizos en Gualañé.
1: Granizos. Eso es importante. Importante para la gente que está en la sintonía de la Radio Tropical Latina, por supuesto, está granizando fuerte, dicen, por el sector de Gualañé. A ver si hay algún auditor que tenemos en Gualañé que se comunique con nosotros para ver si es verdad, porque lo están pasando, nos están escribiendo a través del WhatsApp de la radio, que está granizando en Gualañé.
2: Bueno, tú sabes que los granizos también en el tema vial, en las carreteras, en las calles, también a manejar con cuidado los vehículos, sobre todo los de doble eje, doble puente, que pueden tener alguna imperfección en el andar. Así que, bueno, esperemos que algún auditor, ¿cierto?, alguna autoridad de Gualañé, podamos tener un contacto para poder revisar, ver de cómo está Gualañé en estos momentos.
1: Ay, a ver quién tenemos en línea, a ver, de repente es alguien de Gualañé que nos está escuchando. Y también una noticia muy importante que se dio hoy día en la madrugada con un trabajador que fue tan intensamente buscado. Nos escriben también auditoras del programa, gracias a Paulita, de La Voz de Curicó, que los datos de la persona que está desaparecida, el trabajador que está desaparecido en Curepto, es curicano, 64 años, quien vive en la población La Llanza. Esos son los datos que nos dan, nos están entregando.

0: ¿Qué personas pueden solicitar este tipo de ayuda? Tanto en el IPS, respecto al, también al tema del trabajo, ¿cómo se puede coordinar? Pues bien, vamos a tener la entrevista con el Seremi de Ervin Castillo del Trabajo y Previsión Social. Importante cartera que también estuvo presente ayer el ministro del Trabajo y Previsión Social junto con el presidente José Antonio Kast para también tomar medidas respecto a la recuperación de empleos en nuestra región y también poder, cierto, tener la oferta en programas sociales. ¿Tenemos el contacto? ¿Aló, Seremi?
1: ¿Aló?
0: Seremi, buenas tardes.
1: ¿Cómo le va? Muy buenas tardes.
0: Muy buenas tardes, Seremi del Trabajo y Previsión Social, don Ervin Castillo Arancibia.
1: Así es, muy buenas tardes, saludar a usted y a toda la comunidad que nos escucha a esta hora de ya, digamos, de la tarde ya.
0: Aquí estamos en Radio RTL, estamos con Alejandra Álvarez, estamos con don Quique Chero, haciendo un programa para ver la contingencia regional, cómo vamos en nuestra región, y también estuvimos hablando hace poquito con el diputado Guzmán, y nos interesaría mucho también tener la conversación con usted respecto a la visita del presidente José Antonio Kast y el despliegue de su cartera, porque también tuvo la visita del ministro del Trabajo y Previsión Social respecto a la planificación de la recuperación del empleo y también de los programas sociales que va a necesitar la gente después de este temporal, Seremi.
1: Así es, bueno, yo quisiera destacar lo que fue ayer a la región del Maule, la visita del ministro Tomás Rau, ministro del Trabajo y Previsión Social de la región del Maule. Él fue mandatado, como muchos otros ministros de diversas carteras, por el presidente José Antonio Kast, a estar presente en el territorio, en el país, en cada una de las regiones. Recordemos que son 10 las regiones del país que están afectadas por este sistema frontal. Y la verdad de las cosas es que armamos una agenda bastante intensa en terreno con el ministro, que incorporó zonas como, por ejemplo, la comuna de San Clemente, donde incluso desarrollamos una reunión del COVID, donde estuvieron todas las instancias públicas y privadas que están trabajando en la provincia. Recordemos que San Clemente, en la provincia de Talca, es una comuna muy, pero muy rural, y además es la segunda comuna más extensa en kilómetros cuadrados de todo el país. Estuvimos también en lo que fue en Talca en la mañana, en una reunión con los parlamentarios y con Senapred, en una instancia muy importante para poder también ver desafíos, ver problemáticas a resolver y poder analizar todos los antecedentes y todos los datos que nos está arrojando, digamos, este intenso sistema frontal. Y también estuvimos en la tarde-noche ya, en una jornada bastante desafiante, en la zona de Retiro, una zona cercana, o sea, entre los límites de la comuna de Retiro con la comuna de Parral, pero que correspondía en este caso a la comuna de Retiro, donde el presidente anduvo entregando ayudas a familias que estaban damnificadas en sectores rurales que estaban realmente muy, pero muy anegados.
0: Seremi, lo hemos visto en sus redes sociales, ¿cierto?, el despliegue que ha tenido la región, pero nos interesaría saber muchísimo, porque hay mucha gente de comunas rurales de nuestra región que han estado afectadas, ¿cierto? ¿Cómo se va a desarrollar la oferta de los programas sociales para la gente que va a necesitar? Porque hay cortes de luz, han habido cortes de luz, ¿cierto? El tema del empleo que está tan complicado en Chile, pero particularmente en nuestra región del Maule. Si nos puede comentar un poco el plan de acción, el plan de trabajo que tiene usted y su cartera ministerial.
1: Por supuesto, el presidente ha dicho públicamente ayer en Talca que se está efectivamente evaluando la posibilidad de hacer con responsabilidad una inyección de recursos respecto al 2% destinado para fondos de emergencia. El 2%, que es una cantidad de recursos bastante importante, adicional, nuevo, ¿no es cierto?, para poder sumar, digamos, a todo lo que ya se está el Estado gastando como implementando para el combate de este sistema frontal. Así que los recursos del presidente fue muy claro que van a estar. Y obviamente lo que se está haciendo hoy día es todo un catastro con las entidades públicas y privadas para poder hacerlo de forma responsable. En Chile, durante muchos años, sobre todo en los últimos años, se ha venido gastando mal la plata. Se ha gastado de forma irresponsable, o hemos visto efectivamente una serie de cosas que hoy día nos tienen, digamos, con varias investigaciones para determinar si que incluso ha habido situaciones que pudieran ser contrarias a la ley. Por tanto, incluso en esta emergencia se va a gastar. El presidente ha dicho que en eso no va a tener ningún reparo, en lo que todo aquello que corresponda, en todo aquello que por supuesto se justifique, y hacerlo de la forma más eficiente y de la forma más idónea posible y de la forma más ágil posible. Así que también ahí el presidente me manifestó que va a utilizar todas las instancias legales y administrativas para que esto se pueda dar

0: en el menor plazo posible, decirle a la comunidad que tengan tranquilidad, que tengan certeza que el gobierno del presidente Kast está desplegado en todo su aparato, con toda su fuerza, con toda su dimensión, para poder llegar de la forma más idónea posible a las familias. Así que durante los próximos días tengan certeza de que vamos a estar anunciando varias cosas al respecto, el presidente de la Nacional y por supuesto con bajada en cada una de estas 10 regiones que, como ya le he dicho, están afectadas por este sistema frontal. Así que dale a la gente la tranquilidad de que pese a todo el tema económico que el país está arrastrando, que el país ha recibido, que el país ha heredado, el gobierno está actuando con orden, con responsabilidad, por tanto los recursos van a estar, y eso no va a ser un pero, no va a ser una excusa para no llegar a tiempo como la gente lo requiere, como la gente lo necesita.
1: Seremi, ¿cuál va a ser su despliegue en los próximos días, cierto? Una vez cuando ya pase este temporal, me imagino que hacer el balance, pero también reactivar con la aprobación de la mega reforma el plan empleo, porque sabemos que estamos muy complicados en Chile, pero en nuestra región del Maule, que es lo que nos interesa, mucho más que el país, cierto, porque vivimos acá, es cómo se va a reactivar. ¿En qué nos va a beneficiar y los tiempos, los timings, como se dice, Seremi? Si nos puede contar brevemente cómo va a ser ese trabajo.
0: Sí, claro. Lo primero, hoy día nos encontramos en la zona de San Clemente. Andamos acá como Seremi encargado, enlace de la comuna con la comuna de San Clemente, con la municipalidad, con su alcalde Juan Roja. En territorio, estamos desplegados acá en la zona rural de la comuna de San Clemente a esta altura de la tarde, 12:05. Durante los próximos días vamos a también reactivar un tema que ya está, digamos, vigente, que dice relación con el subsidio del empleo, al cual la gente ya puede postular, las empresas pueden postular desde este día 15 de julio, se abre la postulación en la página subsidiodelempleo.cl, que es una fórmula que tenemos para que las empresas puedan contratar a personas por a lo menos 4 meses, el Estado pagándole el 50% del valor equivalente a un ingreso mínimo mensual. O sea, el Estado pone esa plata, digamos, para que efectivamente eso funcione como un incentivo a las empresas para poder contratar a personas que puedan demostrar que durante los últimos 3 meses no han tenido un empleo, un trabajo de carácter formal. Y también vamos a activar distintas líneas de financiamiento a través de Cercotec, a través de Subdere. Así es que a la ciudadanía decirle que estén informados, porque estas cosas ya están en marcha, no requieren una ley, digamos, que se apruebe. Esto ya está en marcha, insisto, por ejemplo, la página subsidioalempleo.cl, donde hemos hecho una inyección bastante importante. Inicialmente comprendía para la región del Maule casi 400 empleos. Ahora, con el incremento de recursos, vamos a llegar a por lo menos 1.500 puestos de empleo. Más, por ejemplo, también otras vías de financiamiento, como dice relación, por ejemplo, con los fondos de la CONAF en conjunto con el gobierno regional del programa Proempleo, que para la región del Maule implicaría 1.700 puestos de trabajo. Ahí tenemos ya, ¿no es cierto?, 3.200 puestos de trabajo que los podemos, ¿no es cierto?, combinar y varios otros programas que vamos a estar, como ya les comentaba, que vamos a estar levantando. Y también, como usted muy bien lo decía, está muy bien informado usted y eso se lo agradezco también, es el tema de la mega reforma que ha avanzado en el Congreso. Hace poco tuvo un avance fundamental, trascendental en lo que es el Senado, la Cámara Alta. Por tanto, tenemos mucha, yo no diría confianza, pero tenemos mucha esperanza, ¿sí? Mucha esperanza, mucha fe de que esto va a salir finalmente del Congreso, que el Parlamento, más allá de las diferencias políticas que son transversales y que son legítimas y que no hay que tenerle miedo, en su mayoría entiende que estas reformas son necesarias para impulsar la inversión. En Chile, durante muchos años, hemos puesto muchas trabas para invertir, para que los empresarios puedan poner lucas. Si eso efectivamente ocurre, los empresarios no ponen la plata en Chile, la sacan y la ponen en otros países, que les ponen mucha menos trabas, mucha menos permisología, etcétera. Por tanto, hoy día, lo que estamos haciendo como idea de fondo con esta mega reforma es poner menos trabas para que los empresarios puedan poner lucas. Eso genera empleo, eso genera trabajo, eso genera recursos, y por supuesto, eso es lo que sabemos que las familias chilenas están esperando ante el alza del costo de la vida, ante toda la temática económica que lamentablemente nos tocó heredar del gobierno anterior, pero que el gobierno no lo usa como una excusa, sino que lo usa como un análisis, una reflexión, y desde ahí, ¿no es cierto?, tomar carta en el asunto. Y por eso estamos activando, como usted puede escuchar, distintas vías de financiamiento, distintas vías de políticas públicas para llegar a corto, mediano y también a largo plazo.
1: Qué interesante, Seremi, don Ervin Castillo, que está trabajando en estos precisos momentos en San Clemente, ¿cierto? Como
0: así es.
1: Me imagino que tiene que haberlo desplegado, ¿cierto?, el delegado presidencial Juan Eduardo Prieto para estar en conocimiento, ayudar, pero qué importante lo que señala usted, que nos está escuchando mucha gente que está desempleada acá en las 9 comunas de la provincia de Curicó y también en las 10 de Talca, porque ahí salimos a través de la 103.7 FM, respecto a los 3.200 empleos. Así que yo le hago la invitación extensiva, Seremi, que pueda, cuando ande por acá, por Curicó, venga a la radio usted, el Seremi, acá muy bienvenido, para que nos pueda señalar cuáles van a ser los plazos, los programas de la oferta también social, en fin, es una cartera sí,
0: con
1: inmensa.
0: El IPS también, claro, con el IPS, por supuesto. De hecho, hace poco estuvimos conmemorando varios matrimonios que conmemoraron los 50 años de casados, con el bono bodas de oro, que por supuesto también ofrece el IPS con Chile Atiende. Así que, de todas maneras, le vamos a cobrar la palabra, le agradezco la invitación y estaremos prontamente en los estudios allá en la comuna de Curicó. Encantado.
1: Muchas gracias, Ervin, don Seremi, Ervin Castillo Arancibia, gracias por siempre atender nuestro llamado, gracias por la información que nos está señalando las 30 comunas de la región de Maule. Muy buenas tardes.
0: Muchas gracias, un abrazo grande.
1: Un abrazo. Bien, don Quique Chero, Alejandrita, hemos tenido estos minutos informativos en la región con las distintas autoridades del Congreso, con el diputado Jorge Guzmán, con el Seremi, Ervin Castillo Seremi, el trabajo de previsión social que se envió está desplegado en la comuna de San Clemente, y así varios Seremis están desplegados trabajando actualmente a esta hora para ver y hacer un balance y también hacer un plan de acción respecto a este temporal que aún no se termina, Quique Chero.
2: Efectivamente, mi amigo Pablo Pinto, la verdad que el tiempo avanza, el tiempo para nosotros, cuando hay este tipo de conversaciones que son importantes para dar a conocer a toda la comunidad, el tiempo avanza. Bueno, agradecemos nosotros al diputado Jorge Guzmán y al Seremi Ervin Castillo, que nos dio su tiempito, sus minutos para poder dar a conocer lo que está pasando en la zona centro-sur del país.
1: No, y la creación de los 3.200 empleos que van a estar acá en nuestra región, que es importante, que mucha gente está buscando trabajo y que necesita nutrirse de esa información, los plazos, cuándo van a ser las postulaciones, etcétera. Así que ya está invitado para que pueda venir aquí en situ y señalar esa oferta laboral.
2: Por supuesto. Me despido, nos despedimos, Pablo Pinto. Gracias, Enrique Chero, por acá. Gracias a Alejandra.
1: Muchas gracias por la invitación.
3: De nada, chiquillos, para eso estamos. Bueno, nosotros nos vamos a nuestra galería comercial y también, obviamente, saludando a la patria de igual manera, porque ya son las 12:12. Vamos y volvemos.
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1: Son las 12 del día, con 15 minutos.
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0: pasan 27 minutos, 12 con 27, juntos a Feria Libre, Curicó, tu feria, nuestra Felicur, también junto a nosotros.
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0: 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Hey, hey. Eddie Herrera, tú eres ajena.

12:30. 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
2: Son las 12 del día con 34 minutos.
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11: Y con esta canción de Juan Gabriel, saludamos a Marinita.

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0: Vamos con toda la murta, los temas solicitados. Ya estoy al día, casi al día. Me falta solo un tema. Y estamos tiquitaca, dijo el otro. 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Saludos para Carlos de Teno, que nos llamó en forma interna para saludar a todos sus fans. En especial a la Ceci de Romeral.
1: Mejor combinación.
0: A la Mafalda, a la Marinita, dice.
1: La mejor combinación.
0: Saludar a todos.
1: Ya suena la
0: cámara bolí.
1: Empieza la función.
0: A todos los auditores de la RTL, en especial a su madre que está cocinando ella. Está haciendo una rica cazuela a esa hora. Así que saludos, cariño, para la mamita de Carlos de Teno. ¿Aló?
2: ¿Aló?
0: ¿Aló?
2: ¿Aló?
0: ¿Aló, cariño? ¿Cómo está, cariño?
2: Bien, usted.
0: Bien, gracias. Cuénteme.
2: Quiero mandarle un saludo.
0: ¿Para quién? ¿A quién?
2: Sí.
0: ¿A quién?
2: Con una canción del
0: No alcanzo con otras canciones, mi niña. Son un 14 para la una.
3: Sí.
2: ¿No va a cantar?
0: No. Ya, una de Américo. Ya, la última canción que vamos a programar, ¿ya?
2: Ahí me pone una.
0: ¿Cuál quiere?
2: Cualquiera.
0: Ya. Ahí vamos a buscar una de Américo, ¿ya?
2: Ya.
0: Ya, corazón de melón.
2: Ya, que tenga buena tarde.
0: Igual, se cuida, buen fin de semana.
2: Ya.
0: Que esté muy bien.
2: Ya,
0: chao.
2: El lunes estaremos escuchándolo.
0: Vale, besitos. Chao.
2: Chao,
0: la Rosita de Codigua. Besitos, que tenga un buen fin de semana nuestra fiel auditora. Aló.
4: Aló, buenos días.
0: Buenos días, buenas tardes. ¿Con quién hablamos?
4: Con Isabel. Quería mandar un saludo para mi mamita que hoy día cumple 98 años.
0: Muchas felicidades para su mamita. Una bendición.
4: Ya no le alcanza a tocar una canción.
0: ¿Qué canción quiere?
4: Feliz cumpleaños.
0: Ya, mi niña.
4: Por favor.
0: Ningún problema, aquí le vamos a programar la canción, ¿ya?
4: Ya, listo, ya, chao, muchas gracias.
0: Ya, mi niña,
4: de parte de la hija.
0: Muchas felicidades.
4: Ya, gracias, chao.
0: Siempre sonríe. 12:47, ya vamos con los temas programados, solicitados.
5: Se olvidó de todo.
0: Los Tigres de Parral, se olvidó. Ahí para el otro, para que le dé harta sed.

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0: momento, el minuto de decir adiós. Será hasta el lunes, si Dios así lo permite. Que tengan un buen fin de semana, se cuidan. Y tú, mano para el agua, aprovecha porque es fin de semana. Y tu cuerpo lo sabe ya y esperado hace muchas horas. 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Vienen las noticias al mando de don Nicolás Figueroa. Nicolás de Peñalosa, dijo el otro. Noticias.
1: Eco, ¿cómo sabe?
0: Ajale, no, si no te conozco nada, polle. Ya, malo para el agua. Nos escuchamos, si Dios así lo permite, el lunes.

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5: Es la 1:00 p.m. con 3 minutos.
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13:05. Buenas tardes, bienvenidos a Noticias en la edición central de este sábado 18 de julio del año 2026. Vamos con los titulares. Estragos en el norte del país, sistema frontal deja aluviones, activación de quebradas, desborde de esteros y personas aisladas. Provincia de Curicó mantiene monitoreo de ríos y trabajos en rutas por efecto del sistema frontal.

0: Curicó alcanza 125 milímetros de precipitaciones en 48 horas. Senapred mantiene alerta roja para Cauquenes y Parral por riesgo de desborde en río Perquilauquén. Y equipos de emergencia mantienen búsqueda de trabajador de la empresa eléctrica desaparecido tras ser arrastrado en camioneta por un estero en Curepto.
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0: Buenas tardes, ¿cómo están? Gusto de saludarles. Iniciamos las noticias en esta edición de día sábado, tarde ya, 18 de julio del año 2026. Por supuesto, saludando a quienes ya integran nuestra sintonía. Hoy día 18, saludando a cada Federico que está en su onomástico de cada jornada. Como siempre, tomando en el pulso al sistema frontal que hemos registrado ya en el centro sur del país. Ya pasó el primer sistema frontal que nos afectaba desde el día jueves durante la madrugada, parte de la mañana, hasta hoy día sábado. Hemos tenido lluvias en Curicó, se han acumulado en 48 horas 120 milímetros y solamente hoy día sábado ya han caído desde la madrugada 5,8 milímetros de precipitaciones. La temperatura en Curicó en este minuto está alcanzando los 13 grados, 13,7 en algunas partes en la ciudad de Curicó. Por lo tanto, tenemos una temperatura cálida a esta hora de la jornada. Estamos monitoreando, como siempre, cada situación que ocurre en nuestra zona centro-sur del país, centro-norte ya prácticamente, ya que este sistema frontal atmosférico está en este minuto afectando lo que es el norte de nuestro país, con lógicamente la cantidad de milímetros que se ha superado en el umbral, lógicamente, que se esperaba en algunos puntos. Diversas estaciones de monitoreo ya registran más de 50 milímetros de precipitaciones en algunos puntos del extremo sur de nuestro país. Y por supuesto, nosotros también estamos haciendo un registro completo de lo que ha estado ocurriendo tanto en la comuna de La Serena, en Coquimbo. Le cuento que en La Serena estamos verificando la estación a esta hora de mediciones de los diferentes caudales de esa zona. Vamos a verificar al tiro cuántas precipitaciones han caído solamente en la región de del norte del país, en este caso Coquimbo. Atacama también tiene bastantes precipitaciones que se han registrado en algunos puntos del norte del país. En Copiapó, por ejemplo, también han habido algunas chubascos débiles hacia el sector del desierto de Atacama. También hemos tenido precipitaciones. A ver, vamos a ver algunas estaciones de monitoreo del norte del país, algunas que ya tienen bastantes precipitaciones acumuladas. Ay, ay, ay. A ver, desde el día 17, vale decir, desde ayer hasta la fecha, estamos viendo ahora la estación de el Tololo, que lleva como nombre, que justamente está ubicado ahí en Coquimbo, y que ya registra una importante cantidad de milímetros de precipitaciones en ese sector. Estamos lógicamente sacando un promedio de toda la lluvia que ha caído en el sur, en el norte en este caso del país, y ya suma un promedio importante de precipitaciones. Perfecto. Ok, en este momento tenemos un total, atención, entre ayer 17, desde las primeras horas de la mañana del 17, día viernes, hasta hoy 18, vale decir, entre viernes y día ya prácticamente sábado, en un poco más de 24 horas, 183 milímetros en el norte del país. Esto está marcando la estación que está ubicada en este caso en La Serena, en este caso muy al interior de el sector denominado Vicuña, si no me equivoco, claro, cerca de La Serena hacia el sector Cerro Negro. Esto es lo que ha precipitado en el norte de Andacollo, en cerca de La Serena, región de Coquimbo. Esto es lo que ha caído desde los cerros, digamos, que está monitoreada esta estación, de la región de Coquimbo, en Andacollo, hacia la parte baja, digamos, de esta comuna. Andacollo, que ha sido una comuna muy afectada por este sistema frontal, 180 milímetros en poco más de 24 horas, prácticamente un diluvio, que era lo que se esperaba. Habían anunciado entre 190 a 250 milímetros para el norte. Aún queda precipitaciones y sigue lloviendo en ese punto de nuestro país. Hay sectores que han acumulado bastante precipitación, algunos que ya han acumulado 80 milímetros en La Serena y algunos puntos de Atacama. Así que por eso que bastantes precipitaciones se han registrado a esta hora en el norte del país, donde está enfocado, donde casi son inusuales en todo el año, pero en este tiempo es muy pocas veces se ven situaciones como esta en el norte, justamente por la llegada del fenómeno del Niño, que influye en lluvias en el norte de nuestro país. Vamos a ver qué ha ocurrido también en la región de O'Higgins. Tenemos un resumen de lo que ha ocurrido también en San Fernando, en algunos puntos del temporal que ha afectado la región de O'Higgins. 614 personas afectadas ha dejado este temporal y 94 viviendas con daños. El último monitoreo regional de Senapred, que ha dado durante la tarde de ayer viernes, se hizo un balance donde hasta las 17:20 horas de ayer, más de 94 viviendas tenían daño menor, 3 con daño mayor y otras 15 permanecían en evaluación por parte de la Senapred. Las comunas con mayor cantidad de personas afectadas son la comuna de Rengo, con 240 personas debido a problemas en el sistema de agua potable rural de Popeta. En Coltauco, 120 personas afectadas por ingreso de agua a viviendas. En la comuna de Machalí, región de O'Higgins, 112 personas afectadas por filtraciones de agua y daños menores. Y en la comuna de San Fernando se contabilizaban 80 personas afectadas, 4 aisladas en el sector Terma del Flaco por crecida de ríos y esteros. En la comuna de Navidad, en la región de O'Higgins, en tanto, el reporte mantiene el registro de 4 personas damnificadas y 15 aisladas debido al rebalse del estero El Maitén, mientras que en Rancagua permanecían 14 personas albergadas tras la evacuación preventiva del campamento Río Loco por aumento del estero. Así que algunos servicios de Senapred por parte de la CGE indicaba 6.936 clientes afectados por cortes de suministro agua potable, mientras que la Superintendencia de Servicios Sanitarios reportó únicamente rebalses de aguas servidas en algunos puntos de Graneros, Chimbarongo y Pichilemu, sin afectar el abastecimiento de clientes. En materia sanitaria, la red asistencial de O'Higgins continúa funcionando con normalidad y el informe indica que en hospitales y establecimientos de atención primaria permanecen operativos, vale decir, funcionando, pese a registrarse filtraciones menores, goteras e inundaciones acotadas en algunos recintos de salud en la región de O'Higgins. Entre las principales alteraciones de conectividad continúa el cierre de la ruta I-45 hacia Termas del Flaco, cordillera de la región de O'Higgins. La interrupción de la ruta I-40 entre Placilla y San Fernando por un socavón, además de diversos cortes preventivos en caminos de Pichilemu, Marchihue, Navidad y Litueche en la región de O'Higgins, producto del desborde de esteros y riesgos para el tránsito vehicular. Bueno, como usted lo sabe, en la región de O'Higgins se mantiene el monitoreo de ríos y también de el suministro eléctrico que se ha registrado durante la presente jornada. Hay que dar a conocer que es muy importante también que lo indiquemos sobre lo que ha ocurrido en la región de O'Higgins. La delegada presidencial estuvo conversando con el departamento de prensa de RTL, también indicando algunas situaciones que han ocurrido en materia del sistema frontal que ha marcado lógicamente la región de O'Higgins, donde también se ha contabilizado un catastro completo de lo que ha ocurrido en la región de O'Higgins. No tenemos las cuñas en este minuto, en el correo por lo menos no están subidas, pero hoy día claramente ha sido uno de los días más intensos hablando de ayer viernes, en la región de O'Higgins, anoche se registraron precipitaciones importantes, se revisó la situación de los caudales en los ríos y algunas preocupaciones, por lo que se estarán monitoreando de forma permanente, afirmó la autoridad. Además, agregando también que la región registra 31 albergados en recintos municipales, si la situación continúa siendo manejable gracias al trabajo coordinado entre organismos de emergencia y los municipios. Referente al suministro eléctrico, una de las principales preocupaciones corresponde a la comuna de Litueche, en la región de O'Higgins, donde cerca de 4.200 clientes permanecen sin suministro eléctrico, situación que está siendo abordada mediante brigadas de refuerzo desplegadas por la compañía eléctrica en la provincia del Cardenal Caro. Así que se mantiene la región de O'Higgins bajo alerta amarilla y el sistema de prevención de desastres, SENAPRED, mantiene reuniones coordinadas por los organismos de emergencia. Asimismo, el organismo en la región de O'Higgins informaron que la central Rapel proyecta abrir de forma gradual las compuertas del vertedero Rapel, del embalse Rapel, el domingo 19 de julio, mañana, iniciando con un caudal aproximado de 900 metros cúbicos por segundo, que es un importante caudal, el que podría aumentar hasta 2.500 metros cúbicos por segundo, que es bastante agua, dependiendo de condiciones hidrológicas. Así que es probable de que aumenten caudales de ríos y esteros en la provincia de Cardenal Caro por apertura de la compuerta del embalse Rapel, de la central Rapel, mañana domingo durante la mañana. Así que precaución ahí a la gente río abajo, donde suelen darse problemáticas de esta índole. A esta hora está saliendo bomberos de la comuna de Molina a un llamado de emergencia en la ruta 5 Sur, a la altura del kilómetro 210 del sector Itagüe. Reiteramos, ruta 5 Sur, kilómetro 210 en el sector de Itagüe. Ahí estaría saliendo personal de bomberos de la comuna de Molina por un procedimiento de bomberos, aparentemente. Se trataría de un llamado por otro servicio, me indican, aparentemente un lavado de calzada que se presenta en ese punto. Así que ahí está saliendo personal de bomberos. En el norte del país, en Río Elqui, hay un operativo para rescatar unos perros que estarían aislados por la crecida de un estero. Esto es en Río Elqui, en el norte de nuestro país. Así que es lo que ocurre a esta hora en ese punto del norte de la zona norte de nuestro país. Estamos viendo otra información que nos llega también, que se estuvo monitoreando durante la presente jornada, porque en la comuna de Curepto intensifican la búsqueda de un trabajador desaparecido por ser arrastrado con su vehículo por el estero que pasa por Curepto. Un amplio operativo de búsqueda y rescate desarrolla durante esta jornada el Cuerpo de Bomberos de Curepto junto a equipos de emergencia, carabineros, ya que un trabajador contratista que prestaba servicios para una empresa de CGE desapareciera tras ser arrastrado junto a la camioneta que conducía por la corriente del estero Domulgo. La emergencia se registra en la ruta que une sectores de El Queñe con El Guindo, donde según antecedentes preliminares, el vehículo intentó cruzar el cauce del estero en medio de las crecidas por las precipitaciones que afectaban la zona. De acuerdo con la información, la camioneta pertenece a la empresa Pelom, firma que presta servicios a CGE, donde el trabajador realizaba labores de recuperación del suministro eléctrico y entrega de insumos. Tras intentar cruzar este estero, lamentablemente la fuerza del agua arrastró la camioneta junto a este conductor, dentro de ella una persona adulta de 65 años aproximadamente, que fue arrastrado por las aguas y hasta el minuto no se sabe su paradero. Así que hay una intensa búsqueda para poder, aprovechando que escampó poco el agua, ya finalizó parte de la lluvia, de buscarlo en algunos puntos de importancia. Así que están muy pendientes de esta información que está en completo desarrollo. 1:19 PM, nos separamos breves instantes, ya estamos de regreso.
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0: 13 horas y 23 minutos, estamos de regreso con las informaciones en la red RTL. Bueno, y como les habíamos comentado anteriormente, Curicó superó los 120 milímetros de precipitaciones en dos días por el sistema frontal. Algo que estaba previsto y que, bueno, prácticamente llegamos a la cifra que habíamos indicado anteriormente. Saludamos a esta hora a Pablo Pinto Ávila, que está por ahí en la sintonía de la RTL en las noticias. Saludos, Pablito, y a quienes nos sintonizan a esta hora en el informe de esta jornada. Bueno, las intensas precipitaciones registradas durante los últimos días continúan dejando importantes acumulados en la comuna de Curicó en el marco del sistema frontal que afecta a gran parte de la zona centro ya norte prácticamente de nuestro país. Según el informe anual de agua caída por parte de la Dirección Meteorológica de Chile, un total de 125 hasta este minuto milímetros han precipitado en la ciudad de Curicó entre el día jueves en horas de la madrugada tirado a la mañana y la jornada de este sábado hasta la mañana. Han caído prácticamente en 48 horas 120 a 125 milímetros de precipitaciones. Así que estaríamos indicando que ya prácticamente dentro de los límites de precipitación que se registra generalmente en estos meses de julio, donde recordemos que también estamos monitoreando constantemente la cantidad de lluvia que cae en nuestra zona y que siempre deja algún punto con crecidas importantes. Asimismo, en lo que va del año, estas precipitaciones forman parte del sistema frontal que, si usted bien ya lo ha visto, ha enfrentado el país con algunos desbordes de río en otras regiones, interrupciones de caminos, daños de viviendas, amplio despliegue de los organismos de emergencia. El gobierno ha mantenido el monitoreo permanente de zonas más afectadas mientras continúan vigentes distintas alertas en sectores del territorio a nivel nacional. Y como estamos en este ámbito, el SENAPRED mantiene alerta roja para Cauquenes y Parral por riesgos de desborde del río Perquilauquén. El Servicio Nacional de Prevención y Respuesta ante Desastres aún mantiene vigente la alerta roja producto del aumento considerable del caudal del río Perquilauquén. Está ubicado en la comuna entre Parral y Cauquenes, un río que, si bien ha llamado la atención el aumento de su caudal, ya que registraba un caudal muy similar al que se tuvo en el año 2023 con las inundaciones y con el sistema frontal que también dejó importantes cantidades de lluvia. Sin embargo, hemos estado monitoreando constantemente lo que las autoridades han indicado sobre el río Perquilauquén, un caudal que superaba los 1,000 metros cúbicos por segundo, vale decir 1 millón de litros de agua pasando por diversos puntos del río Perquilauquén y que lógicamente elevó la alerta roja por desborde, afectación a campos, potreros y algunas zonas pobladas cercanas, digamos, a la ribera del río, donde habitualmente suelen verse generalmente con algún tipo de afectación. Según el mapa, estamos revisando ahora la condición del río Perquilauquén en la región del Maule. Y efectivamente mantiene en la comuna de Cauquenes, el río Perquilauquén, un caudal en este minuto que llega a los 1.637 metros cúbicos. Vale decir, 1.600.000 litros de agua están pasando por el sector Quiela de Perquilauquén, en la comuna de Cauquenes en ese punto, producto del aumento del río. ¿Con cuánto llega la alerta roja, se preguntará usted, el río Perquilauquén? Con 1.207 metros cúbicos entraba recién en alerta roja y ya tiene 1.637, o sea, prácticamente tiene más de un 20% de lo estipulado en la alerta roja, lo cual genera un riesgo para la población, bastantes volúmenes de agua lo que trae el río Perquilauquén entre Cauquenes y Parral. Por lo tanto, todo el agua que fluye desde la cordillera trae afectación a las poblaciones que están en sectores más bajos producto de este río. Además de que se mantiene en monitoreo, la medida que ha sido decretada anoche viernes tras la evolución del evento hidrológico que durante la jornada obligó en primera instancia una alerta azul, alerta amarilla, posteriormente la alerta roja. Según la DGA, el río Enquella, ubicado al límite de Cauquenes con Parral, registró un incremento sostenido del caudal hasta alcanzar el umbral rojo y sobrepasarlo, situación que supone un mayor riesgo a la población emplazada en cercanías. Asimismo, el río Perquilauquén en San Manuel, ubicada en la comuna de San Fabián, límite de Maule y Ñuble, también evidenció un aumento significativo en el caudal, debido a que el río Perquilauquén es un afluente del río Loncomilla y posteriormente del río Maule. Su comportamiento influye directamente en las comunas de Parral y Cauquenes. Es por eso que se dio alerta roja por parte de la Delegación Presidencial Regional del Maule y Senapred, y se mantiene vigente hasta que disminuya el caudal y así todos los recursos se movilicen en caso de alguna situación de mayor complejidad. Así que ya lo sabemos ya, el río Perquilauquén está con alerta roja en este minuto por aumento en su caudal. Y también Senapred actualizó este sábado en la mañana el balance nacional de la emergencia, informando además que 800 personas albergadas y más de 5.000 viviendas con daños menores y de una búsqueda de personas desaparecidas continúa aquí en Curepto, en la región de El Maule. La actualización fue entregada tras una nueva mesa técnica nacional encabezada por autoridades de gobierno y Senapred, en la que se evaluó el impacto del evento meteorológico y las medidas de respuesta que continúan desplegadas en regiones afectadas. En cuanto a la situación humana, el reporte señala que, además de los 4 fallecidos, 6 personas resultaron lesionadas, 516 permanecen damnificadas y 800 albergadas, además de 1.181 personas continúan aisladas entre las regiones de Atacama y la Araucanía por desbordes de ríos, esteros y canales. Respecto a la persona desaparecida, se confirmó que el caso corresponde a Curepto, región del Maule, donde continúan labores de búsqueda de una persona desaparecida por arrastre de la camioneta que circulaba por el estero Domolgo en la comuna de Curepto. Así que anegamientos de calles, cierres de pasos a nivel fronterizo e inundaciones en diversos sectores ha dejado parte del sistema frontal. Las Fuerzas Armadas permanecen desplegadas ahora en la región de Valparaíso, Coquimbo y Metropolitana, apoyando labores de respuesta y asistencia a la población, producto de que en ese punto se mantiene complejo la situación por intensas lluvias que ya se mantienen en ese punto. En cuanto a medidas de protección, Senapred mantiene alerta roja para la provincia de Choapa, la provincia de Limarí, la comuna de María Pinto, en la región metropolitana, y la región de Valparaíso. Además, hicieron el llamado a las autoridades a mantenerse informada y también a estar atentos a la evolución de este sistema frontal, especialmente ahora en el norte del país, donde estaría bastante compleja la situación producto de las fuertes lluvias que se registran a esta hora en ese punto. Monitoreamos en vivo los ríos de la provincia de Curicó para también entregarles detalles de lo que ha ocurrido a esta hora. Tenemos alerta amarilla en el río Loncomilla, justamente en las brisas del puente Loncomilla, en la comuna de San Javier, por aumento del caudal, el cual llega aproximadamente a esta hora a 162 metros cúbicos por segundo, lo cual mantiene alerta amarilla recién en ese sector. Así que también se monitorea constantemente el río Loncomilla en la comuna de San Javier. Vamos a Curicó para ver cómo están los ríos de la provincia. Estero Guayquillo, ¿qué situación mantiene a esta hora? A ver. Ya, el Estero Guayquillo en Zapallar mantiene un caudal que está ya bajo los 18 metros cúbicos por segundo, por lo cual no reviste ningún peligro a la población, ya que solamente subió 1.5 metros, casi 2 metros. Así que sigue disminuyendo el caudal, en este caso, del río Guayquillo en ese sector. Lógicamente, un monitoreo constante que hacemos también como departamento de prensa para que la gente del Parque Zapallar esté con tranquilidad, a pesar de que ya han visto en su sector el aumento del río Guayquillo, que ya está en 18 metros cúbicos por segundo, va a la baja. En este minuto el río Teno en Los Queñes y Ruta 5 Sur va con un caudal de que ha disminuido considerablemente a cómo se mantenía durante la jornada de ayer. Estamos verificando hasta ahora 37 metros cúbicos por segundo, vamos a confirmar, ya, 84 metros cúbicos por segundo mantiene el río Teno a esta hora en el sector de Los Queñes, bajo caudal producto de que han disminuido las precipitaciones. El río Lontué en el puente El Yacal a esta hora mantiene un caudal de 187 metros cúbicos, un aumento de aproximadamente 1.5 metros, también casi 2 metros, sin mayores complicaciones en ese sector y tampoco la población cercana a Totuquén, acá en Curicó, que también estaban preocupados, pero hasta el minuto no mantenía riesgo de desborde en este sector. Sí aumentó el río Mataquito en Licantén, el cual ya registra una alerta azul, ya que ha superado el umbral azul, que es el primer umbral que se registra en primera instancia. Ya el río Mataquito registra 696 metros cúbicos en Licantén, producto de que ha recibido todas las aguas de los esteros, aguas de el río Teno, del río Lontué, estero Huayquillo, todos los aportes de las quebradas que vienen de los cerros cordilleranos y alrededores, más la lluvia que ha caído al interior, han hecho que todo el río Mataquito reciba estas aguas y aumente su caudal a 696 metros cúbicos, lo cual ha ido ahora a la baja un poco, ya que tuvimos un pic de 714 cerca de las 12 de la tarde con 40 minutos y ya a las 13:30 ha disminuido un poco el caudal del río Mataquito, que, como usted lo sabe, con 304 metros cúbicos entraba en alerta azul y con 780 alerta amarilla está ahora con 696 metros cúbicos alerta azul, así que está hasta el minuto con normalidad nivel de advertencia, pero ya va a la baja, así que tranquilidad a la gente de Licantén. Es habitual que llegue a este nivel cuando recibe mucha agua de los ríos de la provincia de Curicó, así que totalmente normal el caudal de río Mataquito en la comuna de Licantén, además con desembocadura normal hacia las playas de Iloca. 13 horas con 34 minutos, vamos a nuestra segunda pausa, ya estamos de regreso.
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2: Ya estamos de regreso con noticias, 13 horas con 38 minutos. Lamentable información que comunicamos a esta hora. Muere cabo del golpe de carabineros tras ser baleado en operativo en Valdivia. Un funcionario murió en el hospital base de Valdivia luego de permanecer varios días en riesgo vital tras recibir un disparo balístico en el rostro durante un procedimiento de carácter policial. La información fue dada a conocer durante la jornada donde el cabo de carabineros Marco Cosme Barquero, integrante del grupo del GOPE, falleció hoy sábado en el hospital base de Valdivia tras permanecer varios días internado en estado crítico debido a las graves lesiones sufridas durante un procedimiento policial. El funcionario recibió un impacto balístico en el rostro mientras participaba en un operativo que permitió la detención de Carlos Esteban Cancino Tapia, alias El Rana, señalado como uno de los involucrados en el homicidio del suboficial mayor Eugenio Naín, ocurrido en el año 2020. Tras el ataque, Marco Cosme Barquero fue sometido a una compleja intervención neuroquirúrgica y permaneció durante varios días en riesgo vital, con un diagnóstico reservado debido al severo traumatismo encefalocraniano provocado por el disparo. Pese a los esfuerzos del equipo médico, su fallecimiento fue confirmado durante la jornada de hoy sábado. Durante el mismo procedimiento también resultó herido el suboficial Roberto Canio, quien recibió un disparo en el abdomen. No obstante, su evolución fue favorable y se mantiene fuera de riesgo vital. El general director de Carabineros, Marcelo Araya, lamentó el fallecimiento del funcionario, expresando sus condolencias a la familia, compañeros de institución y seres queridos del cabo, mientras la institución continúa colaborando con las diligencias para establecer completamente las circunstancias de este ataque. La investigación continúa en desarrollo mientras las autoridades trabajan para establecer todos los antecedentes del hecho y determinar las responsabilidades correspondiente. Así que lamentable información que recibimos durante esta jornada sobre el fallecimiento de este cabo de carabineros tras recibir un disparo en el rostro. No fue posible que sobreviviera producto de las graves lesiones recibidas. A esta hora en Curicó mantenemos una temperatura de 13,7 grados, 14 grados prácticamente. Está un poco más cálida la tarde, ha nevado bastante también en la alta cordillera. De hecho, estamos viendo las cámaras a esta hora ubicadas en el sector Las Leñas. Está completamente nevado, cerca de un metro, metro y medio de nieve en algunos puntos, casi 2 metros de nieve. Por lo tanto, hay bastante acumulación de nieve ya en la alta cordillera. En el sector Paso Vergara hay bastante nieve acumulada. En el volcán Branchón Peteroa también alrededores hay bastante nieve acumulada. Así que vamos a estar muy pendientes, lógicamente, de cómo se da esta información a esta hora de la jornada. Vamos con informaciones también que llegan a nuestro departamento de prensa. Y le contamos que la unidad de gestión de pacientes del hospital de la ciudad de Curicó ha hecho un importante llamado a considerar medidas preventivas con adultos mayores por los cambios climáticos en nuestra zona. Recordemos que los cambios climáticos suelen proyectar bastantes complejidades en primera instancia, producto justamente de los cambios de temperatura, los fríos, lógicamente las humedades que se dan muchas veces producto de los cambios de temperatura, y lógicamente influye bastante en el ámbito del clima. Bueno, el doctor que atiende lógicamente en ese punto, Javier Moreno, ha dado a conocer donde estos días el clima es un factor para evitar enfermedades. Importante considerar algunas medidas preventivas, principalmente los adultos mayores, que son un grupo etario numeroso en nuestra provincia. Desde el Hospital de Curicó, el doctor Javier Moreno, jefe de la Unidad de Gestión de Pacientes, se refirió a este tema y entregó varias recomendaciones dirigidas a aquellas familias que cuentan con un adulto mayor en casa. Entre estas medidas están el uso adecuado de ropa, dependiendo de la condición de cada persona, en que debe tener un abrigo para mantener una temperatura equilibrada. Esto junto a una calefacción dentro del hogar que no sea de forma excesiva. Así lo indicó el doctor Javier Moreno.
3: Y en este caso es importante un detalle que estás mencionando referente a los adultos mayores, siendo que nuestra población en este momento considera un número importante de este grupo etario. En realidad, en este momento, pues se está activada la alerta preventiva ante los cambios climáticos que vamos a tener en los próximos días. Y efectivamente, son varias las medidas de manera básica que todos tenemos que tener, sobre todo pues dirigida, como ya mencionamos, a este grupo etario. Una de esas medidas, por supuesto, tiene que ver con el uso de ropa adecuada, dependiendo, por supuesto, de las condiciones basales de la persona, pero debe haber pues un abrigo adecuado, que ellos puedan mantener una vestimenta que corresponda con el ambiente en el que se encuentran. Esto pues va asociado, por supuesto, a que debe haber dos situaciones. Una, pues que el clima dentro de la habitación o el espacio o el domicilio efectivamente tenga que ver con temperaturas que permitan que la persona se mantenga con un adecuado calor, pero que no exceda tampoco el exceso del uso del calor, que debe haber algo de adecuada ventilación. Para que no vaya a haber exceso de dióxido de carbono, hablamos de, por ejemplo, las personas que todavía utilizan leña para poder calefaccionar.
2: Asimismo, agregó que desde el punto de vista médico, cabe considerar que estos días las personas responsables de los adultos mayores también deben salir a realizar algunos trámites, donde se recomienda tomar medidas preventivas en el caso que el adulto mayor quede solo en casa. Otra de las medidas que se recomienda y que aún las familias están a tiempo para hacerlo es la inmunización o vacunación.
3: Otra de las medidas que tenemos que utilizar tiene que ver pues con la inmunización. Si estas personas están con su inmunización al día, es importante. Tenemos precisamente por el tema del frío, los cambios de temperatura, a veces el movimiento frío-calor que hay afuera en el exterior y el aumento de la calefacción dentro de la casa va a predisponer al adulto mayor a que pueda infectarse con mayor facilidad. En este momento pues tenemos algunas presencias más aumentadas de infecciones por varios virus, rinovirus, influenza, parainfluenza. Entonces, por lo tanto, el que todos nuestros adultos mayores estén protegidos con su esquema de inmunización adecuado es lo necesario.
2: Además, agregó que desde el punto de vista sintomático hay que tener en cuenta lo siguiente: cuando exista dificultad respiratoria, si hay tos por más de 24 horas o 48 horas y si tiene temperatura, escalofríos o terciana. En este caso hay que identificarlo y tomar temperatura. Si esta se encuentra sobre 37 grados y persiste, debe acudir a la atención primaria como SAPU o SAR. Con estas recomendaciones se puede evitar que los adultos mayores puedan enfermar.
3: Bien, desde el punto de vista sintomático, lo principal es observar si hay dificultad respiratoria, si hay persistencia de tos de más de 24, 48 horas. El adulto mayor en general parte no teniendo síntomas tan floridos o tan visibles como otra persona, digamos, de más inmunocompetente, hablando de personas de más jóvenes. Entonces ahí hay que cuidar efectivamente, observar si esta persona pues tiene fiebre o temperatura, si tiene escalofrío, si tiene, hablando pues un poco más coloquial, tercianas, temblores. Eso hay que identificarlo y finalmente en el momento se le recomienda a la persona debe tomar la temperatura. Unas temperaturas por encima de 37.5 ya es un indicativo de que está pasando algo y en ese sentido pues si hay fiebre, persistencia de la tos o malestar general, con cambio de la modificación de secreción, si es que la tiene, debe acudir a la atención primaria.
2: Es por ello que en estos días de lluvia y bajas temperaturas, las familias puedan tener en consideración el cuidado de los adultos mayores que ayudan justamente a mantenerlos en buenas condiciones y en observación respecto a sus síntomas. 13 horas 47 minutos, última pausa, ya regresamos.
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13 horas y 50 minutos. Hay una actualización importante sobre el complejo del paso fronterizo Vergara en la comuna de Romeral. La delegación presidencial provincial de Curicó informa que el complejo fronterizo San Pedro de Vergara se mantiene sin novedades pese a la acumulación de nieve en el sector. El estado de la ruta J55 es transitable hasta el kilómetro 40, vale decir, el monumento Biobío en Los Queñes. Se mantiene el cierre preventivo desde el puente Hernán Briones hasta el interior de la cordillera, para lógicamente evitar las condiciones meteorológicas que puedan empeorar y lógicamente alguna persona se vea afectada. Así que el río tiene el caudal bajo, el volcán está sin actividad, continúa nevando con vientos de 16 kilómetros por hora. Así que el delegado presidencial provincial Óscar Águila y el encargado provincial de emergencia Óscar Martínez reiteran el llamado a no dirigirse a sectores cordilleranos, mantener conductas de autocuidado, evitar acciones que puedan poner en riesgo la seguridad de las personas e informarse bien por los canales oficiales y respetar las medidas preventivas mientras se mantengan así las condiciones meteorológicas.

0: Bien, son las 13 horas 52 minutos. Acaba de granizar en Molina, me indican hace algunos instantes. Acaba de caer granizo en algunos puntos ahí de la comuna de Molina. Así que ahí nos están indicando ese sector, pero en un punto de Molina, aparentemente hacia el sur de Molina, acaba de granizar. Así que vamos a estar muy atentos ahí a esta situación que se acaba de dar. Son nubes que van pasando sobre las comunas y que van dejando granizos por algunos puntos solamente, algunos sectores específicos. Posteriormente la nube se mueve y hay lugares donde no toca el granizo. Estos son así las condiciones meteorológicas. Vamos a esta información. Seremi de Transportes y Telecomunicaciones destaca nueva estación de ferrocarriles de Curicó. En su reciente visita a Curicó, el Seremi de Transporte destacó la importancia de los proyectos globales de construcción de nuevos edificios para las estaciones de ferrocarriles en el tramo Santiago-Chillán. Según el personero del gobierno regional, la estación de Curicó es una de las que cuenta con más altos estándares de calidad, dijo en este caso Valdemar Higueras, Seremi de Transportes y Telecomunicaciones.
1: Hemos dado un paso bastante importante y yo diría que dentro de las estaciones que yo al menos conozco, esta es una muy linda estación. Se hizo con un criterio arquitectónico interesante y va a poder también destacar a lo que tradicionalmente teníamos como patrimonio cultural.

0: Se entiende que estos están inmersos en un proyecto global que tiene que ver con el recorrido Santiago-Chillán. En esa línea son bastantes las estaciones que están involucradas y es una de las que a vista nuestra está con los más altos estándares, tanto en el tema de los andenes como en el tema de boleterías y atención de los usuarios.
1: Cabe recordar que la nueva estación de ferrocarriles de Curicó será entregada al uso público la primera quincena del mes de agosto venidero y que demandó una inversión de 4.000 millones de pesos con recursos del Estado. Trece horas con 56 minutos y así llegamos al final de las informaciones. Acaba de granizar en algunos puntos de Molina. Nubes muy oscuras indican los usuarios a esta hora, así que estamos muy pendientes ahí de las condiciones climáticas. Se mantienen las tormentas, posibilidad de lluvia, granizo y algunas nubadas por sectores a nivel región de El Maule solamente para esta tarde y parte de la noche. Que tengan todos una excelente jornada. Ya se viene, por supuesto, la tarde en familia.
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0: Es la 1:57 p.m.
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Buenas tardes, amigos. Bienvenidos a la tarde en familia de la RTL. Ya son las 14 horas con 6 minutos. Después del ámbito noticioso, vamos al ámbito un poco más relajadito, pues. Un poco más relajado.

0: En esta tardecita de día ya sábado, 14 grados de temperatura. ¿Tiene calor usted o no? Un poquitito de calor, ¿eh? Oye, saludamos a la gente que está conectándose a esta hora en nuestro fanpage Radio RTL Chile FM, en nuestra red FM, como es el 95.5 de la Tropical Latina. Saludamos a la locomoción colectiva, a todos los amigos que ya están sintonizando este programa. 752-3280-21, 752-50-41-41. Cayó algo de granizo delante en Molina, cayó una nubada de granizo y lluvia. Por ahí me dijeron delante unos auditores, así que gracias por informarnos también lo que ocurre en algunos puntos de las comunas aledañas. Llamados telefónicos en este instante. ¡Aló!
1: Hola.
0: Carolina, ¿cómo le va?
2: Sí.
1: ¿Cómo la digo?
0: Bien, amiga mía, ¿en qué la puedo ayudar? Cuénteme.
1: Una cancioncita.
0: Ya, dígame, ¿de quién sería la cancioncita?
1: Antonio Río.
0: Antonio Río, que hay que ver el caudal de ese río porque está... Sí. ¿Ya? ¿Qué canción?
1: Cualquiera, si son todas bonitas.
0: Ya, pues, buscamos una cancioncita bonita ahí de Antonio Río, ¿vale?
1: Llegue bien a su casita y que esté bien con su señora.
0: Igualmente.
1: Y su niñita.
0: Gracias, corazón. Cuídese mucho.
1: Ya, igual usted.
0: Chao,
1: que
0: chao.
1: Tenga buena tarde.
0: Igualmente. Como la red de los Royal Fund. ¿Qué más tenemos por acá? A ver, ¿qué más tenemos por acá? 752-54141. Llegan saludos en el WhatsApp. Como cada día llegan saluditos a nuestro WhatsApp. ¿Cómo lo pasó con la lluvia? Muy complicado su sector. Le entró agüita a la casa, sin problemas, sin dramas. Vamos a estar ahí. Lógicamente vamos a estar atentos a cualquier situación que pueda ocurrir con los sistemas frontales que han afectado a la zona centro-sur del país. Algunas personas aisladas, otras damnificadas por corte de suministro eléctrico. Oye, hay un problema grande con el corte con la luz. Por lo menos anoche, se cortó la luz en la Don Sebastián de Rauquén, en el sector de la Villa San Francisco de Rauquén, Sarmiento, Rauquén Campo. Y por lo menos se restauró, entre comillas, rápido, ¿eh? Trabajaron ahí y por lo menos ya en menos de 4 o 3 horas lograron restablecer la luz eléctrica. Así que por lo menos eso es una buena información del trabajo que hicieron, ya que se supone que dispusieron brigadas en distintos puntos para poder hacer este trabajo más rápido. Así que buenísimo, buenísimo, buenísimo. Vamos a ir a la música, chiquillos, en la red de RTL. Bailamos.

0: Viajamos al mundo musical junto a los Viking 5. Sí, pues. En la Radio Tropical Latina. Hola, tío Nico, ¿cómo está usted y su familia? Saludos para mi mamá y mi abuelita. Saludamos ahí al amigo Felipe. Saludos a la Alcita y Carlito. Donde vivo yo, cayeron granizo en la población San Enrique, en Molina. Fuerte lluvia. Así que ahí está en sintonía Felipe. Oye, nos mandó una foto ahí. Como caía el agua, ¿eh? Con fuerza, adelante, adelante, adelante, ¿eh? Una canción de Américo, por favor, ahí, el fan de la RT. Le saludo a Felipito.
1: Allá va la niña bonita.
0: Ya está lloviendo agua nieve, nos dice, claro, ahí está lloviendo de arriba para abajo.

Regresamos, amigos míos, regresamos en el en la tarde en familia de la Tropical Latina. Oye, hay una nube bien oscura que viene entrando ahí a Curicó por el sur. Si mira al cielo va a haber una nube. Hay una pared de nubes que se acerca ya prácticamente aquí a Curicó. Creo que en Molina estuvo granizando delante hace unos media horita atrás aproximadamente. Y en algunos puntos también algunas nubadas que caen a ratos, ¿eh? Me pidieron un temita de Américo. El Felipe me pidió Américo. Vamos a buscar un temita de Américo. A ver si encontramos... dos clásicos de Américo son buenos, ¿eh? Embrujo, a ver, ¿cuál más puede estar? Días y días. Días y días, bueno, ¿no? Buen tema. ¿Ya? Nuestro WhatsApp usted ya lo conoce, es el más 569-6741-4765. Nos pidieron también un temita de Antonio Ríos, así que también lo vamos a programar inmediatamente. Ahí para saludar a nuestra auditora que está en sintonía, como es Carolina. Una canción, en una que sea cumbia, sí, pues, a ver. Mi mujer, esto parece que bueno. Ya, vamos con Antonio Ríos, mi mujer y mi amante.

0: Seguimos en vivo y en directo en la RTL en la tarde en familia. Oye, este temita también lo pidieron a través de nuestro WhatsApp y a través de nuestras redes sociales. Como es Días y Días con Américo y su alegría, que lo pidió Felipe para su abuelita. Vamos al llamado telefónico. Buenas tardes.
1: Hola, buenas tardes.
0: Buenas tardes, ¿con quién hablamos?
1: Con Lucía.
0: ¿De qué parte, amiga mía?
1: Quiero contarle que en Sagrada Familia llueve a chuzo.
0: ¿Llueve torrencial en Sagrada Familia?
1: Sí, señor.
0: Lucía, ¿qué parte de Sagrada Familia, amiga?
1: En el pueblo.
0: En el pueblo, centro de Sagrada Familia.
1: En el centro de Sagrada Familia, sí.
0: Perfecto, una nubada está cayendo hasta ahora entonces Sagrada Familia. Hay una nube negra arriba que está dejando caer agüita, parece, ¿ah?
1: ¿Eh? Sí.
0: Ya, ¿ninguna complicación por allá, amiga mía?
1: No, gracias a Dios, aquí no hemos tenido ninguna complicación, gracias a Dios.
0: Qué bueno, amiga mía. Disfruta la lluvia, que tenga una buena jornada.
1: Igual,
0: chao, amiga.
1: Muy buena tarde.
0: Gracias, amiga mía. Chao, Lucía.
2: Chao.
0: La Lucía de Sagrada Familia. Está lloviendo hasta ahora con fuerza, dicen Sagrada Familia. Sí, de hecho, se oscureció un poquito el cielo allá en ese sector. Hay varias nubes tormentosas que se ven allá en los alrededores. ¿Eh? Américo y su alegría.

14 horas con 45 minutos en la red de RTL. ¿Qué le pareció a usted el sistema frontal que tuvimos ahora? El que recién pasó, porque vienen otros durante la semana, que podrían dejar otros montos de lluvia, pero son un poquito más débiles, digamos, en cierto sentido. Pero este sistema frontal fue muy distinto al del año 2023. Yo por eso dije hace 4 días atrás, día martes, si no me equivoco, cuando anunciamos este sistema frontal, que era muy difícil que el río Matequito se desbordara. No más allá de los potreros, dije yo, que se podía desbordar. ¿Por qué? Porque en 2023 el frente de lluvias que hubo duró 3 días. Y en 3 días cayeron más de 150 milímetros. Aquí cayeron 120 milímetros prácticamente entre jueves en la madrugada, viernes, ayer, y hoy sábado, 2 días y medio. 120, cayó mucho menos. Y dejó de llover a ratos. La última vez cayeron 150 en un solo día. En un solo día. Ahora, en 2 días y medio, casi 3 días, cayeron 120 milímetros. Por lo tanto, eso ayudó a que los ríos no se rebalsaran tanto. Sumado a ello, el año 2023 llovió con isoterma alta. Y el año 2023 habíamos tenido un evento anteriormente de lluvias en el mes de julio, que dejó mucha nieve acumulada en la cordillera. Y en agosto llegó el sistema frontal, el 2023, cuando se inundó todo, justamente porque llovió con isoterma alta. Y cuando llueve con isoterma cero alta, quiere decir que en 3.000 metros de altura hacia abajo va a llover sobre la nieve que está acumulada. Y al derretirse toda esa cantidad de nieve, provocó que los ríos viniesen con bastante caudal. Situación distinta pasó este año. ¿Por qué no hubieron tantas problemáticas? Porque en la cordillera no llovió a tanta altura, sino que nevó. Y eso ayudó a que, claro, no se transformara todos esos cerros, esas quebradas en agua, sino que solamente fue nieve que quedó acumulada ahí arriba. Y eso ayudó a que no se escurriera tanta agua de la cordillera y así los ríos pudieran venir con un poco menos de caudal, solamente con lo que recibían de la lluvia y de algunos riachuelos de los cerros y aportes típicos de los esteros. Entonces eso fue una variante que ayudó bastante que los ríos no vinieran a tope, digamos, de desborde, y solamente aumentaran levemente su caudal, como pasó con Teno, Lontué, Guayquillo, que estuvieron ahí en sus parámetros normales. Así que por eso se hizo una diferencia entre el 2023 y este año, con la isoterma. Esa fue la diferencia, además de que, claro, estuvo lloviendo a rato fuerte, pero estuvo más quietito. En 2023 llovió 2 días completos fuerte, pero sin parar, así constante, y se fue llenando impresionantemente la cantidad de agua que llegó en esa jornada. Así que una buena noticia, por lo menos. Sí, obviamente en esta oportunidad caracterizó muy el viento tipo temporal. Cuando uno habla de un temporal, los temporales son cuando hay vientos arriba de 70 kilómetros por hora, ¿cierto? Claro, entre 65 y 75 kilómetros por hora. Tengo entendido que en esa medición está la caracterización ya de temporal, cuando tiene ese viento en el litoral y en el valle. Bajo eso ya es sistema frontal normal, pero fue un sistema frontal, un temporal y un río atmosférico, que ese es un término que se incluyó en la meteorología hace un tiempo atrás, hace unos buenos años ya casi. Que es el vapor de agua, prácticamente toda el agua que cae es como si tuviésemos un río en las nubes, ¿cierto? Por eso le llaman río atmosférico, porque es vapor de agua que trae el Pacífico, y esto se suelta acá a través de precipitaciones con grandes nubes que entran a nuestro continente. Así que por lo menos estuvimos muy bien, por lo menos Curicó aguantó en cierta parte, ¿eh? Hay lugares que siempre se inundan, que son los habituales, pero hasta con 20 milímetros se inunda. ¿Cómo no se va a inundar con 120 milímetros? Pero por lo menos resistimos bien como Curicó en ese sentido. Pomaitén de Romeral, tengo entendido, el Pomaitén, el badén de paso vehicular, ese Pomaitén se tapó con el río Guayquillo, que suele taparse con ese estero, que es el mismo que pasa por Zapallar. Así que no tuvimos mayores complicaciones. Y bueno, aún no ha pasado todo. O sea, si va a seguir lloviendo ahora. A rato hemos tenido nubadas, granizo en algunos puntos. Y ahora se está cubriendo nuevamente. Vamos a volver ahora a las lluvias, a ratos un poquito fuertes, pero van a estar más moderadas, por lo menos lo que queda de este día sábado. Buenas tardes, Nico, dice en el WhatsApp. Quiero mandarle un saludo a mi hijo Felipe Aguilera y su mamá Andrea, con una canción del grupo La Noche, ¿Cómo te voy a olvidar? Vale, compita, vale, papito de Pipe, Rodrigo, don Rodrigo. Esa es del grupo de La Noche, ¿cierto? Vamos a buscar si es de La Noche. Déjame buscar acá, porfa.
de ese tema musical, que me parece que aquí lo tenemos. La noche... ¿Cómo te voy a olvidar? Ah, no, eso es de Los Ángeles Azules. Claro, es de Los Ángeles Azules. Ya, ahí lo vamos a programar al tirante nomás, compita, para que lo escuche y lo disfrute ahí con su familia. Saludos a Felipito, a la mamita Andrea, y ahí Rodrigo envía este tremendo saludito en el WhatsApp de la radio. ¿Cómo te voy a olvidar? Los Ángeles Azules.

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2: Son las 2 de la tarde, con 58 minutos.
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0: 3 de la tarde con 5 minutos, estamos de regreso en la tarde en familia. Oye, vuelve la lluvia intensa, Pichilemu en este minuto con tormentas eléctricas. Radal, sector El Radal de Molina hacia la cordillera, tenemos truenos, indican por acá tormenta eléctrica y una granizada increíble. Esto es lo que nos dicen en grupos de informantes en Meteorología Maule, ¿eh? Ahí están indicando esta información. Pero hay una nube impresionante que está en el lago cordillerano y eso está marcando a esta hora las tormentas eléctricas que se registran a esta hora en la ciudad de Curicó. Así que vamos a estar verificando esta información que se registra a esta hora con las tormentas eléctricas y algunas granizadas que se presentan a esta hora en la ciudad de Curicó, y en este caso en la cordillera de Molina. Aló, buenas tardes. Buenas tardes. Parece que se nos fue la llamadita. A ver si podemos restablecer ahí la comunicación. De repente las conectividades se ponen un poco difíciles con el mal tiempo, ¿eh? Con este viento de repente intenso que llega, es poco complicado. A ver, vamos para acá. Dice, hola Nico, ¿cómo estás? Que tengas una buena tarde. Saludos desde Santiago, Juana. Acá un día nublado. A ratos llueve. Gracias, amiga Juana. Oye, sí, creo que estaba lloviendo en varios puntos de la región metropolitana. También nos estaban indicando. ¿Qué más tenemos por acá? María Hernández. A ver, ¿qué dice María Carmen?
1: Hola, don Niquito. Estoy saludando yo, la señora María de aquí de la Cuesta. María Angélica.
0: María Angélica, bro.
1: Lo estoy saludando, que tenga una linda tarde ahí haciendo su programa, aunque la tarde está todo fea, gris, otra vez, todo está helada.
0: Sí.
1: Helada ahora. Entonces, Niquito, le estoy llamando para pedirle una canción de Pimpinela,

0: aquí estoy yo. Por favor, ¿ya? Ya. Chau, chau.
1: Aquí estoy yo, Pimpinela. Ya, oye, allá está helado. Mira, acá no está tan helado. Acá en Curicó, según la temperatura del ambiente actual, hay 14 grados. Acá tenemos 14 grados en Curicó. En algunos puntos casi 15 grados. Debe ser, bueno, que se pone cálido el aire cuando van a caer granizo, en todo caso. El aire se torna más cálido cuando se acercan tormentas eléctricas o granizo, por la nubosidad y la calidad del ambiente. En la cordillera puede estar más helado porque está nevando hacia arriba, está más cerca de la nieve, por eso está... no cerca me refiero, o sea, ahí al lado, pero claro, está más cargado la cordillera y la nieve está acumulada arriba, entonces claro, se pone más fría el ambiente allá en esos sectores. Por eso a lo mejor está con bastante baja temperatura ese punto ahí en la comuna de Molina, y en Potrero Grande también. Así que un saludo a la gente que nos escucha ahí en el sector de Potrero Grande. Tenemos audio, a ver qué dice por acá. Pero bueno, compita, saludos a los colectiveros. Cuando manden audio hablando ustedes, porque si ponen la música al fondo no sé qué. ¿Aló? ¿Aló? Está lloviendo, parece.
2: ¿Aló?
1: ¿Aló? Sí, hola. Hola.
2: Hola.
1: Hola, ¿con quién hablo?
2: Con Manuel Romazán, por acá.
1: Bueno, Manuel, te escucháis como en el, abajo de la cama, ¿qué onda?
2: Vengo de Arica.
1: De Arica, compadre.
2: Y ahí te escucho, déjame bajarle el volumen al teléfono.
1: A ver. Yo te escucho bien en todo caso, ¿ah? ¿Me
2: escuchas?
1: Bien, bien, bien, impecable.
2: Ya, Sevita. Quiero mandarle un saludo cordial a un colega y amigo que anda aquí conmigo.
1: Ya.
2: Mauricio González.
1: Ya. Mauricio González.
2: Sí, alias TV.
1: ¿Alias cuánto?
2: El bebé.
1: ¿El bebé?
2: Bebé, como de guagua.
1: Ah, el bebé, ¿ya?
2: Bebé, sí.
1: Oye, ¿por qué le dicen así?
2: Porque regaló, era bebé.
1: Ah, ¿regalón del jefe?
2: Regalón del jefe,
1: ¿no? ¿Y con qué te invita, mi guacho?
2: Yo y está mojada la carretera.
1: Está mojada la carretera. La
2: así
1: carretera.
2: Ahora.
1: Sí, de los peregrinos del amor.
2: Te invito un abrazo grande. Saludos, su padrecito.
1: Vale, perrito, un abrazo, Manolito.
2: Y amigo mío.
1: Cuídese, compadre. Chao, chao, rey.
2: Igual.
1: Ahí está Manuel Ormazábal, de Arica viene bajando para acá. Mira cómo viaja el hombre. Pero viene en el camión, en el avión, ¿no? ¿Dónde viene? Imagino que viene en avión, pues yo me opique. Arte igual el viaje de allá para acá. Mucho el viaje. A ver, ¿qué dicen por acá?
3: Hola, Nico. Buena compita. Saludos de acá de Rauco. Está viviendo terrible fuerte. O sea, ahora ya un poco.
1: Ya.
3: Oiga, compita, me pregunta un compita boliviano que, ¿cómo se llaman esas cantantes que salen en la propaganda de la RTL ahí, por favor? Si me puede decir, mi huesito, se le agradece.
1: Buena pregunta. Le voy a preguntar al editor, porque el editor es el que programó todo eso, entonces yo no gacho mucho esas canciones, pero llegando al editor le hacemos la pregunta y nos diga ahí cómo se llaman las cantantes, ¿ah? ¿Eh? Oye, fuerte lluvia a esta hora, fuerte nubada en Santa Carmen de Sagrada Familia. Está saliendo bomberos de Romeral a la ruta J55, sector 3 esquinas, por caída de un perrito, de un canino, a un pozo de 3 metros. Lamentable información que nos llega hasta ahora. Está saliendo bomberos de Romeral al sector 3 esquinas por la caída de un canino a un pozo de 3 metros. Vamos a estar atentos ahí a esta información. Bueno, estamos muy atentos. Tormentas eléctricas más granizadas afectarán a gran parte del Maule durante esta jornada. Bueno, si bien fueron anunciadas anoche, su probabilidad se ha visto aumentada hacia esta tarde-noche. Podrían darse rachas de fuertes vientos de forma ocasional debido al paso de la nubosidad convectiva. Nubes tipo embudo, como si fuera un tornado, pero nubes de tipo tormenta. Existe una probabilidad baja media de nube embudo hacia Linares, Cauquenes y sector norte de Ñuble. Así que saludamos ahí a Pedro Corbalán, Meteorología Maule, que nos entrega este informe de actualizado del tiempo de lo que viene en las próximas horas. Intensa lluvia y granizada indicaron delante en... esto fue como a las 1:30, sí, en Talca, en la carretera. Hay un accidente en Talca a esta hora. Estamos verificando acá otra información que nos llega. Hay un accidente de tránsito. Ruta CH-115, sector Mercedes, accidente vehicular, volcamiento de un vehículo, concurre de bomberos. Esto en el camino que conecta San Javier con Constitución. Ya, así que estamos ahí atentos a esta información. En Curicó aumenta la lluvia y el viento de componente sur. Entran nubes negras desde la costa. Ya, atención, aquí hay una información importante. Las nubes oscuras, nubes convectivas, cuando hablamos de nubes del tipo convectivas, ¿vale? Quiere decir que están provocando una especie de corriente y son formaciones de desarrollo vertical, como de lado. Y esto pasa cuando generalmente el aire más cálido y el húmedo suben rápidamente por la inestabilidad de la atmósfera, bajas presiones, y se enfrían. Esto incluye cúmulos y nubes que pueden generar tormentas intensas, granizos, y a ratos nubes pueden verse en nubes como tipo en embudo, que baja, como cuando va a haber un tornado, pero que no bajan a piso, sino que se mantienen en el suelo, en el aire, y después desaparecen. Así que algo así se está dando en este minuto en gran parte de la zona central del país, en este caso en Maule.

Saludito a la Catita Godoy. ¿Cómo está, corazón? Saludo a la Catita Godoy que está escuchando para allá en Nancagua, en la región de O'Higgins. Está en sintonía la Catita, la Caturra Godoy. Saludos, Catita. Escuchándonos para allá en la región de O'Higgins. La lluvia acá estuvo bien interesante, ¿eh? Llovió bastante aquí en Curicó. 120 y 120 y algo milímetros cayeron aquí en Curicó. Así que estuvo bien. Se te puso potente. Ahora vuelve la lluvia. Capaz que allá en Nancagua, región de O'Higgins, también vuelva la lluvia en un minuto más, en unos ratitos, una horita, dos horitas. Porque acá ya está cayendo granizo incluso. Así que atenta, atenta, Catita, atenta, Caturra. Vamos con la familia de Pimpinela. Nos pidió María Angélica Hernández del sector La Cuesta de Potrero Grande.

Vamos con la carretera de los peregrinos del amor para saludar a Manuel Ormazábal, que vienen viajando desde Arica, del norte del país, saludando a un colega que anda con él, Mauricio González, alias El Bebé, el regalón del jefe. Buena.

Oye, atención, bueno, como hemos estado viendo durante esta jornada, los ríos de la provincia de Curicó siguen transportando sus aguas al río Mataquito. Y recién hoy día están entrando las aguas de anoche, de ayer. Ahora en la tarde están entrando las aguas al río Mataquito, por lo tanto vamos a estar muy pendientes ahí de esta información. Vamos con la música, esta hora de la jornada, 15 horas 24 minutos, Banda Alegre.

Oye, un saludo, un saludito a un Juan que está por ahí en Valparaíso. Oña Ercilia que está por ahí preparando a tres eventos, tres centímetros. Ah, está poniéndole bueno ahí. Tengo un saludo a los chiquillos que le ponen bueno en Valparaíso, acá en Curicó. Juanito, ahí está esperando que llegue más lluvia. Creo que cayó una nube muy buena, oye. Le llegó a abortar el bote del Cerro Bajo. Ahí le puso el hombre. Saludos a los cabros por ahí que le ponen bueno. Saludos a los chiquillos. Upeo también la lleva por allá. Llovió harto en Upeo, ¿ah? Más de 150 milímetros cayeron allá en Potrero Grande durante entre el jueves y hoy día. Así que harta agüita cayó. ¿Qué pasa, mi niña? Mira cómo me mira con los ojos de huevo. Vamos a la música, Banda Alegre.

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2: Son las 3 de la tarde, con 29 minutos.
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0: mi gente, oye, son las 3 de la tarde con 34 minutitos. Oye, estamos monitoreando el río Mataquito, que se mantiene en este minuto en alerta azul, aún a pocos parámetros de la alerta amarilla, producto del aumento del caudal. Recordemos que todas las aguas que anoche traían los ríos recién ahora están llegando al Mataquito, después de casi 12 horas prácticamente, 13 horas. Así que 13 horas se demora en llegar el agua que viene de aquí de la carretera, o del sector precordillerano, hacia, en este caso, Licantén, para que usted se haga una idea. Así que ahí está la variación de algunos ríos en la provincia de Curicó. Nos escriben por acá en el WhatsApp, nos llega un mensajito. La Cata, Catita Godoy, saluditos Caturra, nos envía un saludito. Dice por acá, quiero mandar un saludito a mi mamita Maribel Hernández. Maribel Hernández, un tremendo saludo para usted, dama. Esperamos que lo esté pasando bien ahí con toda la familia. Y dice la Catita también, un saludo a mi mamita Ana Karen. A mi hermana Ana Karen. Y a José Pino, decirles que los quiero mucho y agradecerles por todo y un buen provecho, porque nos estamos dando un rico almuerzo desde Nancagua. ¡Qué rico, chiquillos! Muchas bendiciones por ahí. Solo a la gente de Nancagua hasta ahora que nos está escuchando en este minuto. Así que reiteramos el saludito de parte de la Catita Godoy, de la Catita, a su mamita Maribel Hernández, a su hermana Ana Karen y a José Pino. Decirle que los quiere mucho y le agradece por todo. Así que un saludito con este rico almuerzo. Y dígale al vecino que arregle la gotera que tiene allá en la pieza del viejo. ¡Métale mano, hombre! Saludito a los chiquillos. Ahí capaz que esté trabajando el hombre, ¿verdad? Con motosierra ahí arriba del techo, creo que se subió dos gallinas a ver si le ayudaran a picotear ahí arriba. Saludos, corazón. Solo al vecino, ¿ah? ¿Eh? Era cagar la pieza. Pura embarrada. No, creo que se llueve hasta el patio, creo. Buenas tardes.
1: Hola, buenas tardes.
0: Buenas tardes, ¿con quién hablamos?
1: Con Alejandro, ¿se puede salir al aire?
0: Estamos al aire, amigo.
1: Ay, ¿cómo no lo escucho?
0: ¿Qué radio está escuchando?
1: La RTL.
0: Se nota. ¿La de Curicó, San Fernando? ¿De qué parte me llama?
1: No, de Curicó, no. Ahora lo escucho, es que estaba con un audífono en la otra oreja.
0: Ah, por eso. Cuénteme, oiga, Rey, ¿en qué lo puedo ayudar?
1: Bueno, Nico, aparte de saludarlo a ustedes, quisiera mandar un saludo.
0: Ya, póngale nomás, amigo, póngale nomás.
1: Mire, quiero saludar a Carola Donaire.
0: Ya.
1: Para que si está escuchando, que conteste el teléfono y que echa la amante para afuera porque el marido viene en camino.
0: ¡Ah! En todo caso, hace rato que están con esa movida.
1: Con un temita.
0: Ya, ¿cuál sería el temita?
1: Ráfaga, háblame.
0: Ráfaga, háblame. Ya, Ráfaga, háblame. Oye, un mensaje para el marido.
2: Aló, atento los gorriados.
1: Sí, muchas
2: atento
1: gracias.
2: Los gorriados.
0: Vale, compita.
2: Hay reunión.
1: Chao,
2: a las 19 horas.
0: Ya lo saben ya.
2: Aló, atento los gorriados. Hay reunión a las 19 horas.
0: Sí, para que se programe la Carola Donaire, que conteste el teléfono. Ella para jugar el otro, que va a llegar tu bola triste. Así que reunión a las 7 para los...
2: Aló, atento los gorriados.
0: Vaya, me lo corre. Ya, Rodito.
3: Buenas tardes.
4: ¿Aló?
3: Buenas tardes.
4: ¿Con don Nico?
3: Sí, ¿con quién hablamos?
4: ¿Cómo está don Nico?
3: Bien, ¿con quién hablo? ¿Con quién hablo?
4: Con don Cristian de Gaire Cantén, mi
3: tío. Hola, Cristian, ¿cómo está, compita?
4: Puta, tanto tiempo sin hablar con usted, señor.
3: ¡Harto, pues, mi rey! Está subiendo un poquito,
4: sí,
3: el río allá.
4: Bien,
3: compita.
4: ¿Cómo está usted?
3: Gracias a Dios, todo bien, amigo, todo tranquilito.
4: Ah, sí, por acá igual llovió harto, oiga, no sé, me que la ramada con barda la cuestión
3: no,
4: acá
3: hoy. A rato aquí llegan nubes fuertes, pero ahí...
4: Sí, buena.
3: Ya está mal.
4: Un viento muy fuerte.
3: Sí, esta madrugada ya...
4: Está un poco más lenta la cosa, así que llovió igual a rato y viento igual sí moderado, pero no fuerte.
3: Está más tranquilo. Bueno, hoy día en la noche se supone que ya el sistema frontal se retira. Y llegaría otro el martes, así que hay que estar aguja ahí el lunes o martes, compita. Oiga, el río Mataquito, esto subió un poquitito más. Ahí estamos monitoreándolo,
4: sí,
3: porque
4: sí,
3: está...
4: Sí, creo que sí, subió un poquito.
3: Subió un poquito,
4: pero... Cero igual acá, oiga.
3: Claro, pero...
4: Una TG que pasó ahí en Tocamay,
3: ¿qué pasó?
4: Ahí en Curepto.
3: ¿Qué hay ahí?
4: en Curiestone, que se llevó una camioneta esta
3: un estero
4: de la empresa.
3: Sí, de CG, de la compañía eléctrica.
4: CG, claro, de la empresa electricidad.
3: Sí, pues sí, subimos.
4: Se llevó una camioneta y no apareció, creo, dicen.
3: No, pero un caballero de 60 y tantos años más o menos que está desaparecido todavía, así que ojalá que lo puedan encontrar.
4: Ah, pero el caballero nomás y la camioneta apareció.
3: También, pues no, también, se llevó la camioneta con el caballero.
4: Se cayó al río entonces, un macho.
3: Lo que pasa es que cruzó y la arrastró la corriente, entonces cruzó por una parte que estaba sobrepasada por
4: el... ¿Y sabe que el Mataquito está cerquita ahí? Porque yo conozco todo el sector, porque aquí es zona de Placilla, Tocamayra, y ahí, al frente.
3: Oiga, y ese...
4: Oiga,
3: ¿y ese estero que donde estuvo el caballero no desemboca en el Mataquito?
4: Sí, pues desemboca ahí en el Mataquito. Entonces, debe estar ahí la camioneta, en el Mataquito.
3: Deberían buscar en el Mataquito, entonces.
4: Sí,
3: yo creo.
4: En el Mataquito, pues si barría el estero, obvio que si baja el estero tiene que llegar a la camioneta, por lo menos.
3: Claro, oye, buen dato ahí nos diste, buen dato. Ojalá que la gente, bueno, deben saber los que están buscando, porque si conocen la geografía del lugar, deben saber los que están buscando que puede estar ahí, pues.
4: ¿Cómo?
3: No, le digo que si las personas están buscando o los organismos de emergencia debiesen saber que ese estero desemboca en el Mataquito, entonces debiesen por lógica buscar más abajo.
4: Sí, no, sí, yo creo que cae el río Mataquito, digo, porque...
3: Chuta, ojalá que no, compadre.
4: Porque lamentable es lo que le pasó al hombre, porque si andan haciendo un servicio y le pasa esa tragedia grave igual,
3: No, ojalá que se puedan encontrarlo, amigo, ahí para que no tenga mayores...
4: Sí, acerco para quien de vivo yo, pero al otro lado del río, ¿me entiendes? Pertenece a Curepto.
3: Ya, perfecto, claro, pertenece a Curepto. Sí. Chuta, ojalá que puedan encontrarlo, amigo mío. Estamos monitoreados hasta ahora del Mataquito. El Mataquito aumentó porque, mira, después de 12 horas desde anoche, ahora están llegando las aguas de anoche al Mataquito. Entonces, por eso ahora aumentó.
4: Oiga, mi chiquillo, quería escuchar un temita de ¿cómo se dice? Zúmbale Primo con Alanis.
3: Zúmbale Primo y Alanis.
4: Zúmbale Primo con Alanis Lagos.
3: Ya, compita. Al tirante le por buscamos favor. El temita. Ya, mi guachito.
4: Yo estoy escuchando la hora ya aquí. Están escuchándolo todo acá en la casa.
3: Ya, están cantándolo.
4: El fin de semana acá en casa, así que estamos escuchándolo.
3: Están cantando los gallos y ya.
4: Sí, me canta los gallos, oiga.
3: Cash.
4: ¿Va a temblar?
3: Ah, no, que iba a temblar, ya tembló ya, perro. Póngale bueno nomás.
4: Ya, Cristiancito. Bien, cuídese, pues.
3: Vale, Cristian, un abrazo.
4: Ya, mi bolsito.
3: Chao, compita.
4: Muy bien.
3: Vale, mi rey. No, allá estamos para allá, para arriba de los gallos, porque. Atención, tenemos actualización del el caudal del río Mataquito. El Licantena está ahorita, a ver qué tenemos para acá. 756 metros cúbicos y con 760 entra en alerta amarilla, ya que es precaución, es una alerta de precaución. A ver, sí, con 760 posiblemente llega alerta amarilla, ¿ya? Como para inundarlo... los sectores, digamos, más bajos, en realidad, los potreros, como les dije anteriormente, los potreros podrían alcanzar algo de agüita ahí del Mataquito, así que hay que estar muy atento ahí. Un caudal que suele subir habitualmente cuando llueve mucho en la cordillera, o en este caso en la precordillera, porque la cordillera nevó. ¿Ah? Aló, buenas tardes.
5: Buenas tardes,
3: me escucho yo. Hola, Nico. Estoy hablando conmigo mismo.
5: ¿Aló?
3: ¿Aló?
5: Perdón, mi gran mal. La verdad es cosa, perdón, Nico. La verdad es cosa que te agradezco lo que tú haces en este momento, ya que la situación es bastante caótica. Y la única compañía que tenemos nosotros es la RTL.
3: ¿Con quién hablo?
5: Por hacerlo muy bonito. Y la verdad es que nos educa, nos enseña y también a la vez nos orienta y nos previene para poder conservarnos nuestra casita, ya que es bastante aburrido ahora acá, pero gracias a Dios tenemos la compañía muy agradable de tu persona.
3: Gracias.
5: Y gracias por tener información de todo lo que está ocurriendo alrededor.
3: Gracias.
5: Ojalá Dios permita que siempre te dé esa vitalidad, esa energía, ese conocimiento para poder orientarnos bien.
3: Amén.
5: Muchas gracias, amigos, te agradezco y soy un fiel admirador de tu programa. Muchas gracias, viejo.
3: Oye, amigo, ¿cuál es su nombre?
5: No, viejo, tú me conoces, pero ¿para qué?
3: No, es que en serio, no me acuerdo mucho de tu voz, por eso te digo.
5: Señor viejo, mira, te escucho todos los días en la radio.
3: Sí, pero mi pregunta es, ¿cuál es tu nombre? No sé si me escucha todos los días. ¿Cuál es tu nombre, por guayo? ¿Qué te está persiguiendo?
5: Que eres simpático, viejo, que eres simpático. Y la...
3: Pero te pregunté tú, no, oiga, por fiado. ¿Qué te está siguiendo Carabinero, que no lo da aquí? Ah, no, el puro, un puro nombre nomás, por el inicial, un nombre.
5: Oye, no te preocupes, viejo. Anónimo, muchas gracias, te agradezco de corazón y ojalá que permita que siga con ese ritmo de la cual nos orienta y nos educa y estamos muy agradecidos todos los oyentes de tu programa. Amén, hermano. Muchas gracias, viejo.
3: Ya me guachito, se me cuida.
5: Encantado, muchas gracias.
3: Chao, pues aquí vamos colgados. Amigo Anónimo, un abrazo para ti, amigo Anónimo. Es un gusto no conocer tu nombre. Uy, el compita, ya. Se entiende, a lo mejor no quiere dar su nombre. Está bien. Ya, oye, me pidieron el tema de Ráfaga. Háblame, aquí está. Háblame de Ráfaga, aquí lo tenemos listo. Para que salga la otra, que díganle al marido que salga. Que el amante lo saque para la casa, que va llegando el marido, creo, la mía. Hola, buenas tardes.
6: Buenas tardes, Nicolás.
3: Hola, ¿cómo estás? ¿Con quién hablo yo, amigos?
6: Andrés Fuente,
3: cuéntame, compita.
6: Oye, mira, quería saludar a mi familia.
3: Ya.
6: La cual es Eugenia.
3: Ya.
6: Ingrid, Guardo, mis hijos Benjamín y Axel, y un amigo haitiano.
3: Ya.
6: Nicolás.
3: No, yo no soy haitiano, yo... tu amigo es haitiano. Ah, buena.
6: Claro.
3: ¿Cómo le ha ido al hombre?
6: Bien, oye, bien.
3: Ah, qué bueno.
6: Es un excelente amigo. Lo conozco ya hace 10 años.
3: Ya, ah, bueno.
6: Y no, una excelente persona.
3: Buenísimo.
6: Medio macizi, pero claro. Buena persona.
3: Mire, tío Jaime. ¿En serio, macizi?
6: Es medio así, pero...
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3: de... El traductor de Google me está dando... Oye, pero te porta bien, por lo menos el hombro, ¿no?
6: Sí, no, muy buena persona.
3: Creo que él pertenece a un grupo muy conocido del sur del país que se llama Los Haitianos del Sur.
6: Sí.
3: Mira, creo que fue el vocalista o que tocó la guitarra, creo.
6: No, creo que estaba tocando la...
3: Ah, también. La claro, me... creo que algo... No, pero el hombre es buena onda.
8: Anita, parti el macizi. Dame un beso, güey. El macizi.
3: Saludos al hombre ahí. Oye, un abrazo a toda la familia. Ojalá que lo estén pasando bien. Primero que nada, Eugenia, que me imagino que debe ser la que la lleva, ¿o no?
6: Es mi suegra.
3: No la lleva entonces. No lleva las ollas porque la están ayudando ahora a hacer el almuerzo, a eso me refiero yo. Ingrid la debe llevar, ¿no?
6: Es mi esposa.
3: Ya, ella lleva a su suegra ahí para que la vaya a costar un rato.
6: Exacto.
3: ¿Qué más? ¿Guardo me dijiste?
6: Guardo es la pareja de mi suegra.
3: ¿Ya?
6: Benjamín, mi hijo mayor.
3: ¿Vale?
6: Axel, mi hijo menor.
3: Axel.
6: Y el macizo es Nico.
3: Axel, ¿por qué tenía que llamarse Nico Axel. Bueno, en todo caso, me imagino que mi tocayo, gracias amigo, pero me imagino que mi tocayo, ¿hace cuánto lo conocen? ¿Es de ahí? Cuéntame un poco.
6: Mira, él estuvo viviendo con nosotros como aproximadamente unos 8 años.
3: ¿Ya?
6: Y bueno, se decidió a vivir solo.
3: Ah, ahora se independizó, digamos.
6: Se independizó.
3: Con 8 años, calla, yo a los 18 años todavía vivía con la... Oye, pero qué bueno igual, ¿eh? Es un avance, porque la idea de la vida es independizarse y hacer sus cositas. Claro, no estar pidiendo permiso, es que tengo que salir para allá, para acá. Claro, sí, pasa a veces. Pero qué bueno que el amigo ahí se haya adaptado, por lo menos. Cuéntame, don Gualo, ¿dónde lo encontraron?
6: Mira, don Guardo viene del sur.
3: Ah, viene del sur.
6: Sí.
3: Ah, viene del sur. ¿De qué parte de la Patagonia? ¿Dónde?
9: De Curanilagüe.
6: De Curanilagüe, me dice.
3: Puro curado, perdón, puro Curanilagüe. Puro Curanilagüe. Pero qué buena. Oye, ¿y el amigo está por ahí para saludarlo?
6: ¿Don Guardo o Nico?
3: El. Don Nico, pues.
6: ¿Al macizi?
3: No, tú. Sí, por el macizi.
6: Ah, ya.
3: Sí, pues.
10: Aquí te dejo con el Masisi.
3: Ya, a ver.
11: Hola, amigo, ¿cómo estás?
3: Bonsoir, pues me voy a decir un poco que es bella y piso.
11: O papá le se olvide, mem.
3: De que se la va a ti, piso, va a ti, que suave, chaca, que le quita.
11: Ahí está, clarito.
3: De que se va a ti, se sale que es bonsoir, le dice, pero no, te aclaro, la.
11: Mátate ahí, mem.
3: ¿Cómo está, amigazo? ¿Todo bien, Nico?
11: Bien, bien, ¿usted?
3: Espectacular, muy bien, amigo. La bienvenida al programa, la bienvenida. Ojalá que te estés pasando bien. ¿Qué están comiendo, oye? ¿Están almorzando? ¿Qué onda?
11: No, estoy aquí en de visita a mi amigo. Estoy comiendo todo lo que hay en la mesa.
12: Y el macizo.
3: ¿También te comiste el macizo?
11: No, el hombre me dijo macizo, pero soy hombre.
3: Ah, o sea que entre André y tú se concretan bien ahí la cosa.
11: Es lo André que le conmigo, pero soy hombre, no tira nada con él.
3: No, porque está bien, pues si usted ponga el límite, pues si no, después quedamos cortos. Creo que lo usan para cruzar el puente del río, ¿no?
11: No, pero de repente yo tengo ganas de tirar con él, pero de repente que no.
3: Ya, como Pinocho, es como Pinocho que le crece la... Ya. Amigo, oye, amigo. ¿Algún temita de tu grupo, por ejemplo, este, mira?
11: A mí cualquier temita me queda bien. Yo soy el amigo de toda la música bonita.
3: Bueno, entonces vamos a tocar los haitianos en el sur. ¿Te parece, compita?
11: Ya, muchas gracias.
3: Pásame con Andrés.
11: Ya.
3: Una vez al mes. Oye. Andrés.
13: ¿Cómo estás, Nico?
3: Bien, por Rey. Oye, está buena el cabina.
13: Bueno, güey.
3: Oye, y perdón, ¿de qué parte me dijiste que eran?
13: De Santa Fe.
3: ¿Santa Fe?
13: Sí, señor.
3: Ay, pero más, sí, para allá. No, oye, vamos a saludar a la gente de Santa Fe. ¿Cuál es el Villa del Encanto, los Prados del Valle, qué lado?
13: Mira, nosotros vivimos en una población relativamente nueva.
3: Pensé que me hicieron una casa, ¿ya? ¿Ya?
13: Que es se llama Los Emiliano.
3: Ah, esa es la... Diego Ramiro al fondo, ¿no?
13: Claro.
3: Ah, ya sé dónde, ya. Oye, tienen buenas casas igual.
13: Obvio.
3: Ya, voy a ir a comprarme una mañana.
13: Pero ahora en este momento estamos en Cruz del Sur, en la casa de mi suegra.
3: Ya, perfecto. También son buenas esas casas, creo que hacen tres pisos para arriba para que el yerno lo dejen durmiendo al último piso.
13: Claro.
3: Qué bueno.
13: Jorgito está vendiendo una casa por aquí, por estos lados.
3: Sí, pues algo sube por ahí, parece que ya la tiene lista, ya está concretado, creo, por ahí, el hombre.
13: Sí, pero... se concretó el negocio. Sí.
3: Saluda a Jorgito, oye, saluda a Jorgito Godoy, que estaba delicado de salud.
13: Sí,
3: ¿eh?
13: Saluda a Jorgito.
3: Estaba delicado de salud, así que ahí se está recuperando el hombre a poquitito.
13: Sí.
3: Oye,
13: se va a tirar para arriba, acuérdate.
3: Sí, no, se va a tirar para arriba. Oiga, mi guachito, ya, pues, entonces vamos a tocar los haitianos del sur para que sigan pasándolo bien con Eugenia, con Ingrid, con Waldo, Axel, Benjamín. Don Masís y todos los chiquillos. No, un abrazo, chiquillos. Ojalá que lo sigan pasando bien. Disfruten el almuerzo y denle alta carne, alta cerveza. Tojón, bueno para la cerveza.
13: Vea, estamos tomando un licor de ave, compadre.
3: Ya, ya, he roto. No, este va a quedar más seco que el lagarto de cerro.
13: ¿Cierto?
3: No, póngale, compadre. Mira.
13: Ay.
3: Ya, ya, mira el vaso. Sorbeteale, Nico.
13: Ay, a mí ya se la acabó ya, po.
3: Oye, buena, chiquillo. Le envío un tremendo abrazo, que lo sigan pasando bien. Y va el temita para ustedes, ¿vale?
13: Ya, pues, Nico. Oye.
3: Dime.
13: Pues yo en la semana no te llamo, porque pura pega no en la noche.
3: Pura pega. Oye, ¿cómo allá en San Fernando, en Frusán, estos llaman igual y no trabajan allá? Sí. ¿Nadie trabaja en el
13: Montero? No, es que allá son flojos.
3: Ya.
13: Yo no,
3: acá se produce las lucas.
13: Sí, bueno, nosotros acá en Tutuquí es pura pega, ¿no?
3: Toma, Tutuquí. ¿Y dónde qué? ¿Trabajáis en Dosal? ¿Dónde trabajáis ahí?
13: En Dosal.
3: ¡Ah, ya! No me la voy a quemar de nuevo, güey.
13: ¡No! ¿Se no, te ocurre?
3: ¡Olvídate! Si no parecía un...
12: Y el macizo.
3: También.
13: No, déjame así como está,
3: ¿no? Déjala ahí, ¿no? Ya, oye, compita, lo dejo. Un abrazo, saludo a la familia. Disfruten la tarde, ¿ah?
13: ¿Eh? Igual, Nico, un abrazo a ti, cuídate.
3: Vale, chao, cabrón. Chao, los cabros por allá. Chao.
13: Ya,
3: chao, Nico. Buena onda, los chiquillos, buena onda. Ya, vamos a ir con los temitas que tenemos pendientes por acá. Tenemos Ráfaga. Háblame.

Llegan los haitianos del sur, otro día más sin verte, para a los chiquillos Andrés, para el Neco, para Eugenia, Ingrid, para Waldo, Benjamín y Axel, a todos los chiquillos por allá en Santa Fe.

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Oye, sonando a esta hora, zúmbale primo para saludar a Cristian de Licantén. Cristian de Licantén, oye, un abrazo para Cristian, para su madre Marta Hernández, para Martita Hernández y para todos sus hermanos que lo acompañan a esta hora. Están haciendo un asadito, dice por ahí. Así que un tremendo saludo para Cristian de Licantén, para Marta Hernández, su mamá, y para sus hermanos que lo acompañan ahí en Licantén. Están haciendo un asadito. Pónganle bueno, chiquillos, con Zúmbale primo y Alanis Lagos. ¡Basta ya!

0: Algo está ocurriendo. 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
1: Así es, tenemos dos procedimientos a esta hora de la jornada. Bomberos de Romeral trabajan en la avenida Ecuador, antes del local El Pichón, por un incendio en una casa habitación. Y bomberos de Teno se trasladan hasta la ruta J25. Esto sería camino a la montaña de Teno. En ese lugar estaría procediendo bomberos por otro incendio, principio de incendio en una estructura, en casa habitación. Reiteramos la información, a esta hora se está despachando bomberos de Teno hasta el sector Santa Eugenia, la montaña de Teno, ruta J25, sector Santa Eugenia, por un llamado de incendio estructural, y trabaja bomberos de Romeral en avenida Ecuador, antes de El Pichón, por un llamado por incendio de una casa habitación. Información que está en completo desarrollo a través de la RTL, donde se vive la noticia.

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Ya estamos de vuelta, 4:13 en la red de emisoras RTL. Nuestro WhatsApp usted ya lo conoce, se lo reiteramos, el +569-6741-4765, +569-6741-4765.

0: ¿Aló?
1: ¿Aló?
0: ¿Aló? ¿Aló?
1: ¿Aló?
2: Buena.
1: ¿Ah?
2: Buena. Aló. Aló.
1: Aló.
2: Aló. Hola, Borrosita.
1: Hola, Nicolás.
2: ¿Cómo se ha portado?
1: Bien, pues. ¿Y usted?
2: Bien, pues, aquí andamos. Estamos tiquitaca, cabrón.
1: Bien.
2: Cualquier ánimo usted, ¿eh? Cuéntame, Rosita, ¿en qué la puedo ayudar?
1: Tiene una canción.
2: ¿Qué canción quiere?
1: Una de los hechizos.
2: De hechizo. Hechizo.
1: Una de hechizo.
2: Ah, hechizo. Rosita de Guadalupe, entonces hechizo.
1: Junto al mal.
2: La misma de todos los días. Ya, mi mejor canción de amor, dice Rosita. Mi mejor canción de amor, ¿cierto? ¿Aló?
1: ¿Aló?
2: ¿Aló?
1: ¿Está escuchando, no?
2: ¿Usted está sorda? Yo lo escucho bien.
1: No,
2: ya, oiga.
1: ¿Ya?
2: ¿Cómo está su brea?
1: Bien,
2: aquí está. ¿Está chao, hijo, no?
1: No.
2: ¿Qué está haciendo?
1: Salió.
2: ¿Cómo está ahí? Me dice, y ahora salió. ¿Cómo es la cosa?
1: Sí, no, andaba por aquí mirante, pero ahora salió.
2: Ah, se anda colgado el techo ya.
1: Anda de cobrador de
2: pico. Se tiró un bote para abajo del cerro. Y...
1: Oiga, ¿cómo está tu
2: temita? Ya te dije ya, y bien. Ya, oiga, ahí le toco el temita, ¿ya?
1: Bien.
2: Ya, chao, Numa.
1: Ya, chao.
2: Chao. Esta Rosita, un plato. Mi mejor canción de amor, ¿no? Sí, mi mejor canción de amor. Aquí está, este es Hechizo. El grupo Hechizo. Y aquí tenemos por acá, a ver qué tenemos pendiente de nuestros auditores. ¡Aló! Buenas tardes.
3: Aló,
2: buenas tardes.
3: Buenas tardes.
2: ¿Con quién hablo?
3: Con Carmen.
2: Carmen, ¿de qué parte nos llama?
3: Del Boldo.
2: Del Boldo, cuénteme, Carmencita del Boldo.
3: Quería pedirle una canción.
2: ¿Cómo si se llama?
3: Que la puede tocar o no.
2: ¿Cómo se llama el temita?
3: Los hermanos Contreras.
2: ¿Ya?
3: Nadie.
2: Contreras, nadie.
3: Por favor.
2: Nadie. Aquí está lista. Ya, amiga, ni un problemita.
3: Ya, muchas gracias. Que esté bien.
2: Cuídese, que tenga buena tarde. Ya. ¿A quién se la vamos a dedicar? A nadie. Se llama Candario. Ay, ya, chiquillos. Vamos a la música con mi mejor canción de amor, Hechizo.
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1: Son las 4 de la tarde, con 31 minutos.
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0: Ya, chiquillos, son las 4 de la tarde con 42 minutos, ya pocos minutos de despedirnos. Bueno, les vamos a adelantar esta información que ya es a nivel de regional. El río Mataquito en este minuto está marcando umbral de alerta amarilla en la estación de medición que está ahí en Pasarela Los Escalones de Licantén, producto de que acaban de llegar hace algunos unas horitas recién todas las aguas de que anoche viajaban desde Río Teno, Lontué, Guayquillo y Esteros, todas estas aguas que anoche cerca de la medianoche se encontraban con una un nivel alto, ahora están lógicamente llegando aquí a al río Mataquito después de casi 12-14 horas aproximadamente, así que por eso es que ha aumentado el caudal, pero acá los ríos disminuyeron, por lo tanto toda esa agua que pasaba por los ríos de Curicó anoche ahora simplemente va a recorrer el río Mataquito, va a subir un poco y después de cuando se vayan al mar va a bajar nuevamente la capacidad de agua, en este caso el caudal, por eso marcó alerta amarilla. Va a ver que van a empezar los medios a poner alerta amarilla, pero en realidad es porque está recién recibiendo el río Mataquito todas las aguas, todos los caudales que anoche transitaban aquí por Curicó, por el Teno y el Lontué. Y también algunos esteros como el estero Quilpoco, el estero Guayquillo, etcétera, que son aportes, afluentes. Más que nada por eso está marcando alerta amarilla, pero no es una alerta para inundación de Alicante ni nada por el estilo. Potreros cercanos solamente y podrían tener cercanía con el caudal, pero nada de qué preocuparse. Así que eso, pues, amigos míos, vamos a ir con los últimos temitas musicales. Ya tenemos un llamadito telefónico. A ver a quién tenemos en línea. Buenas tardes.
1: Buenas tardes, amigo.
0: ¿Es Gerardo?
1: No, don Cristian de Alicantén.
0: Ah, Cristian, cuénteme, compita.
1: Oiga, mi madre quiere escuchar un poquito Los Vázquez, es muy tarde ya, oiga.
0: Es muy tarde ya, Los Vázquez.
1: Sí, Los Vázquez, quiere escuchar un temita ahí, ya, le gusta mucho Los Vázquez, oiga.
0: Los Vázquez. Ya, poné un problemita, pomigazo, para su mamita, que se llama Marta Hernández.
1: Sí, está escuchando acá, oiga.
0: Martita, saluda a Martita, ¿eh?
1: Ya, sí está escuchando, le dije que
0: le da un saludo igual. Ya, pues yo le envío un saludo también de mi parte y le vamos a tocar el temita.
1: Ya.
0: Un abrazo. Cuídense, que esté muy bien, ¿eh?
1: Ya, mi chiquillo, que esté muy bien.
0: Chao. Saludos a la gente de Licantén ahí. Oye, están tranquilitos, Licantén. Sí, el río subió, pero va a bajar ligerito. En unos minutos más va a empezar a disminuir el caudal, así que está llegando como a su máximo de alerta que entrega con todo el agua que tuvimos los ríos de acá en Curicó. Da para alcanzar solamente la alerta amarilla, no da para más. Así que después va a comenzar a disminuir el caudal. Así que tranquilidad, hay mucha gente sacándole fotos en la pasarela de escalones de Alicante. Así que un saludo para ustedes, pues, para toda la gente que nos escucha a esta horita. Es muy tarde ya, con Los Vázquez en la RTL. Saludamos también a los amigos que están trabajando desde muy tempranas horas y como siempre están escuchando la RTL en todas sus señales.

Estos son los Vázquez. No me quería. Para saludar a Marta Hernández de parte de Cristian de Alicantén y a sus hermanos.

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Ya, chiquillos, y nos comenzamos a despedir, faltando 5 minutos, 10 minutos prácticamente para las 17 horas 5 de la tarde. Así que un abrazo a toda la gente que está en sintonía hasta ahora y que nos escucha. Llueve en San Clemente esta horita, ahí en el Maule Sur. Y me parece que acá también, ¿o no? No, acá parece que paró un poquitito la lluvia. Estaba mirando ahí hacia el exterior. Ya, amigos míos, nos vamos. Gracias por la sintonía. Estaremos muy pendientes de todo lo que ocurre acá en la provincia de Curicó. Buenas tardes, buena jornada. Nos encontramos ya el lunes nuevamente en la noche en el Gran Show de la RTL. Chau, chau.

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3: Son las 4 de la tarde, con 59 minutos.
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1: Cinco de la tarde con 7 minutos. 17 horas con 7 minutos. Nos toca a nosotros la segunda jornada del día. La primera jornada ahí tuvo Nicolás. Gracias, Nico, ahí que nos acompañó. La primera parte de la tarde en familia. Nosotros nos toca hasta las 19 horas con la tarde en familia. Pero vamos a estar por acá hasta eso de las 20 horas aproximadamente para acompañarles con canciones y música en esta jornada de fin de semana. 18 de julio de este 2026. Seguimos acompañando con canciones en la tarde en familia.

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1: Ok, de regreso nuevamente, cuando ya rápidamente hemos sobrepasado las 5 de la tarde, para ser exacto, 17 horas con 15 minutos, por la red de emisoras RTL, en esta jornada lluviosa, bastante lluvia, bastante emergencia con este sistema frontal que está afectando el norte, o sea, la zona central de nuestro territorio, de nuestro país, especialmente acá en nuestra comuna y la provincia de Curicó. Al menos por ahora, según las autoridades, la comuna ha se ha mantenido entre comillas, entre normalidad, si lo podemos llamar de esa más forma, en relación a las emergencias que hemos tenido, al menos acá en la comuna de Curicó. No tanto así en la provincia, donde hay bastante emergencia. En este caso nos vamos a trasladar hasta la comuna de Alicante, porque la primera autoridad de Alicante, en este caso su alcalde, Claudio Reyes, en relación a la alerta amarilla preventiva, donde la Municipalidad de Alicante informa a la comunidad que la alerta amarilla vigente responde únicamente al aumento del caudal del río Mataquito, lo que implica un mayor nivel de monitoreo y coordinación por parte de los equipos de emergencia. El alcalde y la municipalidad y todo su equipo hacen un llamado a la calma. Esta medida es solamente preventiva y no significa que la comuna se vaya a inundar. Por ahora, la situación se mantiene bajo permanente seguimiento, según lo que entregó la primera autoridad. Pasemos a escuchar.
2: Encuentro con todo a nuestro seremi, Pablo Amaro, quien hoy día es el enlace de la región con la comuna de Alicante. Y en conjunto le queremos comunicar a nuestra comunidad, a la comuna de Alicante, que hemos sido declarados en este momento con alerta amarilla por un aumento caudal. Pero le hago el llamado a la prevención, le hago el llamado a no acercarse a los cursos de agua y que sepan que estamos monitoreando a cada momento en conjunto con nuestro Seremi como enlace para poder ir informando a la comunidad. Así que Pablo, te pido también que le comuniques a nuestra comuna, a nuestra gente, qué es lo que está sucediendo con esta alerta.
3: Bueno, la verdad que, alcalde, estamos en la alerta amarilla preventiva, ¿cierto? A raíz de que hoy día se ve un aumento del cauce normal del río. Y es una de las preocupaciones que tenemos, pero afortunadamente la comuna de Alicantén ha sorteado de buena forma este frente de precipitaciones, se han tomado las decisiones correctas por parte de la autoridad, en este caso usted, alcalde, ¿cierto? Y de manera preventiva se viene trabajando desde el mes de marzo a la fecha con diferentes planes de acciones que comanda la municipalidad, y eso ha ayudado mucho a mitigar los efectos de estas precipitaciones que han caído de manera regular. Ahora vemos que para la lluvia, ¿cierto, alcalde? Después vuelve la lluvia, pero queremos llamar a la ciudadanía, ¿cierto?, a dos cosas: a ser prevenidos de esta situación y a evitar salir, ¿cierto?, si no es debidamente justificado salir a la calle, porque puede significar un problema mayor, alcalde.
2: Sí, insisto, estamos declarados ya con alerta amarilla en la comuna de Alicante. Eso nos transforma también a que estemos más precavidos, que estemos más al pendiente. Eso no significa que nos vamos a inundar hoy día. Ojo, eso hay que dejarlo claro y establecido. Hay que también hacer el llamado a la calma y la tranquilidad. Sepan ustedes que como municipio, como la delegación representada por Pablo, vamos a estar informando cada cambio que exista, para también que vamos tomando las medidas a seguir en cada una de las situaciones. Así que tengan la tranquilidad que vamos a estar a todo momento informando.
1: Alerta amarilla preventiva. En caso de registrarse cualquier cambio o eventualidad, la comunidad será informada oportunamente a través de los canales oficiales de la municipalidad de Alicantén. Mientras tanto, la municipalidad se invita a mantener la tranquilidad y seguir únicamente la información oficial. Así que eso es lo que acaba de entregar ahí la primera autoridad comunal de Alicantén, Claudio Reyes, en relación a esta alerta amarilla preventiva en la comuna costera.

+569 6741 47 65. Comunícate con nosotros a través de nuestro canal del WhatsApp de la radio. Estaremos completamente en vivo hasta las 19 horas, como ya es de costumbre, la tarde en familia en los fin de semana. A pesar con lluvia o no, claramente la buena música siempre está disponible para ustedes, nuestros fieles auditores que día a día y las 24 horas del día, la gran mayoría, están sintonizando la Tropical Latina en la zona central de nuestro país. El último reporte, el último informe entregado por parte de la Delegación Presidencial Provincial de Curicó, me refiero al estado del paso fronterizo Vergara, donde la Delegación Presidencial Provincial de Curicó, en el último informe que el del complejo fronterizo San Pedro de Vergara, se mantiene sin novedades, pese a la acumulación de nieve en el sector. El estado de la ruta J55, transitable hasta el kilómetro 40, pero la idea, no se internen, no vayan a los Queñes, a esos lugares, porque evite ir, al menos pasar en algún tipo de accidente. Transitable, como le digo, hasta el kilómetro 40 por la ruta J55. Se mantiene cierre preventivo desde el puente Hernán Brione hasta el complejo fronterizo San Pedro de Vergara. Condición en el sector: río con caudal bajo. Volcán sin novedad, continúan las nevadas con viento aproximadamente 16 kilómetros por hora. El llamado que se hace a la comunidad, a la Delegación Presidencial Provincial y el encargado provincial de emergencia, me refiero al delegado Óscar Águila y el encargado de emergencia provincial Óscar Martínez, reiteran el llamado a no dirigirse a los sectores cordilleranos de la provincia de Curicó, vale decir Teno, vale decir Romeral o Molina, mantener claramente las conductas del autocuidado y evitar acciones que pueden poner en riesgo la seguridad de las personas. Ese es el último comunicado que se entregó por parte de la Delegación Presidencial Provincial de Curicó, que ese comunicado fue entregado cercano a las 14 horas. Eso fue lo que se entregó la última jornada, así que se esperan nuevas actualizaciones por parte de los organismos, en este caso de las

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0: Son las 5 de la tarde con 32 minutos.
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1: Mira, buen tema. No conocía ese tema de Los Potros del Sur con Mario Guerrero. Bien. Hace poco nomás y Mario Guerrero estuvo en contacto con Miguel Ángel Limardo. Oh, Miguel Ángel Limardo tuvo contacto, yo creo que por ahí va, ¿eh? Miguelito tuvo contacto ahí con... un par de semanas atrás nomás fue. Con Mario Guerrero dándonos a conocer su nuevo material y en lo que está futuro también. Así que todo el éxito del mundo a este artista, a estos dos artistas, tanto grupo Los Potros del Sur como Mario Guerrero, que a ambos le ha ido excelente en nuestro territorio nacional. Perfecto. 50 41 41 32 80 21, o escríbenos texto o envía un audio al más 569 67 41 47 65, el canal del

Oye, Nico, mejor una papa bien buena, pero está muy helada. Estoy aquí atragantado con esta. Pero la intención es buena. 9 minutos, por supuesto, nos separa, ya de las 6 de la tarde. Recordarles que ya estaremos con la tarde en familia, como día sábado, hasta las 19 horas 7 de la noche. Lentamente comienza ya a revirarse este día sábado, lo que se puede apreciar. 95.5 Curicó, 99.3 Licantén, en Gualañé. Saludos a nuestros vecinos por allá, Licantén, en Gualañé. Saludos cordiales. Bichoquén, Chico, 99.7. Para Curepto, 100.9, la frecuencia modulada, la radio tropical latina. Saludos a nuestros amigos de la Perla del Maule. ¿Cómo están por ahí en la costa? ¿Todo bien? 95.7 en Constitución, 98.5 en Iloca, 93.7 en Duao, 103.7 en Peyúgue, Talca y Cauquenes, 910 AM en Talca, 95.3 FM en Linares. Saludos cordiales, por supuesto, a la región del Maule en sintonía de la RTL. Nuestro amigo Cristian, que está por allá en Licantén. Amigo mío, muchas gracias por estar en compañía de la radio. Nos pidió algo los peregrinos del amor. Vale,

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2: Son las 5 de la tarde, con 59 minutos.
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Buen tema. ¿Qué personaje es la Delio Valdés? Adiós, amor. Bonito tema. Buena letra, por lo menos, ahí. Aparte de los muchachos ahí, de qué personaje también ha hecho de la suya. Han estado varias oportunidades y siguen visitando nuestro país. Eso es bueno. En el mundo de la música. 6:10, 18 horas, 10 minutos. Hoy día, Federico Onomástico. Mira, Federico, saludos. A los que estén de cumpleaños también, muchas felicidades. También es el día de hoy de cumpleaños. Saludos a nuestra locomoción colectiva que pasa fuera de la radio. Ahí tocando la bocina, dándonos a conocer que están escuchando la RTL. A ver, tengo dos saludos y dos pedidos musicales. Uno para Licantén. Cristian nos llama por allá de Licantén, saludando a su familia, a su mamita que están en compañía de la radio. Nos pidieron a los Tejanos de Rauco y Sol y la Cumbia Maestra, pedido por nuestro fiel auditor Ignacio. Saludos, Nachito, muchas gracias por estar en compañía de la radio. Nos saluda a Peladito de Rauco, a Luchito de Molina, a Gabito, a Gerardo de los Corderos y a Rosita de Codegua, que están en compañía de la RTL.

0: canciones que han sido pedidas, canciones que han sido programadas, la hemos programado en la pauta jornada del día de hoy, sábado.
1: Sí.
0: Escuchamos ahí a los Tejanos de Rauco con José Alfredo Fuentes. Quiero saludar y hacer llegar un tremendo cariño a nuestra gente que está en compañía de la radio en esta noche, sábado o tarde, cuando son las 6:17, 18 horas y 17 minutos. Aviso de utilidad pública, se requiere ubicar a las hermanitas Calle. Si alguien conoce su paradero, hoy día fue vista una por Camilo Enríquez con Peña. Y hace pocos días fue captada por ahí en las cámaras de seguridad cercano a la Plaza de Armas. Las hermanitas.
1: Chao nomás.
0: Esas son las hermanitas.

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0: Son las 6 de la tarde, con 33 minutos.
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1: Diez minutos nos separan ya de las 19 horas 7 de la noche en este día sábado. Despedimos, por supuesto, la tarde en familia para que continúe la programación durante las 24 horas del día. Recuerden que a las 21 llegan los bailables de la RTL. A las 9 de la noche llegan todo el buen ritmo hasta la 1 de la madrugada para hacerlos bailar, disfrutar, pedir canciones. Si están en alguna fiesta ahí con música de la Tropical Latina, viene bien, sin duda, ahí a cargo de la nave central con el piloto Quique Chero. Exactamente. Invitación próximo lunes, 12, tarde en familia desde las 16 horas 4 de la tarde para seguir disfrutando de canciones. Nos escuchamos el lunes.

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1: Son las 6:59.
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0: Son las 7 de la tarde, con 32 minutos.
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0: Son las 7 de la tarde, con 59 minutos.
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